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1: Un grupo de enfermeras y enfermeros del nuevo Hospital General Dr. Agustín Oran en Mérida se manifestó en el mismo nosocomio para acusar una sobrecarga de trabajo, el cual es delicado y de especial concentración. Los auxiliares médico-profesionales demandan un aumento en la plantilla de trabajadores al no darse abasto en la atención de los pacientes, pues actualmente cada enfermero o enfermera debe atender un promedio de 12 a 14 pacientes, lo que impacta en la calidad y al final la responsabilidad cae en ellos y ellas. Esta unidad médica inaugurada en mayo pasado por la presidenta Claudia Sheinbaum tiene nuevo equipamiento y se supone que debería tener también personal, y habrá que ver si hay suficientes especialistas o medicamentos, cosas que los propios derechohabientes denunciarán.
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1: Hola, ¿qué tal? Muy buenas tardes, les saluda Alan Salas y me da un gustazo acompañarte una vez más en este programa, tu programa favorito, cuando el cielo empieza a oscurecerse, el sol empieza a ocultarse y aparecen, así es, esas estrellas tan bonitas, cuando no está nublado, ¿verdad? Cuando no está nublado, las estrellas se ven espectaculares y nos recuerdan que pues ya es momento de pedir tu canción. Así es, ya son las 6:03. Si no ha pedido su rolita, hágalo pronto para que tenga mejor oportunidad de escuchar su canción. Aquí, en donde por una hora nos dedicamos a recordar a grandes personajes, grandes artistas que dejaron huella en la historia de la música en México. Porque no solamente recordamos a mexicanos y mexicanas, también hay otras personas de otros países, en América Latina o incluso en otros continentes, que también hicieron bastante huella aquí en México y pues mientras estén fallecidos nosotros los vamos a recordar, ¿vale? Esa es la única condición, que quede claro, por favor. Y el número de WhatsApp, si no lo tiene, apúntele bien, es 9992-421406. Y aprovecho su atención para comentarle, pues una de las reglas estrictas es que no vamos a pedir o solicitar su petición antes de las 6. Por favor, evite mandar su mensaje antes de las 6 porque no será considerada, pues para mantener justo la petición, para mantener justos que todas las personas tengan la misma oportunidad a la misma hora, ¿vale? Así que pues no trate de adelantarse, por favor, porque no le haremos caso al mensaje, sino los que lleguen de 6 para arriba, ¿vale? Y bueno, vamos a iniciar pues con Red Dragon y nos pide una canción de Jenny Rivera. Saludos a toda la gente que está escuchando Estrellas en el Cielo. Esta es Lamentada Contestada de Jenny Rivera, la mariposa de barrio.
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1: Hola, camarón, buenas tardes. Qué manera de iniciar, ¿verdad? Lo bueno es que hay actitud y pues hay buenas razones para seguir y continuar. Ya habiendo pues recordado a sus familiares, a nuestros enemigos, vamos a continuar con algo más tranqui, pero guapachoso, con Rigo Tobar, que nos lo pide nuestro querido amigo Virgo, que fue el segundo a mandar su mensajito. Buenas tardes, y le ponemos esto para que baile, si supiera ella.

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1: Saludamos a un cumpleañero, nos dice nuestro querido amigo de plagas. Control de plagas y termitas, que es su, ¿qué es? Es su cumpleaños. Y vaya que le deseamos un feliz y bonito cumpleaños. No le vamos a poner las mañanitas porque pues nos tomaría un poquito tiempo, tiempo que podríamos utilizar para otra rolita. Así que pues le mandamos un abrazo y que disfrute su rolita, mi querido amigo Control de Plagas y Termitas. Me pidió una canción de Antonio Aguilar y le ponemos esta de Un Puño de Tierras. Que disfrute su cumpleaños y que coma riquísimo.

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0: Mi buen amigo Alan Salas, ¿me podrías complacer con Javier Solís, payaso? Por favor, buena tarde.
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1: Buenas tardes, Camarón Sonsón. ¿Me puedes poner la canción de Pedro Infante? 100 años, porfa, gracias.
2: ¿Tu jabón puede hacer esto?

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1: Celso de Juan Pablo nos pide un clásico de Estrellas en el Cielo. Esto es José José con La Vida Pasa.

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1: Camarón, camarón, ¿me puedes poner la de Leo Dan Mari? Es mi amor, por favor.
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1: 6:34 de la tarde. Continuamos con el tercer bloque de Estrellas en el cielo. El siguiente está exquisito y muy variado, así que siga con nosotros disfrutando de preciosas canciones. Vamos con el siguiente y nos dice y nos piden.
2: Tardes, Ala, ¿me podías complacer con la canción de Rocío Dúrcal? Hoy la vi pasar. Gracias, bonita tarde.
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1: Hola, muy buenas tardes. ¿Será que me puedan complacer con la canción de Nelson Net, El Preso número 9? Gracias, excelente jueves.

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1: Y bueno, ya estamos en el último bloque. Estamos a 13 minutos para terminar el programa y creo que nos da chance para escuchar 3-4 canciones, así que vamos a aprovechar el tiempo. Ha sido un programa excelente, muy muy exquisito y continuará el buen sabor de oídos, ¿verdad? Con lo que nos pide nuestra querida, a ver, ¿quién sigue? Creo que sí, nos sigue nuestra querida Abelina. Muy buenas tardes.
2: Buenas tardes, Alan, escuchando Estrellas en el Cielo. Por favor, ¿puedes complacerme con la canción de Los Caminantes? Me está doliendo tu ausencia. Muchas gracias.

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1: Hola, Alan, buenas tardes. ¿Será que puedas poner Javier Solís, Hoja Seca? Gracias.

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1: Buenas tardes, Camarón, son. Me ponías poner la canción de Chicoche.

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1: Y bueno, vámonos con la última canción. La verdad, en esta ocasión, muchas personas se quedaron sin escuchar su canción. Mil disculpas, de verdad, siempre me da bastante pena. Pero, pues siempre le digo que si no escuchaste tu canción, mañana inténtelo una vez más. Y recuerde, apenas de las 6 en punto de la tarde, mande su WhatsApp. Porque fíjese, esta última canción que vamos a poner la mandaron a las 6:04. Imagínese, todas las canciones que escuchó anteriormente fueron mensajes desde las 6 hasta las 6:04. 6:04. Imagínese, hay personas de 6:07, 6:08, 6:25, 6:30 y tanto que no van a poder escuchar su canción. Nomás para que se dé cuenta, ¿vale? Así que, por favor, inténtelo otra vez mañana y nos despedimos con esta canción de Arely.
2: Buenas tardes, Alan. ¿Será que me puedas complacer con la canción de Omar Geles, Hoja en Blanco? Gracias. Bonita tarde, noche.
1: Y nos despedimos, pues, con esta rolota, Omar Geles, Esmeralda Orozco, Una Hoja en Blanco. Muchísimas gracias por escuchar Estrellas en el Cielo. Le esperamos mañana, el último programa de la semana. 6 en punto estamos iniciando. Yo soy Alan Salas y te acompaño un ratito más.

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2: Un grupo de enfermeras y enfermeros del nuevo Hospital General Dr. Agustín Oran en Mérida se manifestó en el mismo nosocomio para acusar una sobrecarga de trabajo, el cual es delicado y de especial concentración. Los auxiliares médico-profesionales demandan un aumento en la plantilla de trabajadores al no darse abasto en la atención de los pacientes, pues actualmente cada enfermero o enfermera debe atender un promedio de 12 a 14 pacientes, lo que impacta en la calidad y al final la responsabilidad cae en ellos y ellas. Esta unidad médica inaugurada en mayo pasado por la presidenta Claudia Sheinbaum tiene nuevo equipamiento y se supone que debería tener también personal, y habrá que ver si hay suficientes especialistas o medicamentos, cosas que los propios derechohabientes denunciarán.
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0: 7:19 de la tarde. 7:19 de la noche, quiero decir yo. Me hizo falta más cafecito, yo creo, hoy. Hubo mucha pifia, ¿verdad? ¿Qué onda? Le traigo más chismecito. Si usted me deja, se lo cuento. Si no, no hay problema. ¿Quiere que se lo cuente? ¿Quiere que se lo cuente? Pues bueno.
1: ¿Está bien?
0: Vámonos con...
1: ¿Está bueno el camarón? No, mames.
0: Chismecitos de todos lados. No. Vámonos en Perú, que... ¿Qué onda con estos sismos? La verdad sí preocupa, ¿eh? No, sismo de magnitud 7.2 sacude Perú, carnal. El Instituto Geofísico de Perú registró un sismo de magnitud 7.2 este jueves 20 de agosto, hoy a la 1:00 p.m. Perú lleva una hora más de diferencia respecto a México. El sismo en Perú tuvo epicentro en la región Ayacucho, a 35 kilómetros de Coracora, Parinacocha. Además, una profundidad de 108 kilómetros. Por su parte, el Servicio Geológico de Estados Unidos ajustó la magnitud del sismo en Perú a 6.7 y lo ubicó en Upahuacho. Y bueno, hasta el momento no hay evidencia de daños o pérdidas humanas. Es lo que queríamos escuchar. Al momento de redactar esta nota, según donde lo estoy leyendo, la presidenta del Perú, Keiko Fujimori, no había emitido algún comunicado. Sin embargo, en su último tweet en X, enviaba condolencias a Colombia por el terremoto ocurrido el pasado 10 de agosto. Tavera resaltó en entrevista con el medio local que no hay información de daños locales por el sismo en Perú, más que reacciones nerviosas entre la población al evacuar. Eso, pues, obviamente, con todas las noticias que tenemos en Colombia, pues la verdad es que sí, uno se pone arisco. Recordemos que Perú está ubicado en el cinturón de fuego junto a México, Colombia, Ecuador, Chile, Guatemala y otros países de Latinoamérica, por lo que su actividad sísmica es alta. Y bueno, en cuanto a México,

0: pues todo mundo se preocupa en septiembre. Sabemos que en septiembre, al menos en la Ciudad de México, tiembla. En todos los lugares, pero pues más se tiene el recuerdo en la Ciudad de México. Y esperemos que este septiembre todo esté bien, la verdad. Que todo salga correctamente bien. Vámonos por otra parte. Detectan el primer caso de gusano barrenador. Se había olvidado de este gusanito, ¿eh? Sin albur. Se había olvidado de este gusanito que era el terror. Y en Sonora ya está el primer caso. Seguramente recordarán todo el relajo que se armó hace unos meses. Pues vuelve a dar de qué hablar, porque este caso se detectó ahí en el norte, en Sonora. Se activaron los protocolos de vigilancia, contención y control ante la detección del primer caso de gusano barrenador. Mediante redes, gobernador informó sobre la situación y pidió a los productores mantener la vigilancia de su ganado y reportar de inmediato cualquier signo sospechoso. Reforzarnos el cerco sanitario y las acciones en la zona para evitar su dispersión y proteger el estatus sanitario de nuestro estado. Casi 2,000 casos activos en el país. Así lo dice la actualización epidemiológica del Servicio Nacional de Sanidad, Inocuidad y Calidad Agroalimentaria. ¿Qué tal con el ganado? Mucho cuidado. Y por último, vamos a la tecnología, porque OpenAI, que es la empresa encargada de el ChatGPT, famosísimo recurso para ya empezar a olvidarse del Google y de googlear, ¿verdad? ChatGPT es también el psicólogo para muchas personas. Pero resulta que lanzarán ChatGPT para adolescentes.
1: ¿Está bien?
0: Así es, o sea, para ese chamaco que está en la escuela y no quiere hacer sus tareas y tiene mucha curiosidad y es una persona bastante inquieta por saber, por mirar, por ver. Bueno, pues hay control parental para ChatGPT también. ChatGPT for Teens, dice en inglés, cuya traducción es ChatGPT para adolescentes, una nueva versión del famoso chatbot o robot para chatear diseñado con sistemas de supervisión más estrictos y hasta con controles parentales. No es broma, el martes, o sea, hace 2 días, se llevó la novedad todo el mundo de este lanzamiento, una herramienta que busca proteger mejor a los usuarios jóvenes y ofrece controles parentales. De acuerdo con OpenAI, este nuevo chatbot tiene las mismas capacidades que ChatGPT normal, pero está diseñado para aprender, desarrollar el pensamiento crítico, muy importante en nuestros días, profundizar su comprensión y usar la inteligencia artificial con confianza. Esta versión se aplicará automáticamente a cualquier usuario que se haya registrado con edad de 13 y 17 años, de 13 a 17 supongo yo, o que la inteligencia artificial detecte como menor de edad a la persona que lo estará usando. Así que también ya habrá control parental y versión para adolescentes de esta inteligencia artificial muy famosa y que yo creo que ha ganado la reputación, porque hay varios otros modelos de inteligencia artificial, pero por alguna manera la gente no ubica a DeepSeek o a Cloud o a, no sé, otros modelos. Es ChatGPT, ¿verdad? Como que ganaron el nombre, ganaron en la carrera del nombre, a pesar de que tengo entendido yo que hay otros modelos incluso mejores y más seguros. Pero bueno, 7:26 de la noche, ya me despido. Muchísimas gracias por escuchar. Si te gustó mi cotorreo desde las 3 de la tarde, el día de mañana vamos a estar aquí al aire en Radio Mexicana. Y bueno, si me quieres seguir, estaría padre. Estaría bueno, chao. Sígueme a través de redes, no corro tan rápido. Estoy como Alan Salas, locutor.
1: te doy.
0: O me puedes seguir también como Camarón Son Son. Así, Camarón Son Son. Así, búscame y te apareceré. ¿Me das follow? Vámonos con esto de Luis Casanova. Muy bonita noche. Que disfrute su juevesito nocturno. Y el vacilón de Carlita Caballero que llegará a continuación. No se vaya.

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2: Un grupo de enfermeras y enfermeros del nuevo Hospital General Dr. Agustín Oran en Mérida se manifestó en el mismo nosocomio para acusar una sobrecarga de trabajo, el cual es delicado y de especial concentración. Los auxiliares médico-profesionales demandan un aumento en la plantilla de trabajadores al no darse abasto en la atención de los pacientes, pues actualmente cada enfermero o enfermera debe atender un promedio de 12 a 14 pacientes, lo que impacta en la calidad y al final la responsabilidad cae en ellos y ellas. Esta unidad médica inaugurada en mayo pasado por la presidenta Claudia Sheinbaum tiene nuevo equipamiento y se supone que debería tener también personal. Y habrá que ver si hay suficientes especialistas o medicamentos, cosas que los propios derechohabientes denunciarán.
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1: ¡Buenas noches, mis radio mexicanos! ¿Cómo están? Bienvenidos, bienvenidas al vacilón de la noche de Radio Mexicana, siendo las 8:12. Les doy la más cordial bienvenida al programa de trivias que pasa toda la semana, de lunes a viernes de 8-10, aquí en Radio Mexicana. A través de internet nos puedes escuchar, claro que sí. ¿Cómo? Ah, en el buscador le pones radiomexicana.com.mx/Mérida. ¡Tarará! ¿Listos, listos para los zapes? Hoy jueves 20 de agosto. Ponchico, buenas noches, querido Ponchico. Pásale al vacilón, pásale. Ahí, saludos en tu ruta, Fidel Velázquez. A todos los pasajeros. Don Heriberto Herrera, buenas noches. Don Heriberto, nos escucha siempre a través de internet, ¿verdad, don Heriberto? Reinis Guzmán, muy buenas noches. Bienvenida al vacilón, Reinis. ¿Y dónde está tu familia en Zambulá? Los de la Mulsay, pásenle también. Los de la Obrera, pasen, pasen, pasen. Bienvenidos al vacilón, doña Ofe. ¿Cómo está, doña Ofe? Excelente jueves, dice. ¡Ah, doña Ofe! Hoy va a estar muy fácil el vacilón. ¿Dónde anda Luisito? ¡Gregory! ¡Areli! ¿Dónde estará? Tan Anonymous, Romancito, El Tanque, Nico, Marito de Canasín, Arge Blanco, Guille, La Abejita Dulce, nuestros policías. Bien, vamos a iniciar el día de hoy. La trivia es de ingredientes de comida. Muy, muy fácil va a estar la trivia, así que pendientes. Participen al 9992-421406. Tarararara, díganme, mis radio mexicanos. Díganme dos ingredientes básicos del pozole tradicional. Dos ingredientes básicos del pozole tradicional. Mientras nos vamos a un corte, quédate aquí en el vacilón de la noche.
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0: muchas gracias. 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
2: Ya llegué al vacilón. Muy buenas noches. Las 8:22. No llegué tan tarde, ¿verdad? ¿Cómo están, mis amigos de Radio Mexicana? Scarlett Jitsu los está saludando con mucho gusto. Mucho cariño aquí en Radio Mexicana. Hoy, para no variar la trivia de cosas difíciles para mí, ingredientes de cocina, ¡qué barbaridad! Soy malísima.

0: Son los sopas instantáneas y atún. Es lo único que puedo comer. O sea, preparado por mí misma. Hola, Nicté. Buenas noches, Nicté. Ahí están tus sopes. Oigan, el Club de los Nocturnos es hoy a las 10 de la noche. ¿Saben de qué van a hablar estos psicólogos? Bueno, ¿ustedes sabían que no todo el estrés es malo? Pues fíjense que sí, que el estrés tiene unos variantes que yo no tenía ni idea. Uno se llama eustrés. Y es, digamos, el estrés bueno, el que nos impulsa, el que nos motiva, etc. Y hay otro, que es el peligrosón, se llama distrés. Es el que puede afectar nuestra vida. Hoy a las 10, aquí en Radio Mexicana, en el Club de los Nocturnos, el programa de los psicólogos. Bien, entonces, les preguntaron... ¿Qué? Digan dos ingredientes básicos del pozole tradicional. Por supuesto, el maíz cacahuacintle. Y la carne de cerdo. ¡Oh, tan delicioso que es el pozole! A ver, ¿qué ingrediente? Bueno, díganme igual, dos ingredientes indispensables para preparar unas enchiladas. Los que ustedes quieran, dos ingredientes indispensables para preparar unas enchiladas. Oigan, hace rato al iniciar el programa ni les comentamos que escuchamos a Aarón y su grupo Ilusión y Junior Clan con una nueva canción llamada Sin Aire. Ahorita llega Master Cumbia con El Peliculón.
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1: ¡Ay, qué barbaridad! ¡Solo 23 minutos! ¡En las 9 de la noche! ¡Tin, tin, tin, tin, tin, tin! Bien, a ver entonces, que me digan dos ingredientes para realizar unas deliciosas enchiladas. Por supuesto, la tortilla de maíz. Tortilla de maíz, no, no le hagan como yo le hago, que a veces... Tortilla de harina. Mi mamá me regaña. Me dice, Scarlett, ¿cómo crees que con tortilla de harina? Bueno, muy bien, tortilla de maíz. Pollo, bien. Carne, bueno, sí, regularmente es pollo. Crema, queso, muy bien. Hola, José, muy buenas noches. José, ¿de dónde nos escuchas? Ahí están tus apes. Vamos con la siguiente. ¡Ah! Ya sé quién es. Es José Luis de Juan Pablo, pero creo que cambió de número. Bienvenido al vacilón. Te saluda Scarlett Jitsul, la practicante del vacilón de la noche. La Miss, aquí está. Creo que no me conoces. Aquí estoy, soy una víbora. ¿Cuál de estos ingredientes es fundamental en el mole poblano? ¿El coco, la leche condensada o el chocolate o cacao? Digo que el coco. Y nos vamos con una canción muy romántica, la banda MS, El color de tus ojos.
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0: las 8:42.
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4: Muy bien, mis radio mexicanos, en 14 minutos, ya a las 9 de la noche. Los Super Lamas y Caló sonaron con Cachete, Pechito y Ombligo y la banda MS, El color de tus ojos. A ver, muy bien todos. Eso me da gusto. Se nota que sus mamás les enseñaron a cocinar y todas estas recetas van de generación tras generación. ¿Cuál de estos ingredientes es fundamental en el mole poblano? A ver, Scarlett, ¿cuál de estos es fundamental en el mole poblano? Bueno, la verdad, yo había pensado que era el coco, pero nada que ver. Y ya, es verdad, es el chocolate, mis. En realidad, hasta el pollo necesita que le endulcen la vida, no como otras que están aquí a mi derecha, que yo conozco, que son muy amargators. Hola, don Luisito, buenas noches. ¿Dónde andaba don Luisito? Ahí está para usted. Para doña Mimi también. Bueno, a ver, les voy a hacer otra pregunta, que por cierto, ya es temporada, o ya va a ser temporada, de los chiles en nogada. ¿Qué ingrediente caracteriza principalmente a estos chiles? Ah, muy bien, de Luisito, dice, estaba de gira artística. Abejita Dulce, buenas noches. Para usted. Para doña Cori. Y don Francisco. Y ¿qué canción les vas a poner, mis? A los que llegan tarde. ¡Ay, esos que llegan tarde! Yo no, yo no. ¡Baila, don Luisito! Doña Mimi, baila en abejita. Esta es su canción del día de hoy.

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1: Ya con eso, ya con eso. Ay, es que ya solo faltan 10 minutos para las 9. Vámonos con más música. Calibre 50 nos canta El Viejo.
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1: 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Vámonos con Julián Álvarez y Corazón Mágico y ya volvemos.

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2: Un grupo de enfermeras y enfermeros del nuevo Hospital General Dr. Agustín Oran en Mérida se manifestó en el mismo nosocomio para acusar una sobrecarga de trabajo, el cual es delicado y de especial concentración. Los auxiliares médico-profesionales demandan un aumento en la plantilla de trabajadores al no darse abasto en la atención de los pacientes, pues actualmente cada enfermero o enfermera debe atender un promedio de 12 a 14 pacientes, lo que impacta en la calidad y al final la responsabilidad cae en ellos y ellas. Esta unidad médica inaugurada en mayo pasado por la presidenta Claudia Sheinbaum tiene nuevo equipamiento y se supone que debería tener también personal. Y habrá que ver si hay suficientes especialistas o medicamentos, cosas que los propios derechohabientes denunciarán.
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Ay, permíteme tantito, Diana Reyes. El WhatsApp 9992-421406. Ya me escribieron dos personitas para lo de las luchas. Pero no sé qué pasa. Ya les dije, deme su nombre completo, por favor. Rodrigo Arita, ¿qué? ¿Cuál es tu apellido? Nombre completo, necesitamos, por favor. ¡Ay, Dios mío! Y hasta me manda la imagen. Está disfrazado de luchador. Sí que es fan, ya lo vi. Ok, bueno. Les pregunté, ¿qué ingrediente caracteriza principalmente a los chiles en nogada? La nogada se hace con nuez. Con nuez de Castilla. ¡Ay, se me hace un platillo tan elegante! Probado los chiles en nogada y también, por supuesto, el chile poblano, ¿verdad? Es otro de los ingredientes. Ay, claro que sé hacer los chiles en nogada. Mi mamá me enseñó y mi abuelita. Ajá, sí, sí lo sé hacer. Pregúntenme cómo se hace, a ver, a ver. Ok, siguiente pregunta. Dime uno de los ingredientes básicos del PIB. Uno de los ingredientes básicos del PIB que todo mundo ya estamos esperando en noviembre para comerlo. El PIB. Ahora sí, Diana Reyes, cántanos, querida socia.

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1: Le pido a Dios, tarara, la, la, la. ¡Ay! Aquí seguimos, las 9:13, los emigrantes de la cumbia sonaron con Le pido a Dios y Diana Reyes con Querida Socia. A ver, doña Ofe, doña Ofe, dice, oye, Scarlett, ¿no sabrás hacer los chiles enojada porque no te gusta hacerlos? Sí, doña Ofe, usted sí me conoce. Con razón a veces cuando cocino les hace mal a mis comensales. Les duele el estómago, les dan agruras, se estriñen, o lo contrario. Es que lo mío no es la cocina, mis radio mexicanos. Me da mucho calor. No me sé el nombre de todos los ingredientes. Todavía confundo el cilantro y el perejil. ¡Ay, la abejita! ¡Ay, qué buena es! Dice, no te preocupes, Scarlett. Yo los preparo y tú los presentas. ¡Oh! ¡Gracias, abejita! Bueno, a ver la siguiente. Les pregunté que cuáles serán los ingredientes, algunos ingredientes básicos del PIB. Claro, la masa, el col, el relleno que le quieras poner, ¿verdad? Ay, yo la verdad haría uno de... ¿Qué será? ¿De qué será? Ay, no se me ocurre. ¿De barbacoa? ¿Cómo sabrá un pib con barbacoa? ¿O con carne de birria? ¡Ah! Yo digo que sabría rico. Bueno, vamos con la siguiente. ¿Qué carne es utilizada tradicionalmente para preparar carnitas? Y vamos al...

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1: Y sonó la banda Cuisillos con Aunque Me Duela, Gente de Zona y Marc Anthony con Traidora. Y Jorge Medina y Josico de Naturalita. Ay, ¿cuál es la carne que se utiliza para las carnitas? ¡Claro! ¡Es la carne de cerdo! Las carnitas no se hacen de... ni de víbora, ni de... venado, no, tampoco. Tampoco de res, ni pescado. ¡Es carne de cerdo! Bien, muy bien. Como la... oreja, el hocico, la trompa, la maciza, etc. Ok. Dime. Esto está muy fácil, mi radio mexicano. Te recuerdo el WhatsApp 99-92-42-1406. Ay, bueno, su mismo nombre lo dice, arroz con leche. Pero este postrecito tan rico también se puede acompañar con otras cositas. Dime qué más se le puede poner al arroz con leche. Vamos al corte. Sí, ya nos vamos a un corte. Recuerda que ya casi llegan los psicólogos para hablar del estrés y sus variantes. La Miss ya subió un video al estado de WhatsApp de Radio Mexicana. Yo no dije nada porque no sé nadita del tema. Mejor me quedé calladita. ¡Ya volvemos!
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1: ¡Ay, solo 23 minutos y las 10!

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1: Bailamos, claro que sí. Ay, me sofoqué un poco porque estaba bailando con Nelson Cancela, Lupita. Los Carquis, tuvimos un bloque musical muy movido. Los Carquis con Memes en la Maca y Luis Casanova. Me llamo Raquel.
2: Me llamo Raquel.
1: Bueno, a ver, entonces el arroz con leche. ¡Ay! Dice la Miss que es su postre favorito. Yo ya probé un día, trajo arroz con leche y la verdad sí, está muy delicioso. ¿Qué se le puede poner también al arroz con leche? Y se le puede poner pasas. A mí no me gusta con pasas. Coco en pedacitos, muy bien, Reinis. Hay quienes le ponen pedacito de nuez. Hay quienes le ponen también arándanos. La canela, el azúcar. ¡Ay, qué delicioso! La verdad es muy delicioso. A ver, ahora vamos con otro postrecito, algo dulce. Dime el ingrediente básico para hacer buñuelos. ¡Buñuelos! ¿Qué ingrediente se usa para los buñuelos? Dime un ingrediente básico. ¡Tarará! Ay, es que me estoy imaginando en una feria con mi sugar, comiendo buñuelos, caminando de la mano junto a él. ¡Ay, muy bien, Ofe! Vámonos con... ¿Quién será? El mejor de los amigos, se llama la canción. La cantan El Golpe con Héctor Treviño.

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1: Ya están aquí los tres psicólogos, mis radio mexicanos. El estrés es, y sus variantes es el tema de hoy del Club de los Nocturnos. Así que no se lo pierdan a las 10 de la noche aquí a través del 98.9 Radio Mexicana. Julio Trejo, Brian Delgado, Wendy Alcocer, cada uno leyendo artículos. Están calladitos hoy. Están leyendo sobre el estrés y sus variantes, porque resulta que no todo el estrés es malo. Y eso lo vamos a descubrir en un ratito aquí en Radio Mexicana. Pero bueno, a ver, entonces, ¿cuál es el ingrediente principal de los buñuelos? Es la harina de trigo, mis radio mexicanos. Harina de trigo, saben deliciosos. Y luego les pones azúcar, o miel, o leche condensada. Hay quienes hasta cajeta les ponen. Y cuando lo muerdes, truenan, crack. Y dejas todos los chichitos en tu pantalón, en tu blusa, en tu lugar de trabajo y te cachan. Oigan, quédense aquí y nos despedimos. Bueno, acabamos de escuchar a qué personajes y Los Ángeles Azules con De la A a la Z. Llegan La Adictiva y Espinoza Paz. La vida es así.
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2: Un grupo de enfermeras y enfermeros del nuevo Hospital General Dr. Agustín Oran en Mérida se manifestó en el mismo nosocomio para acusar una sobrecarga de trabajo, el cual es delicado y de especial concentración. Los auxiliares médico-profesionales demandan un aumento en la plantilla de trabajadores al no darse abasto en la atención de los pacientes, pues actualmente cada enfermero o enfermera debe atender un promedio de 12 a 14 pacientes, lo que impacta en la calidad y al final la responsabilidad cae en ellos y ellas. Esta unidad médica inaugurada en mayo pasado por la presidenta Claudia Sheinbaum tiene nuevo equipamiento y se supone que debería tener también personal. Y habrá que ver si hay suficientes especialistas o medicamentos, cosas que los propios derechohabientes denunciarán.
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1: Las 10 de la noche con 10 minutos, 10 con 10. Bienvenidos al Club de los Nocturnos de Radio Mexicana. Como cada jueves tenemos aquí, somos muy afortunados de tenerlos aquí después de un largo día de jornada para ellos. De repente se nos enferman, pero aquí están. De repente tienen dolor de estómago, pero aquí están. De repente tienen problemas también y aquí están. De repente los muerde el perro y aquí están. Bienvenidos, chicos. Los psicólogos de los jueves. Wendy, buenas noches.
2: Buenas noches, así es. Siempre estamos aquí porque la verdad es que sí lo disfrutamos. Es como nuestro ratito de desestrés. ¿Qué vamos a hablar de estrés?
1: De estrés.
2: Es nuestro ratito de vernos, platicar y echar el chal un rato.
1: Muy bien, Brian. Hoy le tocó a Brian. Brian.
3: ¿Qué tal? Buenas noches. Bueno, estoy al 95%.
1: Ah, te dio grito.
3: Pero aquí estamos. Sí, la semana pasada. Sí, justo después del programa. No es cierto.
1: Al día siguiente.
3: Sí, al día siguiente. A lo mejor ya por ahí tenía cierto cansancio y todo eso, y pues no me daba cuenta, pero por fortuna, todo bien.
1: Muy bien, qué bueno que estás aquí, Brian. Julio, hoy no te mordió ningún animal.
4: Nada, ¿qué tal, Carlita? Buenas noches.
3: El más afectado.
4: Hoy estoy al 100.
1: Eso, sí.
4: Un poquito estresado nomás, pero hoy vamos a hablar de eso y cómo podemos manejarlo.
1: Muy bien. Y sí, efectivamente, estamos iniciando ya el tema de hoy, jueves 20 de agosto, el estrés. Es amigo, es enemigo, podemos morir de estrés, podemos lograr cosas positivas con el estrés. Pero bueno, les recuerdo que estamos haciendo transmisión en vivo en mi página de Facebook, Carla Caballero Locutora. Ahí están los tres psicólogos, se ven muy bien. Julio trajo hoy un tripié ya muy profesional. Síganlos en sus redes sociales, psicólogo Julio Trejo, Brian Delgado y psicóloga Wendy Alcocer. Ahí van a ver que Julio hace unos videos muy padres. Y bueno, vamos a iniciar con la pregunta básica. ¿El estrés qué es? ¿Es algo emocional? O sea, ¿viene de los sentimientos, de las emociones, o viene del cuerpo, o sea, de las reacciones químicas de tu cuerpo? ¿De dónde sale el estrés?
2: Bueno, el estrés, antes que nada, pues no es un enemigo, no es una enfermedad, no es algo de lo que tengamos que tener miedo. Es una respuesta natural de nuestro cuerpo ante situaciones que nos generan conflicto o que tenemos que resolver. Es parte de lo que nos mantiene despiertos y enfocados para resolver alguna situación que se nos presente. Ese es el estrés. O sea, nuestro cuerpo cuando detecta que hay algo que resolver, genera ciertas hormonas como la adrenalina, el cortisol, para mantenernos alerta. Eso es el estrés realmente, es una respuesta de nuestro cuerpo.
1: Okay. Brian, el estrés es similar al miedo, es lo mismo.
3: No, yo vería el estrés como algo adaptativo. O sea, claro que ahorita estamos como el estrés ha vuelto como muy del lenguaje de la vida cotidiana, sí. ¿No? Me estresa el trabajo, me estresa aquello, me estresa, llevar a los niños al colegio, esto, aquello, lo otro, pero en realidad no todo estrés es malo, ¿no? Es adaptativo hasta cierto punto, porque el cuerpo o nosotros necesitamos responder ante ciertas situaciones. Ejemplo, cuando yo voy a tener al día siguiente una entrevista de trabajo, es normal a lo mejor que yo me ponga un poco como en modo de alerta, ¿no? O que tenga ciertas expectativas o que esté un poquito nervioso. Entonces, allá es qué ocurre, que tengo un estrés que me permite a lo mejor vestirme de forma formal o adecuada para la entrevista, ¿no? Tal vez ser un poquito más amable, un poquito más expresivo, a lo mejor planear lo que tengo que decir, qué no decir, qué hacer. Entonces, hasta cierto punto es adaptativo y es completamente distinto al miedo, que tiene la función como de protegernos o de huir, ¿no? Ante una situación donde nos sentimos en riesgo. Entonces, es como completamente diferente. El estrés yo lo vería como algo más adaptativo.
1: Bueno, Julio, ahorita te voy a hacer otra pregunta, pero primero vamos a un pequeño corte. Esto es el Club de los Nocturnos. Participa al 9992-421406.
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1: Las 10:16, 10:16 en el Club de los Nocturnos. Estamos platicando del estrés y sus variantes. Julio, a ver, Julio, ¿por qué nuestro cuerpo no necesita, a veces siente el estrés en el estómago, a veces te sudan las manos, a veces sientes que se te va a salir el corazón? ¿Por qué, Julio?
4: Ok, quiero complementar la respuesta justo con lo que mencionaba Brian, ¿no? Uh-huh. El estrés es un estado de activación, pero también de alerta, ¿no? Nuestro cuerpo percibe, en general, los seres vivos, no solo los humanos, vivos percibimos la alerta a través de los ojos, ¿no? Sin embargo, muy en particular, nosotras las personas también lo percibimos a través del pensamiento o de la parte cognitiva. Uh-huh. Entonces, a partir de eso se empiezan a mezclar todos los sistemas que también están dentro de nosotras las personas. El sistema cognitivo, el sistema respiratorio, el sistema digestivo. Y muchas veces estas o todas estas consecuencias que puede llegar a tener el ser humano se ven reflejadas en estas áreas, ¿no? De repente a uno nos duele la cabeza, nos da esto de taquicardia, nos duele el pecho, porque lo transmite el cuerpo. Pero reitero, todo a partir de la parte cognitiva, que bueno, creo que en el transcurso de la sesión, de la conversación, vamos a estar platicando.
1: Ok, bueno, entonces vamos ya a adentrarnos a algo que yo honestamente...

0: encanta ponerle nombre a todo lo que nos sucede, ¿no? Y siempre buscamos como etiquetar un malestar y actualmente le llamamos estrés a prácticamente todo, ¿no? Todo le llamamos estrés. Como, ay, es que subí de peso por estrés, ¿no?
1: Sí, te
0: Es que
1: digo,
0: estoy
1: te digo.
0: estresada. Bueno,
1: No me ha bajado por estrés.
0: exactamente, ¿no? Y sí, nuestro cuerpo tiene ciertas respuestas ante estas situaciones, ¿no? Ante estos estados de alerta que tenemos. No es que exista dos variantes, sino más bien hay dos formas de vivir el estrés, ¿no?
1: Okay.
0: Tienen nombres, ¿no? Eustrés y distrés. Se clasifican de esa manera. El eustrés le podemos llamar a esta reacción que tiene nuestro cuerpo cuando pasan situaciones que nos generan como alerta. El cuerpo se enfoca en resolverlo, la situación pasa y nuestro cuerpo regresa a un equilibrio, ¿no? Ese es el estrés normal. Por ejemplo, no sé, tenemos una tarea y como buenos yucatecos, todo lo dejamos en último momento y tenemos que entregarla mañana, entonces nuestro cuerpo hasta se nos quita el sueño, ¿no? Y nos pasamos toda la noche haciendo la tarea
1: Sí.
0: y al día siguiente la entregas y logra tu cuerpo llegar al equilibrio de nuevo, ¿no? O sea, ya no sientes esas palpitaciones, ya no tienes dolor de cabeza, ya no logras regresar a tu vida normal. Ese es el eustrés,
1: Eustrés.
0: ¿no? Es esa mecanismo que utiliza nuestro cuerpo para resolver determinada situación. Ahora, el distrés es cuando ya se vuelve crónico, cuando todo, por ejemplo, nos pasa algo y empezamos a tener esto que dice Julio, nuestra cognición, nuestro sistema cognitivo empieza a desarrollar pensamientos negativos o catastróficos sobre aquello que me va a pasar. Como por ejemplo, me llamó mi jefe y me dijo que quiere hablar conmigo. Y yo empiezo a pensar en que no solamente me va a hablar mi jefe, sino me va a despedir, seguro hice algo mal, y empiezo y no duermo y mis juntas el lunes, pero es viernes, entonces yo el sábado todo estoy pensando en qué voy a hacer sin trabajo. Y ya no voy a poder pagar mis deudas, y seguramente voy a tener que devolver mi carro, y me va a cortar mi novia, y ahora, o sea, eso se convierte en un estrés crónico, ¿no? Las personas sobrepiensan sobre esa situación y empiezan como a encadenar situaciones
1: Ay, a mí me
0: catastróficas.
1: pasa mucho eso.
0: Y entonces el cuerpo empieza a hablar, ¿no? Te puede dar, no sé, como dice Julio, el cuerpo empieza a funcionar de tal manera que te da dolor de panza, se te bajan las defensas y te enfermas, tu sistema
1: Claro.
0: inmunológico, tropiezas, se te quedan las llaves del coche adentro, no te das cuenta y se pincha tu llanta. O sea, te empiezan a pasar cosas tanto en tu cuerpo como en tu día a día. Ese es el distrés,
1: El
0: cuando el
1: distrés.
0: estrés se vuelve crónico porque se va encadenando y encadenando y encadenando situaciones y ya nuestro sistema de alerta está encendido todo el tiempo. No baja esa adrenalina y volvemos a un estado normal.
1: ¿Querías comentar algo, Julio?
2: Sí, o sea, complementando lo que nos dice Wendy, medio teórico porque tenemos que entender que
1: Sí.
2: justo como refería Wendy, los seres humanos tenemos dos sistemas en la parte, bueno, en el sistema nervioso se divide en dos partes, ¿no? Uno que es el que está alerta y permite la reacción, y por otro es el otro sistema en el que te relaja. Y cuando yo estaba estudiando eso en su momento, leía el ejemplo, ¿no? Es como un animalito que ve a su depredador. Entonces lo ve a través de los ojos, interpreta que es la amenaza y entonces corre. Pero así como corre, llega a un lugar seguro y se calma. Porque esa es la función natural que tenemos todos los seres vivos.
1: Sí.
2: Pero, exacto. Pero cuando nosotros las personas no solamente vemos la amenaza, por ejemplo, el jefe que nos llama, sino que se suma a la interpretación de eso que está sucediendo. Y cuando el cerebro empieza a generar ese tipo de ideas irracionales, catastróficas, negativas, etcétera, etcétera, entonces la amenaza no solamente es este jefe que pasó, sino el jefe habita, no la idea, ¿verdad? La
1: Sí,
2: idea del
1: sí, sí,
2: jefe
1: sí.
2: habita en nuestra mente y como dice, bueno, me va a despedir y me va a pedir reporte y no sé qué. Y

0: no sé cuándo. Entonces, el depredador, metafóricamente hablando, está presente 24/7 y es cuando el estrés ya, en vez de ser funcional, se vuelve disfuncional. Y entonces también empieza a generar las afectaciones a muchos niveles, ¿no? A la parte cognitiva, generar mucho desgaste, confusión, etcétera, etcétera. Otras emociones, porque reitero, el estrés no es una emoción, y a través de las emociones también ciertas conductas, ¿no? A lo mejor evado al jefe, a lo mejor me voy a tomar, a lo mejor hago y deshago. Pero todo como respuesta a esta mala interpretación de los hechos.
1: Oh, y por ejemplo, cuando estás en una situación, olvídate del jefe, vas en la calle a las 11:30 de la noche saliendo del club de los nocturnos, vas caminando en una calle del centro, ya casi no hay gente, y se te acerca alguien sospechoso, empiezas a sentir estrés. Ahí, ¿cuál se activa? ¿El estrés, eustrés o distrés?
2: El eustrés.
0: Exacto. O sea, teóricamente debería de ser el eustrés, pero dependiendo de, porque si yo soy una persona aprensiva,
1: Sí.
0: temerosa,
1: Ajá,
0: etcétera, etcétera, a lo mejor ya estoy en alerta
1: ajá.
0: 24/7, en vigilia, y
2: Sí.
0: ya se activa el
2: Que
0: distrés.
2: tengo, o sea, el distrés sería, por ejemplo, que yo piense todo el tiempo que me están persiguiendo, ¿no? O sea, y que me están persiguiendo y que no solamente me están persiguiendo, sino que me quieren matar, o que me quieren robar, o que me quieren, o sea, eso ya es distrés, ¿no?
3: Algo para aprender a distinguirlo
1: Sí,
3: es
1: sí,
3: que
1: sí.
3: podemos, por ejemplo, poner un semáforo. Un estrés sano, por ejemplo, en verde, es que a lo mejor en el día tengo que cumplir con mi horario laboral y con ciertas actividades, ¿no? Vamos a poner a lo mejor el amarillo, una junta mensual de resultados. Eso me pone un poquito más en alerta, ¿no? Porque tengo que entregar resultados ante el jefe. Pero cuando el semáforo está en rojo, estamos hablando de que un estrés que es constante, es decir, no puedo permitir que mi cuerpo se tranquilice. Como la situación que tú mencionas es una situación que no sucede siempre, entonces el cuerpo a lo mejor en ese momento responde, pero ya después de que te pones a salvo, se tranquiliza. En cambio, cuando es distrés, el cuerpo ya no se tranquiliza, o sea, es incapaz. Es decir, te acuestas a dormir, pero sientes que no descansas, tienes dificultades para conciliar el sueño, es persistente. Aquí hay que diferenciarlo. No porque tengas una mala noche, quiere decir que ya tienes distrés. No es así. No se trata de algo patológico. O no porque una junta de resultados mensuales te produzca cierta ansiedad, quiere decir que ya tienes un trastorno de ansiedad generalizada, ¿no? Se trata de que a lo mejor tomar en cuenta este semáforo. Cuando son situaciones que son temporales y el cuerpo se relaja, ahí no tenemos ningún problema. O sea, puede estar en verde o en amarillo, pero cuando ya está en rojo, quiere decir que el cuerpo siente esta constante necesidad de ponerse a salvo, de huir, entonces está constantemente nervioso. Y cuando estamos en esa situación, pues empiezan estos problemas, es decir, no digerimos bien la comida porque el cuerpo siente la necesidad de defenderse, ¿no? Esto ya va más cercano al tienes miedo constantemente, ¿no? Tienes ideas catastróficas, pensamientos intrusivos constantes. Entonces es ahí cuando ya estamos hablando de que ya no estamos bien, ¿no? Ya estamos hablando de que tenemos un problema, de que el cuerpo no se puede relajar, está a la defensiva.
2: Y sí se generan, o sea, ¿cómo podemos saber si tenemos distrés? Cuando a veces nosotros tenemos, nuestro cuerpo tiene ciertas reacciones, ¿no? Por ejemplo, se te puede caer el pelo, puedes tener colon irritable, no poder dormir, o sea, no poder conciliar el sueño, levantarte varias veces en la noche, problemas de piel, o sea, sí hay signos de que estamos viviendo en distrés o que tenemos distrés y muchas veces lo tenemos normalizado, ¿no? Que no lo podemos, como reconocer porque tenemos tanto tiempo viviendo en estas situaciones que estamos con el sistema de alarma encendido mucho tiempo, ¿no? Esas son formas de reconocer tal vez que sí, sí vivimos en estrés crónico y que ya nos está haciendo daño.
3: Sí. Incluso algo que normalizamos también es que a veces cierto tratamiento no nos está funcionando y a veces es por el mismo cuerpo que no para de, ni siquiera puede tranquilizarse para recuperarse, ajá, y tenemos recaídas médicas, es decir, en algo hormonal, en alguna fiebre, en alguna gripa, y nos dura más tiempo, porque a lo mejor es nuestro cuerpo que tiene tanto estrés que ni siquiera puede descansar.

0: descansar para recuperarse. Y eso lo tenemos muy normalizado. Y vamos al médico y vamos otra vez y más estudios, pero es el mismo cuerpo que no se puede relajar a veces.
1: O cuando eres estudiante y estás en periodo de exámenes, siempre te enfermas. Bueno, no sé si les pasaba.
0: Muchos se enferman después.
1: Ajá, después, cuando pasan los exámenes.
0: Pasan los exámenes, sí. Y ya que el cuerpo se relaja, caen las enfermedades.
2: Sí, porque te mantienes en este estado como de defensa, ¿no? Mientras nosotros estemos en el momento del estrés fuerte, estamos en un estado de defensa, ¿no? Estamos así, no sentimos dolor. De hecho, la adrenalina hace que no sientas dolor. Uh-huh. O sea, y cuando te relajas o logras relajarte, como llega el domingo, te enfermas. Te vas de vacaciones, te enfermas.
1: Sí,
2: ¿no?
1: Sí, sí, sí.
2: Porque esas son señales de que has estado en estrés por mucho tiempo. O sea, tu cuerpo ha estado en estado de defensa por demasiado tiempo.
1: Bueno, vamos a una pausa, vamos a un corte, son las 10:30. Ya volvemos al Club de los Nocturnos hablando de el estrés.
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1: Las 10:35. Saludos a Aarón Díaz, que ya está comentando en la transmisión en vivo. A Sadoc Romero también. Y dice Aarón: hola, buenas noches. El estrés se contagia, nos puede afectar la atención de las personas que nos rodean en la casa o el trabajo. ¿Ese?
2: ¿Sí quieres hacer? Pienso que no es que se contagie, sino que una persona estresada no está al 100 en este vínculo, por ejemplo, familiar o de pareja. Entonces, y pues en la dinámica se generan estos, pues se pueden generar desacuerdos, ¿no? O tener que convivir con una persona que está de mal humor, o con una persona que constantemente, por ejemplo, está callada, o que no está dispuesta a conectar con el vínculo familiar o con el vínculo de pareja, se genera estrés en la relación. No es que se contagie. O sea, es inevitable. No puedes estar como estresado en el trabajo y llegar a tu casa y borrar todo, ¿no? Y por eso hay que aprender a manejar el estrés que se genera en el trabajo y dejarlo, como dejar las cosas ahí, organizarte de tal manera que puedas dejar las situaciones del trabajo en el trabajo, ¿no?
3: Oye, justo ahorita que dices eso, me hiciste pensar en esta pregunta de cómo darse cuenta que realmente el estrés ha empezado a organizar tu vida, porque es verdad, hay personas que no se pueden desprender de esa dinámica o de este intercambio que tienen en el trabajo muy a la defensiva, muy pasivo-agresivo, ¿no? Y de repente llegan a casa y se comportan exactamente igual, ¿no? O sea, no tienen como esta capacidad de desconectarse y de dejar esa dinámica en el trabajo, ¿no? Y entonces empiezan como a repetirlo en casa. Y esto ocasiona que esos patrones, como que la familia también, incluso con los hijos, empiecen también a reproducir también en casa. Y eso hace que constantemente te sientas en alerta, porque no llegas a platicar o expresar todo el estrés que sientes, llegas a reproducirlo y actuarlo. Uh-huh. Y eso es algo muy común.
2: Hasta defenderlo, tal vez a veces, ¿no? Como defender tu carácter, la uh-huh. forma en la que reaccionas, como diciendo yo trabajo, yo todo el día estoy afuera.
4: Uh-huh. Y de hecho, algo que quiero comentar, pero no estoy seguro, inclusive se los expongo. ¿Podría ser que el estrés sea enseñado o aprendido? ¿Y a qué voy? Justo como lo que mencionabas, ¿no? O sea, como que a lo mejor yo, papá, le digo, ay, es que el trabajo es no sé qué, no sé cuándo. Entonces el hijo empieza a tener esta retroalimentación de ciertas ideas, ciertos patrones, luego adoptarlas y sea ese mismo
2: de
4: generador.
2: Como algo positivo.
3: Uh-huh. Sí, Julio de hecho tiene, lo dice de forma muy asertiva, el estrés siempre va a existir. O sea, uh-huh. tanto para un niño, un adolescente, un adulto. Pero nosotros como padres o como familia le enseñamos las estrategias de cómo va a responder ante ese estrés.
1: Sí.
3: De si yo noto que papá estresado lo que hace es gritar, levantar la voz y decir que tiene carácter, porque es la última autoridad en casa,
1: sí.
3: ¿Qué pasa? Que el niño, el adolescente o una persona lo va a tomar de esa manera. Ah, así tengo que responder entonces ante las situaciones de la escuela, ¿no? Es por eso que a veces los niños cuando llegan a la escuela y reproducen esas conductas, ¿qué pasa? Se portan así con la maestra o se portan así con los compañeros y luego te llega ahí el reporte, ¿no?
1: De que se peleó en clase.
2: Uh-huh.
1: Se peleó a golpes, ¿no?
2: Uh-huh.
1: Por ejemplo, la gente que se pelea a golpes en la calle.
2: Son personas que no saben manejar el enojo. O sea, no saben cómo transitar las emociones, no las piensan, solamente actúan.
1: ¿Pero qué
2: peligros? O sea, hay personas que actúan sus emociones antes de pensarlas.
1: Sí,
2: ¿no? Si te enojas, pensar en qué te enojó o qué vas a hacer con ese enojo en lugar de solamente actuar el enojo.
4: Sí, uh-huh. claro. O en su defecto, que a lo mejor no han aprendido a resolver los problemas, ¿no? También no han desarrollado estrategias afrontativas que sean adecuadas, ni el manejo emocional, ni también la conductual.
3: Pues sí, claro. O sea, de hecho, pues básicamente, ¿no? Desde esta parte más contextual, ¿no? Si normalmente ese tipo de personas que responden con agresiones físicas y verbales, pues es común que cuando les haces preguntas acerca de su historia familiar, pues resulta que en la familia, pues se presentaban agresiones físicas y verbales. Entonces es algo que del contexto aprendieron y así estuvieron viviendo mucho tiempo y es la forma en que les enseñaron a afrontar los conflictos. Uh-huh. Es, viviendo en esa realidad, pues la única manera que vas a responder es de esa forma que aprendiste o te enseñaron.
1: Sí. Ay, qué interesante. Sí, ibas
2: a... Bueno, ajá, creo que más que nada, como dicen mis compañeros, va a haber estrés en nuestra vida en todos los ámbitos, porque pues esa es la manera en la que nosotros podemos sobrevivir, ¿no? Es una forma primitiva que tiene nuestro cuerpo de reaccionar ante ciertas situaciones. Y también hay herramientas de cómo manejar situaciones estresantes, ¿no? Porque puede ser que nosotros tengamos como muchos pendientes, o que en el trabajo nos pidan ciertas metas, o que en la escuela esperen que tengamos ciertas calificaciones, ¿no? Si solamente pensamos en ellas y nos abruman, pues evidentemente lo vamos a ver como un gran problema, ¿no? Y algo que vamos a tener pendiente. Por ahí, una que yo les puedo como sugerir es vaciar la mente, ¿no? ¿Cómo vacías la mente? En una hoja de papel, escribir, por ejemplo, todas aquellas cosas que tengas pendientes por hacer en el día, escribir una lista. Después de escribir todo lo que tienes en la cabeza que tienes pendiente y que piensas que tienes que resolver, dividirlas por categorías, ¿no? Uh-huh. Los pendientes que tienes personales, los pendientes que tienes familiares y los pendientes que tienes laborales, ¿no? Después de eso, dividirlas en importancia. ¿Cuáles son esos pendientes de los cuales no te puedes deshacer, ¿no? Porque son importantes que los hagas todos los días, como preparar la cena de mi familia, porque a las 8 de la noche todos cenamos juntos, ¿no? Es algo que no puedo deshacerme, ya sea que decida yo prepararla, pero es algo que tengo que resolver, ¿no? O sea, dividir las no negociables, ¿no? Y es muy bueno también tener una agenda. O sea, tener una agenda física. Ahorita tenemos la facilidad de tener tantas aplicaciones, sí, que deberíamos de utilizarlas, ¿no? Para nuestro bien, en lugar de utilizarlas para estresarnos.
1: Los recordatorios,
2: más, ¿no? Recordatorios, agendas, donde hayan horarios y podamos realmente ver, visualizar el tiempo del día con el que contamos y poder dividir esas pendientes para decidir cuáles podemos descartar y cuáles tenemos que resolver, y también aprender a ser flexibles con nosotros mismos, que eso es muy importante, ¿no? Hay personas que son inflexibles, son muy cuadradas, y evidentemente si no resuelven o si no hacen aquello que programaron, se califican de mala manera, ¿no? Uh-huh. Y eso puede ser aprendido, y de eso creo que Julio nos puede hablar sobre lo que aprendes y repites, que son formas de resolver conflictos.
1: Oigan, y por ejemplo, ¿cómo le hace la gente, o los entrenan, o no sé, que trabajan en atención a clientes en un banco? Es el ejemplo que se me ocurre. O en el Seguro Social, atendiendo gente que está molesta y que va y descarga toda la frustración, todo el enojo en ti, y el que sigue, y el que sigue, y el que sigue. ¿Se pueden enfermar ellos o qué consecuencia hay para ellos vivir pues, en ese estrés?
4: Claro, pues que justo va a depender mucho de cómo interpreta la persona, ¿no? De repente yo los ejemplos que pongo en terapia es, no sé, es que viene y me insulta. Okay, sí, desgraciadamente es una acción inadecuada, pero el insulto pues no te daña, o sea, solo es la palabra. Sin embargo, cuando tú tomas este insulto y lo haces propio, al fin y al cabo, la idea es la que te va a lastimar. Porque dices, ah, mira, tiene razón esta persona, y entonces está, así como vino la persona número uno, también va a venir la dos, la tres, la cuatro, y mi día, o sea, yo estoy empezando a las 8 de la mañana, y yo digo, y así hasta las 5, y qué flojera, va a ser lunes, martes, miércoles, sí, viernes, entonces date cuenta cómo lunes 8 de la mañana, tú ya creaste esta historia a futuro, con una tonalidad catastrófica, negativa, y en donde está la amenaza. Y luego entonces, como platicábamos en su momento, ¿no? Empiezan a surgir las consecuencias a los diferentes sistemas, ¿no? A veces cognitivos, como estar sobrepensando, que se nos olvidan las cosas, en el visual, ¿no? Se nos va la visión, a veces esto de nos da hambre, no nos da hambre, o sea, depende de la persona, de las circunstancias, del nivel de estrés que está teniendo, etcétera, etcétera, el tipo de consecuencias que pueda llegar a tener. Pero creo que una de las técnicas, como menciona Gwen, puede ser funcional. Yo, por ejemplo, en terapia lo que hago es enseñarle a distraer la mente. Como bien menciono, el tema aquí es que de repente nosotros pensamos y sobrepensamos escenarios catastróficos. Entonces, enseñar a guiar a la persona a que puede controlar su mente y llevarlo a estados de tranquilidad. Yo casi termino el ejercicio. Que ahorita les comparto rápidamente. Tu mente puede ser tu mejor amiga, pero también ya sabemos que tu peor enemiga. Tú, si lo entrenas, vas a tener esta llave o esta habilidad para saber hacia dónde ir. Y generalmente siempre les digo, no, pues piensa en un lugar bueno, bonito, tranquilo, seguro, no sé, la playa. Ok, entonces observa los elementos de la playa. Tratemos de conectar con ese lugar. Y se empieza a imaginar que si la playa, que si las nubes, que si las gaviotas. Ok, y ahora escucha todos los sonidos. Empieza a escuchar el oleaje, al ventero, al murmullo, mientras sigue observando. Y bueno, ahora vamos a sentir los aromas o las esencias. Oye, pues empieza a sentir el bloqueador, ya sabes, piña coco.
1: Sí, coco.
4: Y, exacto. Y luego además el pescado frito y los camarones al mojo de ajo y los ingredientes. Y entonces poco a poco lo voy llevando a ese lugar que por sí mismo para él representa un lugar seguro. Y de repente pum, se desconecta. Y ya está en la playa. Y entonces esas ideas que a lo mejor tenía en su momento, que pueden ser muy catastróficas, poco a poco van desapareciendo. Obviamente, pues en un entrenamiento, ¿no? Pero es importante y es posible hacerlo.
1: Bueno, ok, ya casi vamos a terminar. Solo nos queda un bloque. 13 minutos faltan para las 11 de la noche. El WhatsApp 9992-421406.
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1: Ya estamos de regreso, en el Club de los Nocturnos. Nos pregunta Ángel, bueno, no, más bien nos comenta. Angelito dice, yo trabajo en el área de salud y me ha pasado la factura. El estrés es un área también muy delicada, ¿verdad? Muchísima presión. Mucha presión.
3: Sí, eso, fíjate que eso me lo preguntan constantemente, o sea, no solo también es la parte de llevar tu propio proceso de psicoterapia como para ahora sí que ir como drenando tal vez cierto malestar que queda, pero también es entender que pues al final cuando viene la persona, pues hay distintas formas de ver ese dolor, ¿no? Y a lo mejor nosotros desde esta parte de la salud, pues a lo mejor también tenemos una intención distinta, ¿no? O sea, porque acá es precisamente donde elaboramos ese dolor y pues se convierte en una actividad completamente diferente, ¿no? Ahora ya cuando estás en un área de la salud donde estás conviviendo con el dolor, ¿no? Pero tal vez no tiene un objetivo relacionado con la psicología, creo que también es un poco más difícil, aunque a muchos especialistas de la salud les recomiendan también llevar su propio proceso como algo paliativo que les permita tal vez liberar ese estrés, o como dice Julio, reinterpretar estas ideas ideas que tenemos acerca del dolor, y como Kat también compartió buena asertivamente, porque si yo me, vamos a pensarlo, me empiezo a llenar de ideas catastróficas con todo este dolor que yo recibo en consulta o en alguna situación del área de la salud, pues claro que llega el punto donde los pensamientos hacen una bola de nieve, ¿no? Imposible de manejar.
2: Y el personal de salud, cualquier tipo de personal de salud o cualquier persona que esté trabajando con el estrés
3: y el dolor,
2: que es necesario para poder resolver ciertas situaciones ahí, en para reaccionar adecuadamente, a veces por una urgencia. Nosotros necesitamos espacios, momentos de relajación, o sea, sí tomarnos ese momento de salir del trabajo y hacer alguna actividad que nos relaje, no sé, escuchar música en el trayecto, quedarte en silencio un rato, poder llevarte de el nivel de adrenalina que te sirve para trabajar y hacer bien lo que sabes hacer, y regresar a el espacio en donde solamente estás tú, ¿no? En tu vida cotidiana, haciendo cosas que te gustan, como comer, como descansar, como ver una serie, como estar con tu pareja, como abrazar a tus hijos, de estar presente en esos momentos, ¿no? Pero sí necesitamos como ese, elegir como una actividad o una forma que muy personal, en la que nosotros podamos regresar a ordenar nuestros pensamientos para nosotros, ¿no? Ese ya es momento de nosotros, ya no estamos con un paciente, ya no estamos en una emergencia.
1: Julio.
4: Sí, y ahorita que Brian mencionaba, oye, pues hay ciertas empresas que de repente ya tienen como esos anuncios como respeta a nuestro personal, etcétera, etcétera. Justo como bien también menciona Gwen, sí estará nuestra trabajar hacia nuestro propio bienestar, pero la ventaja es que también de un tiempo para acá ha empezado a existir una cultura organizacional que empieza a favorecer estos espacios, ¿no? En la empresa donde yo laboro, nos envían correos que el ideal sería que los puedas atender de manera inmediata, así como que es hora de una pausa. Y entonces te ponen el ejercicio, te invitan a ver el video. Claro, se les olvida que no hay internet
1: en todos lados, en
4: el lugar de trabajo, pero bueno, y esto de, entonces, pero tienen esta presencia. Inclusive en las oficinas corporativas tienen una sala de meditación donde tú puedes poner así de que, ay, ¿sabes qué? Me siento estresado. Pones tu cita, entras y te relajas, te pones la música, los videos de meditación, nos dan muchas plataformas. La realidad es que me sorprende. Entonces, yo tengo un buen de material de ese tipo de meditación, ejercicio, mindfulness, porque la cultura es cuidarnos para poder cuidar, ¿no?
1: Ah,
4: y ese también sería ideal desde la psicología, ¿no? Mucho hablamos a veces de la metáfora del avión, que primero brindas el oxígeno, perdón, primero
1: la mascarilla, ¿no?
4: Exacto, la mascarilla. Primero te pones la mascarilla tú, y ya que tú estés bien, puedes ayudar. Antes no, porque tenemos que tener este autocuidado.
1: Sí. Oigan, otra pregunta antes de terminar el programa. ¿Por qué hay personas que, bueno, no es que lo disfruten, pero ya viven en esa condición de estrés, y cuando están tranquilos o algo, pues así como que esta no es mi vida, se sienten aburridos. Raros, están aburridos, ajá.
3: Sí. Pues mira, hay varias cosas, ¿no? A veces realmente, como bien decían, es que estamos acostumbrados a trabajar bajo presión, pero a veces la realidad es que nosotros a veces creamos un sistema y lo alimentamos con ciertas ideas donde solo nos permite actuar cuando ya llegamos al límite, ¿no? Y eso ocasiona a veces que incluso hasta el dormir se nos dificulte. Porque hay personas que tienen que estar súper desgastadas y súper agotadas para poder dormir, ¿no? Y acá la pregunta es, ¿por qué necesitas llegar al límite para darte el permiso y la oportunidad de descansar? Porque también es muy importante, como esas actividades que dijo Julio, sales a caminar a la naturaleza, no sé, estar en contacto con la naturaleza, algún parque, te puede ayudar a desconectarte por un momento y a lo mejor continuar con tu descanso o con tu rutina de actividades. Pero el punto es que a veces nosotros mismos empezamos a justificar y a apoyar, incluso a defender ese estrés, como decía Gwen. ¿Por qué? Porque con generalmente, ¿qué decimos? No, es que es una persona que tiene carácter, por eso es un buen líder. Y eso lo asociamos con una persona que grita, que es grosera, que es exitosa porque tiene carácter. Entonces, a veces alimentamos creencias erróneas o, como lo ha dicho Julio, antivalores. Y entonces eso nos hace defender el estrés cuando no es sano.
1: Sí, claro. Sí.
2: O sea, sí, yo creo que le hemos puesto como una etiqueta bien bonita a vivir en constante adrenalina. O sea, sí hemos, habemos personas, no, hay personas, a mí me gustaba. Hay personas que de hecho están acostumbradas a vivir en relaciones de pareja que generan estrés, ¿no? Estas parejas que se celan, se checan las redes sociales, discuten por todo. Entonces están en constante, normalizan esta relación estresante, y cuando tienen a una relación de pareja en donde todo está normal, se aburren, ¿no? Y creo que es parte de la cultura, ¿no? Actualmente todo es rápido, todo tiene que ser inmediato, todo tiene que ser ya, todo tiene que ser intenso, todo tiene que ser... Entonces, obviamente estamos viviendo en constante, nuestro cuerpo genera ese estrés, genera esa adrenalina, y esa adrenalina, hasta cierto punto, si yo la califico como buena, entonces también me genera cierto placer, ¿no?
3: Yo he visto gente incluso que en actividades de meditación o sanación lo hacen, lo convierten en un trabajo estresante. De tengo que sanar, tengo que tranquilizarme, tengo que, ya hasta casi, no podemos, y la dinámica a veces en la que estamos inmersos nos hace defender la cultura del estrés sin comprenderla, sin pensarla.
8: Dejar mi mente en blanco.
4: Sí, o peor aún, digo, no sé si lo han visto en algunos usuarios, que ya que empiezan a tener como esta claridad del presente, de la conciencia plena, siguen estando alertas como por esta misma costumbre y normalización de, a ver, ¿de dónde viene el golpe? No, o sea, no están disfrutando de este bienestar, y yo así como que, oye, ya logramos este paso.
1: Oigan, no, ya para terminar, solo 3 minutos. ¿Qué estrategias les pueden compartir a las personas que están viviendo bajo estrés? Una cosa también es que pueden ir a terapia, ¿no?
2: Sí, se puede. Primero, creo que la primera estrategia, mis compañeros ya dirán otras, ¿verdad? Pero yo creo que la primera estrategia es reconocer que estamos viviendo en estrés, ¿no?
1: Como los alcohólicos.
2: Sí, yo exacto. Lo tenemos que reconocer. Como dije hace un rato, o sea, hay personas que han normalizado este estado y que el cuerpo ya entra en como a hablar, ¿no? A decir, a ponerte límites, ¿no? Te enfermas, se te cae el pelo, te sale. A veces hay personas que tienen enfermedades de piel que obviamente se generan por el sistema nervioso y no han identificado, ya han normalizado vivir en constante estrés, en malas relaciones, en trabajos que no les permiten tener tranquilidad, situaciones que se generan, ¿no? Y que normalizamos. Entonces, llegar a ese nivel en donde tu cuerpo ya tiene que entrar al quite, ya es importante que tal vez tú no lo puedas reconocer, ir a un proceso terapéutico como para revisar y que salgan ahí las cosas que tú estás haciendo.
3: Sí. Fíjate que ese ejercicio que propusiste está muy padre porque es sistemático, depende de la persona. Hay personas que quieren como hacer algo más organizado, pero igual también puede hacer algo más sencillo, ¿no? Escribir todo lo que te preocupa en pequeñas etiquetas, depositarlas en un frasco, hacerlas a un lado ahí en una manera visible y decir, mañana a tal hora me voy a tomar el tiempo para atenderlo, ¿no? Como ahora sí que es vaciarlo en automático, ¿no? Soltarlo en ese momento y decir, a ver, ¿qué te preocupa? Escríbelo en pequeñas etiquetas, lo depositas en un frasco o en una cajita, mañana a tal hora lo voy a solucionar. Punto, ¿no? O buscaré solución para esto. También puede ser una estrategia más sencilla, depende de la persona, porque hay personas que sí requieren más explicaciones, algo más organizado y sistemático, pero si tal vez para fines prácticos a ti te gusta más algo así, también lo puedes aplicar.
1: Julio.
4: Y algo también práctico que me gustaría como comentar, pues en palabras mortales y ya rápidas, es vive el presente, vive el ahora, disfruta lo que estás haciendo, ¿no? ¿Qué es lo que pasa? No, estoy, ejemplo, no estoy cenando, pero estoy pensando en que mañana mi jefe, el reporte, no, o sea, trata de ignorar eso. Tú disfruta la cena. dale el bocado a ese, a esa torta y siente la textura del pan, el aroma del pan, del jamón, del queso, de la lechuga. Trata de sentir si está frío, si está caliente. Trata de sentir lo, el entorno, si el aire acondicionado te está dando frío, si además tiene humedad, si no sé qué. O sea, tratar de estar ahí en ese momento y conectar con la realidad de el aquí, el ahora y el presente.
1: Oh, oiga, ya son las 11 de la noche. Aquí en Radio Mexicana ya se tiene que terminar el programa. Y el próximo jueves, si tienen alguna sugerencia de temas, que lo compartan ahí en los comentarios o al 9992-421406. Muchas gracias, chicos. Se quedan unos minutitos más para despedirse en la transmisión en vivo.

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2: Un grupo de enfermeras y enfermeros del nuevo Hospital General Dr. Agustín Ohorán en Mérida se manifestó en el mismo nosocomio para acusar una sobrecarga de trabajo, el cual es delicado y de especial concentración. Los auxiliares médico-profesionales demandan un aumento en la plantilla de trabajadores al no darse abasto en la atención de los pacientes, pues actualmente cada enfermero o enfermera debe atender un promedio de 12 a 14 pacientes, lo que impacta en la calidad y al final la responsabilidad cae en ellos y ellas. Esta unidad médica inaugurada en mayo pasado por la presidenta Claudia Sheinbaum tiene nuevo equipamiento y se supone que debería tener también personal. Y habrá que ver si hay suficientes especialistas o medicamentos, cosas que los propios derechohabientes denunciarán.
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0: Cabrón, no me están contestando la poronguita, güey.
1: A mí tampoco me contesta mi morra, no sé qué está pasando.
0: ¿Qué cabrón está pasando?

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1: El debate estatal sobre ser parte de la centralización de los servicios de salud mediante el IMSS-Bienestar gira en torno a la transferencia de la infraestructura, personal y recursos financieros estatales hacia la Federación para que se haga cargo de la salud pública. En este sistema, al que no pertenece Yucatán, el gobierno federal reporta incrementos en el volumen de consultas generales y de especialidad en los estados adheridos frente a los no adheridos. Por eso es lo que dice el gobierno federal, mientras la gente se sigue quejando de citas médicas prorrogadas, falta de medicinas, en tanto hay protestas por sobrecarga de trabajo y falta de médicos e insumos, por lo que sí está para pensarse.
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0: Señoras y señores, buenísimos, riquísimos y deliciosos días tengan todos y cada uno de ustedes. Placer, honor saludarles. Siento que como que no me escucho, como que está muy bajo el audio. Pero bueno, aquí estoy con ustedes para llevarles buena música en esta mañana de que, gracias a Dios, es viernes. Viernes 21 de agosto del 2026. Gusto, placer saludarles a través de esta frecuencia, el 98.9. Ante estos micrófonos les saluda a su amiga y servidora Ñurka Setzlapeque, quien estará con ustedes a lo largo de la mañana. Y por supuesto, invitándote a que te comuniques, a que te expreses, a que mandes tus saludos, tus mensajes, tus comentarios al WhatsApp 9992-421406. Y la Peque se queda contigo para iniciar el fin de semana, ¿sabes? ¿Sabes hasta cuándo? Hasta las 10:30 de la mañana, cálmate. Dice por acá Anonymous, buenos días, señorita, gracias. Que tengas un excelente viernes, igualmente buen fin de semana para ti, mi Anonymous. Si te oyes, me oigo fuerte y claro, pero me oigo gangosa, como que me quiero enfermar, como que me quiero dar gripa. No me duele nada, pero sí me escucho así como que mermada. Pero bueno, creo que a lo mejor es la humedad de la mañana. Muy buenos días, Anonymous. Vámonos por el mañanero, ¿no? Sí, sí pega. Oigan, les voy a decir, les tengo que confesar algo. ¿Qué me importa? Van a decir, esa pequeña es una chichona, no aguanta nada. Pero es la verdad. Tengo mucho sueño el día de hoy. Hoy me costó muchísimo trabajo levantarme, pero me levanté y abrí mis ojos a las 3 de la mañana. Y dije, no, Ñurka, ¿qué haces desde las 3 de la mañana? Todavía te falta una hora. Y me volví a dormir. Pero sí, hoy fue así como que el jale así de... Ay, tuve un día muy pesado ayer, entonces... Con la nariz tapada, así se escucha, ¿verdad? Sí, pero ¿sabes qué es el problema, Anónimos? Que no tengo la nariz tapada. Ay, respiro bien. Pero es como que la voz, a lo mejor ya tengo la voz cansada, no lo sé. No lo sé, pero algo tengo. Pero lo que sí tengo también es muchísimo sueño, en serio. El que madruga, Dios ayuda, pero también tiene sueño. Así que bueno, yo quiero estar haciendo lo de los car keys, la canción que acabamos de escuchar, Me meso en la hamaca. Para todos los que están meciendo en la hamaca, muy buenos días. La pequeña llegó. Good morning, my family, dice por acá. And hold your bones. Friday, dice. Que tengas un bonito viernes. Let's start on the week. Oh, ¿qué tal él? Es que tenemos un admirador. Tenemos un radioescucha de Estados Unidos y todos los días nos manda mensajitos en inglés. Besitos para ti, para que luego no digan que no leo todos los mensajes, ¿ah? Mal leído el inglés, pero lo leí, ¿lo oyeron? Ay, Anonymous, ni me digas, ya quisiera haberme tomado un montón. Tuve muchísimo trabajo ayer fue un día estresante, de esos que no te salen bien las cosas. Y hoy, peor tantito pa'l colmo. No sé si les pasa a ustedes, lo siento, me tengo que desahogar. Si no me desahogo con ustedes, ¿con quién más? No sé si les pasa a ustedes que de repente, está todo marchando bien y de repente y de la nada se te echa a perder algo. Ayer se me echó a perder mi lavadora. Estaba yo con la lavado ya adentro. En serio, es que yo le tengo que gastar muchísimo el tiempo, porque si no el tiempo me come así. Aunque se oiga muy trillado, el tiempo me come. Entonces yo ayer llegué a su casa después de hacer ejercicio. Me quité de acá de cabina, me fui a hacer ejercicio. Y llegué a su casa de ustedes. Y en lo que yo serví la comida con mi hija, metí la ropa a la lavadora. Pero yo les tengo contado que mi lavadora es la de flojas, hace de todo. Y que de repente, pues yo me fui a acostar un rato en lo que se lavaba la ropa. Cuando empiezo a escuchar los ruidos raros y le digo a mi hija, ay, ¿eso será aquí en la casa o será con la vecina? Vamos a ver, y es mi lavadora, y estaba fallando mi lavadora, entonces tuve que desaguar la lavadora, no sé qué tenga, creo que son los amortiguadores que se cayeron, si saben de algún técnico bueno, bonito y barato. Bueno, el caso es que si hay alguien que repare lavadoras, por favor, que se comunique aquí a Radio Mexicana. Bueno, el caso es que tuve que desaguarla, tuve que poner a secar mi ropa, no se lavó, obviamente, tuve que mandarla a la lavandería, que por cierto te voy a mandar mensaje a la lavandería para que vaya por mi ropa. No, un caos. Tuve un evento muy pesado en la tarde, terminé como a las 7:30 de la noche, casi 8. Dice, ¿dónde sabes si no es un güiro escribiendo inglés? Ah, puede ser, pero está muy bien su inglés, ¿eh? Del güiro. El caso es que, de verdad... Tengo que ver, reparar la lavadora. Y ahí me subo a mi automóvil para venir para acá. Ayer todo muy bien con el auto. Llegué a la casita, casa de ustedes, a descansar. Y me subo al automóvil y las balatas ya están sonando. ¿Qué quiere decir esto? Que ya necesita mi carro cambio de balatas. No, no, no, no, no. De veras que cuando te llueve sobrempujado. Ay, de veras, ¿qué, para qué les cuento? Pero mejor, vámonos a cosas más agradables. Vamos a saludar a la banda, que eso sí me pone de buenas. Hola, mi queridísimo José.
1: Muy buenos días, Peca hermosa, muy buenos días.
0: Buenos días.
1: Por fin es viernes, lo logramos.
0: Bendito lo Dios, logramos. Sí, ya la estirada. Me faltan dos semanas más.
1: Saludos.
0: Gracias por amanecer conmigo, con sueño, pero amaneciendo conmigo. Muchas gracias, corazón, en serio. Te quedas conmigo hasta las 10:30. Creo que José y Anonymous van a ser los únicos que van a ganar las empanadas de fin de cuando yo termine con este turno. A ver, vámonos por acá con más saludos. A ver, este Israel. Oh, ah, Israel también se va a pintar a las empanadas.
2: Saludos, Peque, que tengas un excelente viernes y inicio de fin de semana. Un fuerte abrazo. Siempre ando conectado contigo temprano, aunque no mande mensajes tempranito, pero yo estoy desde las 5:30.
0: Muchas gracias, mi hija. Te mando un besito para ti. Ya que escuchando mis quejidos, yo siempre he dicho, no te quejes, no te quejes, por algo pasan las cosas, pero si también si no lo sacas, te lo dejas acá adentro, mira si te pudre. Y les voy a decir algo, ¿saben también cuál es mi problema? Mi auto es mi herramienta de trabajo, porque con él me traslado a mis eventos y demás. Entonces, el problema es de que, punto número uno, a ver, ¿cuánto tiempo me lleva repararlo? Ustedes no sé si son mecánicos, algún mecánico que me esté escuchando. ¿Cuánto tiempo me va a llevar a repararlo? Punto número dos. Si el mecánico tiene tiempo para repararlo y yo tengo que sacar tiempo para llevarlo y dejarlo y luego moverme, entonces me genera conflicto, ya saben. Entonces, tengo que empezar a echarme. El problema es que son las 6:00 a.m. con 14 minutos y le va a hablar al mecánico, me va a insultar y me va a decir, oye, Peque, no inventes, o sea, ve la hora que me estás hablando. Pero bueno, vamos a ver qué sucede con las balatas, vamos a ver qué sucede con mi lavadora. Mientras tanto, pues ni modos, a lavar a mano, a mandar a lavar a la lavandería, ni modos, hay que buscar resolución a las cosas. Pero ustedes, muy buenos días, despierten con la Peque, estamos iniciando su programa Despierta, en ausencia del titular Fabricio, yo me quedaré con ustedes acompañándoles y llevándoles muy, pero muy buena música. Así que ustedes con toda la actitud del mundo. Yo vengo con todas las ganas y la energía. Ya dije, ¿qué día estamos hoy? ¿No les pasa que de repente se les olvida qué día estamos? Entonces, hoy amanecí y dije, ¿qué día estamos hoy? Y veo de verdad, tuve que ver mi celular y veo mi celular y estamos a viernes. Y yo dije, oh, gracias a Dios, es viernes. Mañana vengo hasta las 3:00 p.m. Y dije, ay, eso quiere decir que me puedo levantar tarde mañana. No es cierto, tengo evento. Pero bueno, mejor nos vamos a la pausa comercial y de regreso ya estuvo. Ya me desahogué con ustedes, gracias por escuchar. Regresamos con más música, quédate conmigo porque esto es Despierta. Despierta con la Peque, despertemos todos juntos. Con todas las ganas, vámonos por el mañanero, ¿no? Qué buena falta nos hace.
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0: las 6:35. Vamos a saludar a la Banduki, que está despertando con la peque. Hoy San Viernes, Viernes Social. Gracias a Dios es viernes. Y saludo con afecto a Johnny Peña. ¿Cómo estás?
1: Johnny, de verdad, tú ya tienes
2: mi... Muy buenos días, mi chaparrita de oro.
0: Ay, es mi Peñita Dorado.
2: Mi New York Sex.
0: Qué pachuca con Toluca.
2: Te estoy escuchando desde... contigo en la mañana.
0: Estás despertándote conmigo.
2: Escuchándote. Qué rico. Y tomándonos un cafecito.
0: Vámonos por el mañanero, ¿no? Qué rico.
2: Tú no te preocupes, mi peque. Aquí tienes mi carro, que es tu carro, cuando tú gustes. Nada más me comentas y te voy a buscar, mi peque hermosa. Atentamente, Peñita.
0: Oye, Peñita, eso es muy bueno. Gracias por comentarlo. La verdad que... El problema que también, como pues siempre ando en mi automóvil, casi no uso plataformas. Entonces, es ahí la situación donde dices, ay, ¿qué hago? ¿Cómo me muevo? Ese es mi problema. Pero bueno, ya son las 6:36. Vámonos también saludando a Graciela. Buenos días, Graciela. Hola, amiga Peque. Feliz de semana, fin de semana, dice. Muchas bendiciones. Saludos a la familia Molina García. Besos, abrazos, apachurradores, rompehuesos para la familia Molina García, que se levanta todas las mañanas con la Peque. Mi Gras, ¿qué onda? ¿Qué andas haciendo tan temprano? ¿A dónde vamos? Y un 2-3 para Lisette. Hola, Lisette, ¿cómo estás? Buenos días, Peque. Saludos desde mi trabajo y Dios te bendiga hoy. Igualmente, corazón de melón, las bendiciones de Chucho necesitamos todos, porque ya vieron, yo con la lavadora. ¿Sabes qué es lo peor del caso? Que tengo que sacar tiempo también para componer la lavadora, para llevar el automóvil al taller, y eso me causa conflicto. Mañana tengo trabajo muy temprano y vengo mañana con ustedes en el maratón a las 3 de la tarde. Entonces, eso también, como que, bueno, no sé si a usted les pasa, pero como que perjudica porque no tenemos como que el tiempo para sacar, para hacer esas cosas. Entonces te tienes que programar, como bien dice Peñita, ver como la manera de cómo te trasladas, cómo te mueves. Ay, no, qué relajo. Pero bueno, bienvenida mi queridísima Lisette y bendiciones hasta tu centro de trabajo. Vámonos con música, porque creo que mejor nos relajamos con buena música, ¿no? Llegan los Ángeles Azules con Entrega de Amor y nos vamos con Saúl el Jaguar, que dice: Luna, tú que lo ves, dile que se vaya a chillar otra parte. Ah, no es cierto. Vámonos con Luna, con Saúl el Jaguar. Estás despertando con la Peque. ¿Nos echamos el mañanero? Lisetita, un mañanero bien rico. Hace calorcito, pero agradable. El clima, regresando, se los comparto.

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0: Son exactamente ya las 6:47 a.m. Y bueno, el güero está con toda la actitud el día de hoy. Día, mañana espectacular, sol, ahora sí que despejado el cielo. Y el sol está, el güero está resplandeciente, más chulo que bonito. La temperatura en estos momentos, según el termómetro, nos marca una temperatura de 24 grados con una sensación térmica de 24. Está, digamos, agradable. Va a ir en aumento, por supuesto que sí. Les tengo malas noticias porque sí va a ir en aumento. Vamos a llegar casi a los 36 grados centígrados. Pero bueno, está, digamos, decente. ¿Y qué creen? Según el pronóstico del clima, no va a llover. Hoy no llueve en la Blanca Mérida, así que a disfrutar del sol, a disfrutar del tiempo, que no va a haber humedad, no va a haber lluvia. ¿Y eso qué quiere decir? Que podemos lavar a gusto. Yo no puedo lavar. Pero ustedes que sí pueden lavar, pues ahora sí que aprovechen el clima que está espectacular. Aparte con el calorcito, la ropa se seca rápido. Así que este es el pronóstico del tiempo. Aproveche la mañana. Vámonos con Lice. Dice Quique, eso casi no está trabajando. Se sintió muy mal. Dice, mi hijo ha estado escuchando y está muy pendiente. Saludos para Alexander. Oye, Alexander, saluditos. Corazón de melón, como siempre. Pendiente de la peque, pero pendiente de todos. Gracias, Alexander, super fan de Radio Mexicana. Por acá tengo a José de Canacín. ¿Qué dice Joséito? Mayo, quiero una torta. Sí, nene, el ponche mañanero, mi querida peque. Guay, se me antojó tu torta, nene. ¿Dónde la compraste? ¡Qué delicia se ve tu torta con queso, Daisy, ne! María. ¡Provechito, nene! Hola, Israel. ¿Qué onda, Mirra?
1: Oye, Peque, con todo respeto, pero no lo tienes de adorno, que solo te cobije en las noches. Chécalo, dile que se ponga vivo y que te ayude con lo del mecánico, con lo de la lavadora.
0: ¿Qué crees?
1: Que tenerlo de adorno como que no va, ¿no? Digo, es mi opinión, corazón.
0: ¿Qué crees, corazón?
1: Ya sin tiene... Sin que te molestes.
0: ¿Qué crees, corazón? Ya tiene chamba, ya lo sabe. Ya sabe que tiene que llegar y checar la lavadora. Dice, ok. Ya sabe que tiene que llevar el automóvil al mecánico. Así que... tú tranquilo y yo calmado. Nada más quería yo expresarlo con ustedes. ¿De dónde quería yo desahogar? ¡Ay, hombre! ¡Pobre hombre! ¿Por qué me lo atacas? Y sí se aplica, de verdad, pobrecito, de verdad. No, si no es una cosa, es otra. Si repara una cosa y se echa a perder otra. Y le paso la lista larga. Ahorita le hablé y le dije, te tengo malas noticias. Y el pobre está trabajando, imagínense nada más. Va a salir y va a seguir chambeando en la casa. Ni modos. Como diría mi abuelita, el que quiera azul celeste. Sí, oigan. Ahí está el pobrecito. Me voy a tener que ir en moto o motocross. Ay, yo le tengo miedo a las motos, en serio. Hay mucha gente que son fan de las motos, eres uno de ellos. Pero yo le tengo miedo a las motos. Más de respeto, ¿eh? Oigan, 6:51 a.m. ¿Qué creen? Tengo regalos para ustedes. ¿Quieren saber de qué se trata? Tengo boletos sencillos. Hoy vengo de regalona. Hoy es San Viernes. Gracias a Dios. Brincamos una semana más. A ver, José, te escucho.
2: Es el ciclo de la vida, Peca, es el ciclo de la vida.
0: Es parte, como diría mi mamá, es parte del show, hija. Pero es que si no les pasa que todo se te echa para así como que de seguidito, que si la lavadora, que si el carro, que si esto, que si lo otro. No, tienes muchos pendientes que nunca acabas. Pero bueno, es parte, como tú bien dices, de la vida. ¿No será que llevó la ropa de la otra a lavar y por eso se atoró? No, contras, a mí se me atoró. Yo metí mi ropa y se me atoró a mí. Y no pude lavar, Anonymous. Y es que si tengo que componer la lavadora, porque no la van a creer, a veces hasta el agua de noche. Llego, la meto y ya me pongo a ver la tele y cuando termino de lavar, pues ya nada más voy y la atiendo. Entonces a veces, pues para ganarme el tiempo, porque no tengo todo el día para estar haciendo los quehaceres del hogar, pues entonces aprovecho mis espacios y mis tiempos muertos para lavar. Pero pues ahí están las consecuencias. Por eso tengo una lavadora de flojas. Entonces estoy en un dilema. No sé si repararla o comprarme una nueva. Pero vámonos a la música. Vamos a hablar de cosas más agradables. Porque pintamos aquí bien rico y bien sabroso. Con esta rolita pintamos pa' grande. Pa' grande es lo que siempre debemos de pintar. Entonces, eso quiere decir que me tengo que comprar una lavadora nueva. Luis Alfonso llega para ustedes. Y también Luis Casanova, tus ojos, tu boca. Las 6 de la mañana con 53 minutos. Estás despertando con la Peque. Ya, es hora del mañanero. No se me duerman. El que madruga, Dios le ayuda. Pero tenemos sueño.

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2: El debate estatal sobre ser parte de la centralización de los servicios de salud mediante el IMSS-Bienestar gira en torno a la transferencia de la infraestructura, personal y recursos financieros estatales hacia la Federación para que se haga cargo de la salud pública. En este sistema, al que no pertenece Yucatán, el gobierno federal reporta incrementos en el volumen de consultas generales y de especialidad en los estados adheridos frente a los no adheridos. Por eso es lo que dice el gobierno federal, mientras la gente se sigue quejando de citas médicas prorrogadas, falta de medicinas, en tanto hay protestas por sobrecarga de trabajo y falta de médicos e insumos, por lo que sí está para pensarse.
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0: riquísimos y deliciosos días tengan todos y cada uno de ustedes, a toda la banduki que empieza a conectarse, ¿eh? Y los que ya estaban desde muy temprana hora, bienvenidos a Sacúdelo, Sacúdelo que tiene arena, donde vamos a sacudirnos la flojera, el sueño, el cansancio de toda la semana, porque gracias a Dios hoy es fin de semana y llegamos con toda la actitud de ponernos alegres, ponernos contentos. Y qué mejor que con buena música. Saludo con mucho, pero mucho gusto a mi dragoncito rojo. ¿Cómo estás?
1: La pudiente te dicen, Peque. Buenos días, mi amor, buenos días.
0: Buenos días, corazón.
1: Sí, echándome el mañanero contigo.
0: Ay, qué rico. Saludos. ¿Te gustó? Dragoncito, ¿te gusta echarte el mañanero conmigo? ¿Será que sí? Con saludos por acá. ¿Qué pasó, mi José? Dime, te escucho.
2: Peque hermosa, escuchando Sacude lo que tiene arena. A ver si puedes programar a la Sonora Santanera con Tita.
0: Tita, Tita.
2: Feliz
0: tita.
2: Viernes.
0: Tita, Tita, Tita. Tita de la Sonora Santanera, claro que sí, corazón. ¿Cómo de que no? Aparte, si me invitas un pedacito de tu torta, te pongo hasta dos. Ah, no es cierto. Vámonos por acá, ¿con quién saludamos? Con afecto por acá, ¿quién está? A ver, ¿quién anda por aquí? Mi Peñita Dorado, qué pachuca.
3: Mi Peque hermosa, sacude lo que tiene arena. Para sacudirlo en las plataformas digitales. Para ver si me complace con la canción de El Secreto de Parchís, porfa, para cantarla. Saludos, Radio Mexicana, Peque, atentamente, Peña Peñita.
0: Mi Peña Peñita, Dorado. Claro que sí, te la vamos a sacudir con esta rolita. Porque hoy no es día de echar la flojera, hoy es día de disfrutar el fin de semana. ¿Y qué les parece si iniciamos? Sacúdelo, sacúdelo que tiene arena. A ritmo de la Sonora Santanera, manda tu WhatsApp 9992 42 1406 y yo te la sacudo. La flojera.

0: en Radio Mexicana, pero también que está poniendo a bailar en todas las fiestas, El Secreto con Parchís. Y bueno, vámonos por acá con la noticia que tengo que darles, porque yo tengo que platicarles acerca de que tengo regalitos.
1: Y vaya el saludo.
0: Por supuesto que tengo regalos para ti. ¿Qué te voy a regalar? Hoy vengo de regalona, es fin de semana. Aparte, domingo no vengo. ¿Y saben por qué? Porque tengo algo para ustedes. Tengo boletos para la lucha libre, triple A. ¿A quién les encanta la lucha libre? Bueno, yo a mí en lo particular, a mí se me gusta mucho ese deporte. Yo la veía mucho cuando estaba chavita con mis hermanos. Pero se va a llevar a cabo lucha libre el domingo 23 de agosto a las 2 de la tarde en la Unidad Deportiva Inalámbrica. Es una lucha estelar con combates destacados. Está Lady Shani contra Flamer, Reina de Reinas, triple A, lucha super estelar. Y también tenemos al Fiscal contra el Abismo Negro Junior, mano a mano, lucha de parejas con estrellas como La Parca y Mr. Iguana. ¿Qué tienes que hacer?
1: ¡Vámonos bailando!
0: El primer, por cierto, los boletos son sencillos, ¿eh? Son sencillos, es un pase sencillo. Lo que tienes que hacer nada más es decirme cuáles son las, por ejemplo, te voy a decir algo muy fácil. Nada más fácil. Es una lucha libre. Acabo de decirlo, triple A border. Así se llama la lucha libre en el Deportivo Inalámbrica. Va a ser para el domingo 23 de agosto a las 2 de la tarde. ¿Y cuáles son las técnicas? Dime una sola que se utilizan en la lucha libre. Recuerden que hay varias que se utilizan, que de repente dices, hizo los movimientos más bien que se utilizan en la lucha libre. Eso es súper facilísimo. Luego mándamelo a la voz de ya, con tu nombre, al final tu teléfono, para que te lleves tu boleto. Tú tienes hasta el día de hoy. Hoy hasta las 5 de la tarde para venir por él. Nada más tienes que traer la copia de tu INE y pasar de 10 de la mañana a 5 de la tarde. Así que dime, ¿cuál es la técnica? ¿Cómo se llaman los movimientos que hacen los luchadores en el cuadrilátero? Está muy fácil. Y me pones tu nombre al final del mensaje. Vámonos a la pausa, yo regreso. Y tengo más para ti de Sacúdelo, Sacúdelo, que tiene arena.
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0: saludos, las 7 de la mañana con 18 minutos. Pero antes de irnos a sacude lo que tiene arena, a seguirlo sacudiendo rico y sabroso, yo tengo algo muy importante para ustedes. ¿Por qué? 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
1: Bataleando hasta el final.
0: Y quiero mandar un saludo con esta canción que me solicitaron por acá para Ivancito. Hola, mi Ivancito Canul, ¿cómo estás? Ah, no, no es Ivancito Canul, ya le cambié el apellido. Es Iván Ávila, que está pendiente de Radio Mexicana.
2: ¡Eso!
0: Así que bueno, ya aquí cambiándole el apellido. Ay, pues es que como son los hijos de Don Canul, los hijos adoptivos. Oigan, pues vámonos con esta canción para Iván. Ivancito, esta canción va para ti. Porque me dijo, Peque, yo estoy súper conectadísimo con la música de Radio Mexicana. Y esto es para todos. Me dijo, pero esta canción va para todos los paramédicos de la Secretaría de Seguridad Pública. ¿Cómo va a ser? ¿Le sabes algo, mi Iván, o le estás hablando al tanteo? Aquí está. Cangrejito playero.

0: Ya son exactamente las 7:23 y bueno, el que mandó de primero su mensaje para que se lleve su boleto para la lucha libre fue nada más nada menos que Don José de Canacín, José Rosendo Maynó. Es el ganador del boleto sencillo para que se vaya a disfrutar de este domingo 23 en el Deportivo Inalámbrica. Conste, mi José, sencillo. Si quieres que te acompañe alguien, ya ahí tendrás que ver los boletos. Pero muchas felicidades. Pero ¿qué creen? Me queda un boletito. Así que no se desconecten para que sepan cuál va a ser la otra mecánica. Quiero mandar saludos a Elder, que ya se reporta conmigo. Manuelito, buenos días. Me pedía Secreto con Cumbia del Mar y ya está, que más que listo, más que complaciente y complacido. Vámonos por acá con David de López. ¿Cómo estás, mi David? Te escucho.
1: Excelente viernes, aquí David López reportándose. Aquí en Sacudo, que tiene Arena, como buen viernes.

0: gracias.
1: Qué bueno que amaneciste, eso me da mucho gusto, mi queridísima Anónimas. Clara que sí, nos vamos con estas rolitas. Bueno, ya son las 7 de la mañana con 25 minutos y nos estamos sacudiendo a la flojera y llenándonos de buena vibra porque es viernes, fin de semana. Se vale bailarla, mi

0: qué?
1: Ya son exactamente las 7:29. Me voy a ir corriendo a la pausa. Y de regreso, mi queridísima Anonymous, regresamos con tu canción. Así que quédate conmigo. Y bueno, compartiendo buena música en Sacúdelo, Sacúdelo, que tiene arena.

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0: ahí quedó la canción. No la tenía con May Laura, mi queridísima Anonymous, pero te la puse con Daniel Santos. Es parecido. Aquí es parecido con la realidad, es mera coincidencia. Oye, vámonos a escuchar la voz de mi conciencia, don Jesús Salazar. ¿Cómo te amaneces, Jesús? Yo no veo claro contigo, ¿eh? Ni un cafecito mañanero.
1: Muy
0: nada.
1: Buenos días. Bueno, ¿cómo está mi señora hermosa?
0: Ay, yo
1: buenos días, mi amor. ¿Cómo estás, Peque? ¿Qué tal amaneciste? ¿Qué tal subo nuestra noche? Porque como sea, estuvimos conectados, tú en tu cama, yo en la mía, pero soñamos juntos. Y qué buen chocolomo, ¿eh? Saludotes, mi amor.
0: Te mando un besote. No, si el galán escuchara eso y se cae. No, bueno, que va a hacer ejercicio ahorita y no está escuchando Radio Mexicana. Pero te mando un besote. Yo como amanecí acostada, con mucho sueño, porque les digo que me levanté a las 3 de la mañana pensando que me había quedado dormida, y agarro mi teléfono y veo la hora y digo, no, pues todavía falta para que yo me despierte. Quiero mandarle saludos afectuosos a Gaby León. Dice, lindo viernes, Peque. Saludos, por favor, a las pelusas de los Superlamas y a la coordinadora Silvia Lugo Flota. Un besote para ti, Gavicha León, que estuvo de manteles largos festejando cumpleaños. Un saludito, gracias por despertar y por amanecer conmigo. Mi queridísima Arge Blanco. Mi vida, mira cómo va la niña, la trabajación. Ayer se lo estaba contando a mi hija. Dice, con su mamá, así que mejor la llevo a la casa de su abuelita y me voy para la escuelita. Buenos días, preciosa. Buenos días, mi Arge Blanco. Sí, mejor llévala con la Abu para que siga durmiendo allá. Es que los chiquitines se levantan hasta las 10, 11, 12 del día y nosotros ya estamos en actividad desde muy temprana hora. Mi Arge, que tengas un día y un fin de semana excelente, que te vaya fabulosamente bien. Disfruta tu día con todo, con Tokio Morocho. A ver, mi dragoncito, y participando mi dragón rojo, ¿qué onda?
2: Peque, hermosa, ¿me puedes poner una canción? La de la cobra de Nelson Cancela, porfa.
0: La cobra de Nelson Cancela, claro que sí. Aquí va directo y sin escalas para que te haga la mañana, mi dragoncito, porque esto es sacúdelo. ¿Qué tiene arena? 7:40, despiertas con la Peque. Levántate ya.

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2: Exactamente en las 7 ya de la mañana con 52 minutos. 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

0: Sacúdelo, sacúdelo que tiene arena. Ya son las 7 de la mañana con 54 minutos, llegando ya casi a la recta final de este programa. Y bueno, por allá tengo a Chuy. ¿Qué pasó, mi Chuy? Dímelo.
1: No te levantaste pensando que te quedaste dormida. Te levantaste porque estabas soñando conmigo. ¿Y quién sabe que estabas soñando?
0: Ay, resuelto.
1: Tremenda, chiquita. Por eso me encantas.
0: Yo lo sé. Ay, no, nene, y no has probado el material. Ay, te enamoras, papá. Ah, no. Oigan, ya son las 7:54 minutos, ya estamos llegando a la recta final y como bien lo saben, hacemos un pequeño paréntesis para luego irnos a la información con la guapérrima Lid de Nojeda en Radio Noticias. Así que quédate bien informado, quédate conectado con el 98.9. Yo soy la Peque, estás despertando conmigo, te estás amaneciendo conmigo. Mira Chuy nada más con su gatita. Ay, su gata, nene. Qué bonitos ojos tiene la nene. Yo no soy fan de los gatos, pero está bonita tu gata. Esa es la única gata que puedes llegar. Es la única gata que te hace feliz. Dice, tienes competencia, mi amor, más chula ella, tiene unos ojitos más bonitos. Saludos, mi queridísimo Chuy, que tengas un fin de semana riquísimo. Mañana sí vengo con ustedes, sabadito alegre, voy a pasar el maratón de la Peque de 3 de la tarde a 12 de la noche. Domingo les abandono y regreso el lunes otra vez a las 6 de la mañana. Dilo sin llorar, Peque. Mañana me quedo contigo después de las 12, después de las 12 de la noche. Porque el domingo no trabajo, no chambea la Peque. Fuera de circulación. ¿Qué pasó, mi dragoncito?
2: ¿Quién como tú que descansa los domingos, eh?
0: Pues solamente...
2: ¿Quién como tú?
0: Sí, pero solamente porque ahorita estaba Fabricio de vacación, me toca descansar el domingo, nene, no me explotes tanto. Créeme que prefiero estar con usted los domingos, pero ya ven.
2: Mal, el sábado entonces puedes tomar las cheves.
0: Claro que no.
2: ¿En qué vas a trabajar el domingo?
0: Hacia las 12 de la noche voy a tomar mis cheves, dragón, te pasas. Si salgo a las 12 de la noche, entro de 3 de la tarde a 12 de la noche. ¿Qué cheves vamos a tomar, dragón? Oigan, pues vámonos despidiendo con música. Nos da tiempo de irnos con una canción. Para seguirnos alegrando la mañana, quédate conmigo, yo regreso a las 9 de la mañana. Y no se vale despegarse hasta las 10:30, ¿eh? Bueno, si quieren seguirle. Aquí está el amor de su vida, Grupo Firme. Sacúdelo, sacúdelo, que tiene arena. Es porque...

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2: El debate estatal sobre ser parte de la centralización de los servicios de salud mediante el IMSS-Bienestar gira en torno a la transferencia de la infraestructura, personal y recursos financieros estatales hacia la Federación para que se haga cargo de la salud pública. En este sistema, al que no pertenece Yucatán, el gobierno federal reporta incrementos en el volumen de consultas generales y de especialidad en los estados adheridos frente a los no adheridos. Por eso es lo que dice el gobierno federal, mientras la gente se sigue quejando de citas médicas prorrogadas, falta de medicinas, en tanto hay protestas por sobrecarga de trabajo y falta de médicos e insumos, por lo que sí está para pensarse.
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2: Esta mañana en Radio Noticias, gobernador pide compromiso al personal de enfermería del nuevo Hospital Orán. También amplían la plantilla del Hospital Orán con 622 profesionales de la salud. Afirman que Panchito Torres no se va de la JAPAY, dicen que no es un tema a discutir, así lo aseguraron ayer en la mañanera. Y ya sabe que como cada viernes cerramos la semana con información deportiva con Ramón García Medrano. Con esta y más información arrancamos esta mañana Radio Noticias.
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2: ¿Qué tal? ¿Cómo están? Muy buenos días, bienvenidas y bienvenidos a esta primera emisión de Radio Noticias. Es viernes, por fin viernes ya, 21 de agosto de 2026. Mi nombre es Libden Ojeda y como todos los días le doy la más cordial bienvenida a esta primera emisión de Radio Noticias. Les saludo con mucho gusto si nos sintoniza a través de la frecuencia de la superestación en el 105.9 FM, si lo hace a través de Radio Mexicana en el 98.9. Recuerde que también estamos en vivo a través de las redes sociales en ambas páginas de Facebook, así que puede pasar a saludar. Allá en el espacio de comentarios nos puede dejar sus opiniones, reportes del tráfico y vialidad, saludos cordiales u opiniones acerca de los temas que vamos a conversar. Si usted lo prefiere, directo al WhatsApp 9991851004 y 9992421406. Y como todas las mañanas, con el equipo completo: Mede Durán en operación en la cabina de Super Estéreo, Niurka Ketz en Radio Mexicana y a cargo de las redes sociales, Sugeli Cambranis. Y vamos de una vez con las noticias. Ayer se realizó pues ya esta famosa mañanera aquí en el gobierno del estado y salieron temas bastante interesantes, declaraciones contundentes que hay que analizar, así que vamos con las noticias. Luego de las manifestaciones que justo platicábamos en este espacio informativo del personal de enfermería por una presunta sobrecarga laboral en el nuevo Hospital General Dr. Agustín Orán, el gobernador Joaquín Díaz Mena hizo un llamado específicamente a los trabajadores a asumir, él dijo, que se requiere un mayor compromiso con la atención de las y los pacientes. El mandatario pidió al personal de enfermería ponerse la camiseta, pero mire, literalmente, y así mantener su disposición para atender a la población, al señalar que el personal de salud tiene la responsabilidad central en el fortalecimiento de los servicios médicos de Yucatán. La declaración se dio en medio de todos estos reclamos del personal por las condiciones de trabajo en el nuevo hospital, por lo que el llamado al compromiso contrasta pues con esta exigencia de las y los trabajadores de contar con una distribución adecuada de las cargas laborales. Pero bueno, el gobernador insistió en que la participación y responsabilidad del personal serán fundamentales para consolidar la operación de los servicios de salud en el estado. Aquí tenemos sus declaraciones.
3: Mi llamado a las trabajadoras y a los trabajadores que se están manifestando a través de redes sociales o a través de la protesta que hicieron, yo solo les exhortaría a que se pongan la camiseta de la institución donde trabajan. Uno debe defender la institución y el prestigio de la institución donde trabaja. Yo hace casi 30 años trabajé en un hotel en Cancún. Podía yo tener mi hora de salida a las 4 de la tarde, pero si me avisaban que iban a llegar 5 autobuses a las 11 de la noche con turistas de Alemania y hay que quedarse a atenderlos, pues no te vas, no checas tu salida y te quedas a cumplir para que la institución donde trabajas dé un buen servicio. Es un ejemplo que pongo.
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2: Pues ahí lo escuchaba usted de sus palabras. Él puso el ejemplo de ese momento en el que trabajaba en el sector turístico y decía que de plano, básicamente había hora de entrada, pero no de salida. Y es el exhorto que hizo a las y los trabajadores del sector salud. Pero bueno, sobre ese mismo tema, la operación del nuevo hospital de alta especialidad Agustín Orán contará con una ampliación ya en su plantilla médica de enfermería y paramédica también. Así lo informó el mandatario. Detalló que serán 622 nuevos trabajadores los que se incorporen de manera progresiva a este nosocomio, con lo que la plantilla entonces llegaría a 1,217 profesionales de la salud. La primera etapa comenzó con la integración de 266 trabajadores, entre ellos 77 médicos especialistas, 180 enfermeras y enfermeros y 9 profesionales del área paramédica, como técnicos radiológicos, químicos e inhaloterapia. El reto del personal se incorpora pues durante septiembre en un proceso coordinado con el IMSS Bienestar hasta completar la cifra anunciada, o sea que no llegarán de golpe todas estas personas, se irá progresiva y paulatinamente. Díaz Mena sostuvo que el fortalecimiento de la plantilla pues busca ampliar la capacidad operativa del hospital y así reducir los tiempos de respuesta ante la demanda de atención médica de las familias yucatecas. Le recuerdo que el nuevo Hospital Orán fue inaugurado hace bien poquito, el 17 de mayo de este año. Se ubica ya en el sur de Mérida y comenzó a recibir pacientes también de manera gradual un día después, primero mediante consulta externa y posteriormente con la apertura de quirófanos y el área de urgencias. Y en este poquito tiempo, más de un escándalo es el que ha vivido este, pues, tan grande hospital.
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2: Y siempre en información que se generó ahí mismo en la mañanera, la permanencia de Panchito Torres Rivas al frente de la Junta de Agua Potable y Alcantarillado de Yucatán, la JAPAY, afirmaron que no forma parte de las negociaciones en el torno al empréstito este de más de 1,500 millones de pesos que aún analiza el Congreso del Estado. Así lo afirmó el gobernador Joaquín Díaz Mena. Durante su conferencia, esta conocida como la mañanera, el mandatario sostuvo que los cambios en su gabinete corresponden exclusivamente al Poder Ejecutivo y se determinan con base en una evaluación técnica del desempeño de cada uno de los funcionarios. Por ello, rechazó que la continuidad del titular de la JAPAY puede utilizarse como condición para pues respaldar la aprobación o no de este financiamiento.
3: Pues quiero ser muy claro, la integración del gabinete es un asunto estrictamente técnico, se evalúan resultados y que corresponde esa facultad exclusivamente al Ejecutivo. Creo que los nombramientos son parte del trabajo de un gobierno y quedan fuera de cualquier negociación. Yo no estoy dispuesto a poner sobre la mesa la negociación de quitar algún funcionario de mi gobierno. Mi intención es una sola, que se pueda votar en consenso para que las obras de agua, movilidad y seguridad en beneficio de los meridianos y la zona metropolitana se puedan llevar a cabo. Creo que este es un tema demasiado importante para las familias de Mérida como para politizarlo.
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2: Bueno, la Comisión de Presupuesto mantiene en pausa este análisis para solicitar información adicional y el gobernador expresó su expectativa de que los trabajos se reanuden y que el dictamen pues pueda llegar al pleno para su votación entre este día viernes y mañana sábado. Pero bueno, a propósito de este tema del famoso empréstito, de su aprobación, pues de los puntos muy específicos que colocó la bancada blanquiazul, Álvaro Cetina Puerto, justo que es dirigente del PAN estatal y también diputado local del Partido Acción Nacional, dio también su punto de vista y el análisis acerca de este tema y las declaraciones que hizo justo ayer el gobernador.
4: Pues mira, el gobernador Joaquín Díaz Mena señaló en su conferencia de prensa que los perfiles deben evaluarse con base en resultados y reconoció la necesidad de contar con capacidad técnica. En eso coincidimos plenamente. Eso es justamente lo que planteó el PAN Yucatán desde el inicio. Si el compromiso es evaluar resultados y garantizar un perfil técnico al frente de los trabajos, hablamos entonces de una coincidencia. Sin embargo, Esa misma evaluación conduce inevitablemente a revisar la permanencia del actual director de la JAPAY. ¿Por qué? Porque los resultados no han llegado y cada vez queda más claro que no cuenta con el perfil técnico que requiere la JAPAY. Para nosotros, las declaraciones del gobernador y su compromiso de contar con un perfil que reúna esas características son un indicador de una eventual salida. Si realmente se van a privilegiar los resultados y la capacidad técnica, pues la verdad es que la continuidad del actual director resulta insostenible.
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1: Noticias, 8:18 a.m. Oiga, muchísimas gracias a las personas que se reportan a través del WhatsApp de la Superestación. Estamos retomando el tema aquí, nos dicen, del asunto del gobernador. Diego Alcalá, cuéntanos, muy buenos días.
2: Muy buenos días, Lidia Ojeda, un gusto saludarte. De verdad que con el tema de gobernador, cuando me dijeron ayer sobre esa noticia, dije, a pesar de que Guacho no es conocido, puede ser una persona hábil para hablar y tratar a la gente. Yo me negué a creerlo, dije, esto debe ser inteligencia artificial, hasta que había video en dos o tres lugares diferentes. Ya dije, no puedo creer esto, no lo puedo creer, Lidia, no puedo creerlo. O sea, no hay palabras para eso.
1: Pues no fue inteligencia artificial, sí sucedió. Hay testigos en la mañanera, bastantes compañeros periodistas. Saludos cordiales, Diego, muchísimas gracias por tu audio. Mistri González dice, muy buenos días a todos, para hacer un reporte, si es posible, en la colonia Francisco y Madero. Hay una jauría de perros que comenzaron siendo 4, ahorita ya son 10. Siendo una perrita, se mantiene cerca del Hospital Psiquiátrico del Poniente, y para evitar malos entendidos, el café con piquete es café con tequilita, así lo tomaba en los ranchos de Jalisco cuando era muy joven yo. Bonito, caluroso día, ya lo sabía, por eso te decía que no, aquí no aplicamos la del café con el piquetito, eso no es legal, al menos no en este horario, creo. Saludos cordiales. Ay, qué chévere Jalisco. Precioso estado, me encanta. Hola, buenos días. Saludos a la cabina, Juan José Durán. Saludos cordiales, Juanjo. Muy buenos días. Qué gusto que estés en sintonía de Radio Noticias. José, muy buenos días.
3: Siempre escucharte, Lidia, es un placer que deleita mis oídos tu dulce y hermosa voz. Para el Díaz Mena, que no se le olvide que la esclavitud terminó cuando hubo la independencia y la revolución. Que no se le olvide.
1: Que no se nos olvide ese momento histórico y además que ya quedó en el pasado. Saludos cordiales, gracias por el honor de tu preferencia, José, gracias por tu audio. Nos alegras la mañana. Diane Coral dice, un hospital no es igual a un hotel, retomando el tema del asunto este tan polémico de la invitación a ponerse la camiseta para el sector salud, específico para el de enfermería. Y el ejemplo que nos amablemente nos compartía el gobernador, dice, un hospital no es igual a un hotel, no tiene idea de lo demandante que es un paciente, no tiene ni siquiera un punto de comparación. Lo que dice también, he trabajado en ambos sectores y no es lo mismo ir por gusto a disfrutar a un hotel, a ir como paciente, donde está en juego la vida de las personas, debería ser más empático con sus comentarios. Así nos dice Diane Coral. Saludos cordiales, gracias por compartir y justo también aterrizar esta situación a que sí, sin duda alguna debe ser, y no afirmo porque pues nunca he trabajado en ese sector, pero me imagino, o podemos también ser sensibles a la situación de que tratar con gente, con tratar con personas que están enfermas y saber que otras personas confían en tus manos para ayudar a su familiar, a su hermano, a su amigo, a su mamá que salga adelante, debe de traer también demasiada presión, responsabilidad y estrés. Gracias por sus mensajes, ahorita continuamos con los reportes. Mientras, vámonos a la costa. Autoridades detectaron la presencia de pescadores foráneos que realizan captura de pulpo mediante buceo en la costa de Yucatán, una práctica que se encuentra, le recuerdo, prohibida durante la temporada de esta pesquería. El reporte encendió alertas debido a que este método de captura contraviene las disposiciones establecidas para la actividad pulpera, por lo que se mantiene la vigilancia en las zonas donde se desarrolla la pesca.
4: En ocasiones vienen pescadores de otros estados y quisiera yo pensar que es por desinformación, pero en muchas ocasiones es depredación, ¿no? Entonces queremos evitar que esto suceda. Yo siempre lo he dicho, la gran mayoría del pescador yucateco respeta este tipo de normativas, respeta las vedas, respeta el uso de las artes de pesca que son las autorizadas, pero sí tenemos que evitar esto, porque hacemos mucho hincapié. Quienes depredan el pulpo de esta manera, en ocasiones se llevan pulpos que todavía no han alcanzado la medida, dañan las cuevas donde se van a reproducir el pulpo, y pues esto al final del día va a mermar la cantidad de biomasa que tendremos en los próximos años. Mira, tenemos un dato oficial de una persona que falleció en el oriente por descompresión. Ese es el dato oficial Río Lagarto.
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1: Y bueno, de la mano con este tema, pescadores de Tzilam de Bravo denunciaron justo la presencia de grupos de buzos foráneos que, según sus testimonios, estarían capturando pulpo mediante métodos prohibidos en aguas del norte de Yucatán. Advirtieron que la situación no solo representa una competencia desigual, sino también es una amenaza para la disponibilidad futura del recurso y para quienes dependen específicamente de su aprovechamiento legal y que pertenecen al territorio yucateco. Los pescadores aseguraron que mientras una embarcación artesanal integrada por un capitán y dos alijos obtiene alrededor de 20 a 25 kilogramos de pulpo después de varias horas de trabajo, los buzos señalados podrían extraer incluso más de 50 kilos diarios mediante el ingreso directo a las cuevas y las madrigueras. El señalamiento adquiere relevancia porque el uso de buceo con compresor para la captura de pulpo está, mire, le digo, expresamente prohibido. La NOM 008 SACPES 2015 establece que los métodos autorizados para esta pesquería y no contempla el buceo con compresor. Además, disposiciones federales han reiterado la prohibición de esta práctica para el pulpo rojo y el pulpo patón. La preocupación de los productores no se limita únicamente a la captura de una jornada.

0: a unas 10 millas náuticas, equivalentes aproximadamente a 18.5 kilómetros de Chicxulub Puerto. Los ocupantes fueron detectados por una tripulación de pesqueros de la embarcación Tigres del Mayap 3, cuyos integrantes se acercaron para brindarles agua, alimentos y solicitar el apoyo correspondiente a las autoridades marítimas. En la embarcación, le digo, viajaban 6 adultos y 4 niños, quienes permanecieron en el mar bajo circunstancias que, bueno, ya serán investigadas por las autoridades. Tras recibir el reporte, personal de la Secretaría de Marina realizó las maniobras de rescate y trasladó al grupo a las instalaciones de la novena zona naval en Yucalpetén, Progreso, donde pues ahí quedaron bajo resguardo. Con este asunto nos vamos directamente a nuestro panorama nacional.
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0: Momento de nuestro panorama nacional. Esta mañana de viernes, la presidenta de México, Claudia Sheinbaum Pardo, encabezó la presentación de Olinia Carga, el mini vehículo eléctrico con capacidad para transportar mercancía de hasta 650 kilos con una autonomía de más de 120 kilómetros, que junto con Olinia 1 para pasajeros y Olinia Van, tiene el objetivo de promover la mini electromovilidad en el país y cuya convocatoria para su producción industrial se publicará, afirmó, a finales del siguiente mes, en septiembre de este año.
2: Y el objetivo es promover la mini electromovilidad en nuestro país. Quiere decir vehículos especiales para México y otros países similares al nuestro, diseñados para las características de nuestro país, con la mejor ingeniería desarrollada por instituciones públicas de educación superior. Están el Tecnológico Nacional de México, el Instituto Politécnico Nacional, la Universidad Nacional Autónoma de México y otras instituciones, universidades autónomas de distintos estados de la República.
0: Destacó que con Olinia la inventiva y el conocimiento de las y los jóvenes ingenieras e ingenieros mexicanos avanza, además de que permite que la electromovilidad tenga una oportunidad en el futuro a través de una cadena completa que contempla la formación de profesionistas hasta llegar al punto final de su producción. La jefa del Ejecutivo Federal explicó que se apuesta por la electromovilidad porque es más limpia, económica y eficiente, además de que permite que la creatividad de las y los jóvenes se convierta en desarrollo tecnológico para el país. La secretaria de Ciencia, Humanidades, Tecnología e Innovación, Rosaura Ruiz Gutiérrez, detalló que para la producción industrial de Olinia, la convocatoria se publicará en coordinación con Nacional Financiera, NAFIN, para que empresas públicas y privadas participen en igualdad de condiciones y transparencia, con el objetivo de construir una empresa sólida, con mayoría de capital mexicano y capaz de producir este tipo de vehículos aquí en el país. El director del proyecto Olinia, Roberto Capuano Trip, explicó que Olinia Carga, además de tener capacidad de transportar hasta 650 kilos a más de 120 kilómetros, cuenta con una cajuela baja para guardar material, trasladar a 2 personas de manera cómoda y segura. Se conecta a cualquier enchufe tradicional, mientras que su costo de operación es 4 veces menor al de un vehículo ligero de carga y 1/3 parte de lo que cuesta operar un motocarro. Resaltó que Olinia demuestra que en México se pueden desarrollar productos tecnológicos. Por ello, con la convocatoria para su producción, lo que se busca es empresas con capacidad industrial que aporten. Explicó que las bases se publican a finales de septiembre. El registro se realizará en octubre, la recepción de ofertas formales en el mes de noviembre y el cierre de ronda en diciembre de este año, con el objetivo de que Olinia Carga esté a la venta a finales del 2027 con un precio que rondaría, dijeron, los 150 mil pesos. Con esto finalizamos nuestro panorama nacional. Nos vamos a la pausa.
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1: De regreso con más noticias, ya a las 8:32 a.m. Muchísimas gracias a las personas que se ponen en contacto a través de las diferentes plataformas digitales. Ya sabe que estamos en vivo en ambas páginas de Facebook. 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Vamos con los mensajes pendientes. Todavía tenemos retafila de audios por aquí esperando. Sergio, muy buenos días. Por acá dice el tema de los enfermeros también lo retoma.
2: Buenos días, Lime. Buenos días, excelente fin de semana tengas. Yo tenía una duda. Los enfermeros del Orán que se andan manifestando, que están atendiendo hasta 10 pacientes, ¿cuántas horas de trabajo tienen? Creo que 8. Dicen que deben atender 5 pacientes por cada enfermero. Los del Orán, hablo de Orán, 5 pacientes en 8 horas. ¿Qué van a hacer con sus demás horas? ¿Nada más sentados? Porque si vas al Orán, no te ponen inyecciones, una curación, ¿cuánto tiempo le va a llevar? 2 horas. Digo, es una pregunta nada más. Gracias, excelente día.
1: Muchísimas gracias, Sergio, por tu comentario, por tu punto de vista. Yo me puedo imaginar, y según lo que han expresado, atender pacientes no es la única facultad ni el único trabajo que hacen dentro del espacio. Hay otras áreas que cubrir, están las áreas de hospitalización, quirófanos, actualización de expedientes. Digo, como en todos los puestos laborales, aquí se me podrá ver una hora sentada en la mañana y una hora sentada en la tarde, pero detrás de esta hora también hay un trabajo que hay que hacer durante varias horas para poder llegar a este momento. Me puedo imaginar que en el caso de la enfermería también será lo mismo. Se ve que atienden a específicamente cierta cantidad de pacientes, pero seguramente hay un trabajo detrás que respalde que esa atención pueda llegar en tiempo y forma y de manera adecuada y oportuna. Pero Sergio, ya sabes que agradecemos siempre las opiniones y los puntos de vista, porque eso nos hace reflexionar en todas las variantes de la información. Rorro, muy buenos días.
3: Muy buenos días. Escuchando lo que dice el gobernador Joaquín, tiene razón, en la hotelería tienes hora de entrada y no de salida. Pero en la hotelería te dan bonos extra por quedarte, por ponerte la camiseta, como él dice. A las camaristas, si les dan un cuarto extra, les dan un bono extra por cada habitación extra. Entonces, si él quiere que la gente se ponga la camiseta, ínflales el cheque, págales más y con gusto se van a quedar. Pero si les estás exigiendo más tiempo de trabajo con menos sueldo o con el mismo sueldo y sin los insumos necesarios o las herramientas necesarias para hacer el trabajo, creo que no debería ni pedirlo, porque es una burla, una falta de respeto para los que trabajan de eso. O lo invitamos a que él vaya, él se pare y él atienda a la gente, a ver si se va a querer poner la camiseta.
1: Rorro, muchísimas gracias por compartirnos tu opinión de cómo miras el panorama acerca de estas, pues la verdad, honestamente, polémicas declaraciones que se ejecutaron ayer durante la rueda de prensa, la mañanera, la famosa mañanera, que se hace justamente para medios de comunicación y la ciudadanía en general para hablar de estos temas relevantes para el Estado. Y sí, efectivamente, los enfermeros, incluso esta protesta, recordaremos, les compartí, se realizó de manera pacífica y solo fue al final de de que dobletearon turno y terminaron de atender a todos los pacientes. Y tampoco es una mentira, lo hemos hablado y se ha confirmado la información de que ni siquiera hay los insumos básicos para la atención de la ciudadanía. Y no hablemos qué será de las medicinas, que también hay un desabasto importante, aunque luego nos digan por ahí a nivel federal que hay otros datos. Tavo Borges, muy buenos días.
4: Muy buenos días, Lili, muy buenos días. Con el tema del gobernador, mi opinión es la siguiente. No sé cómo se atreve a comparar turismo con enfermería, porque de plano es algo muy, muy diferente. La verdad, es una persona que se equivocó al decir ese tema y decir esas palabras, que no pueda comparar ese tipo de trabajos. Es un tema más cansado el de un enfermero, que lo que hizo el gobernador en su tiempo, como el turismo. Es muy diferente.
1: No hay punto de comparación. Saludos cordiales, Tavo Borges. Ambas profesiones, ambos sectores muy importantes y relevantes, cada uno con sus desafíos, pero sin duda alguna el sector salud es uno de los más complejos por el nivel de presión y la responsabilidad que representa la salud de algún familiar, de alguien más. Chiquis García, buenos días. Libden dice, tenemos un gobierno pésimo, dice, a nivel federal y estatal. La presidenta con orgullo dice que ya se hicieron 56 hospitales con personal y medicamentos, cosa que ellos mismos saben, que no tenemos un sistema de salud como Dinamarca, como dijo el expresidente Obrador. Hay también polémicas declaraciones, ese comparativo con nuestro sector salud, igualito al de Dinamarca, dicen, incluso mejor, dicen, al menos. Manuelito Mo, muy buenos días.
5: Buenos días, señorita Jera, buenos días. Con respecto a lo que dijo Joaquín, hoy sí me decepcionó. Como dicen, no es lo mismo un hotel atender a 12 a 13 pacientes. Tienes que cambiarlos de ropa si se hacen del baño, tienes que checarle sus catéteres, tienes que checarle presión, tienes que estar pendiente de sus medicamentos. Te lo digo porque yo lo vivo diariamente con mi esposa, sí, que llega cansadísima. Hay que moverlos, hay que girarlos. Algo que debe estar pendiente el gobernador es esas personas que solo llegan a checar, que son doctores paracaidistas, y se quitan. O cuando ya hiciste un trámite de un año para que te chequen, te operen, y llegas ese día y te dicen, el doctor se encuentra en vacaciones, el doctor le salió una operación urgente. Cuando no es cierto, solo llegan, checan, y los señores no tienen ganas de trabajar y se van. Pues no trabajan en la semana. Eso es lo que debería checar el gobernador. Sí, y otra cosa, que le van a levantar actas administrativas a los enfermeros. No pidieron nada malo. Hágale actas administrativas a los maestros, que ahorita que hay vacaciones, nadie hizo huelgas, nadie cerró calles. Ahí van a empezar las clases, ahí van a empezar los cierres por los maestros. O sea, ¿qué pasó? Hoy sí, guacho, me dejó mal.
1: ¿Qué pasó? Esa es la gran pregunta. ¿Qué pasó con esa clase de declaraciones, que en donde si no tropiezas, resbalas? Y bueno, la caída está siendo bastante complicada porque evidentemente la ciudadanía hoy en día habla, se da cuenta, analiza, reflexiona y también cuestiona acerca de lo que están haciendo nuestras autoridades, que la ciudadanía misma, recordemos, puso en el poder. Por aquí dice, buenos días, Libden, con todo respeto, no tiene nada que ver un hotel con un hospital, el mismo cuestionamiento que hemos estado analizando. Cuando estuve ingresada en el hospital, vi cómo trabaja el personal de salud, unos gritando, enfermera, enfermera, por favor, me siento mal, otros, por favor, un cómodo, de noche más todavía. Creo que no tiene nada que ver con lo que dijo el gobernador. Sin duda alguna, sí, la enfermería es una de las profesiones para que la que se requiere más vocación, porque es también de las más demandantes. Y si nos vamos un poquito más atrás, recordemos la época de la pandemia, justo ellos y ellas son los que estaban en la primera línea de atención. Iram dice, el sector que sea, hay que ponerse la camiseta, estoy de acuerdo. ¿Cuántas veces no se quejan los derechohabientes porque los enfermeros y otras partes del personal solo están platicando, dice, entre paréntesis, chismeando, comiendo o simplemente perdiendo el tiempo, mientras los pacientes están horas esperando? Una realidad es que en todos los empleos, en todos los sectores, de todos los ámbitos, hay personal de todo tipo, los muy comprometidos, los medianos comprometidos y los nada comprometidos. Obviamente no se puede generalizar, pero gracias también por tu punto de vista. Jonathan Cobb, ¿qué tal? Buenos días.
6: Hola, ¿qué tal? Buenos días. Hoy estoy chiviado con el gobernador, está pasado de lanza. ¿Por qué no les dice a todos los de su gabinete igual que se queden a 6 horas? Es a las 2 de la tarde, ya nadie te quiere atender. Está pasado el iba a decir una mala palabra, pero no me lo guardo. Pero no se me hace justo, porque no es lo mismo un hotel que un hospital. Yo he llevado víveres al hospital y comida, y no se me hace justo. Yo veo cómo sufren los médicos. Está pasado.
1: Agradezco muchísimo tu prudencia y la reflexión de cómo expresamos las palabras, porque ya saben que en este espacio informativo aceptamos todos los puntos de vista, pero con mucho respeto. Gracias, saludos cordiales, Jonathan. Vamos con más noticias. A menos de 2 semanas, semana y unos días más, del inicio del oficial arranque del ciclo escolar previsto para el próximo 31 de agosto, le recuerdo, las casas de empeño en Mérida ya reportan un aumento en la demanda de efectivo, principalmente entre familias que buscan cubrir los gastos asociados que representa un regreso a clases. Trabajadores de establecimientos ubicados en el centro señalaron que el movimiento de prendas de valor ha incrementado alrededor de un 15% en esta primera etapa, impulsando tanto por la compra de útiles escolares como por los gastos realizados durante el periodo vacacional. El comportamiento, explicaron, podría intensificarse conforme se acerque el inicio de las clases, debido a que todavía falta cubrir otros gastos relacionados con el regreso a las aulas. De acuerdo con los encargados, después de las vacaciones suele registrarse incluso una segunda etapa de mayor actividad en estos negocios. Esta segunda ola de empeños podría representar un incremento adicional de aproximadamente un 10% extra. Según las estimaciones de los trabajadores consultados, el fenómeno, pues este sí, refleja una presión, esta que el regreso a clases puede representar para los presupuestos familiares, particularmente cuando los gastos se concentran en un periodo corto y algunas familias recurren, pues sí, lamentablemente, al empeño como una alternativa inmediata para obtener liquidez.
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1: Y hablando de temas que tienen que ver con la economía, la actividad de la economía en Yucatán enfrenta un segundo semestre de 2026. Afirman que está marcado por un crecimiento, pero moderado y lento. Señalan la desaceleración. De acuerdo con el análisis de Coparmex Mérida, el organismo empresarial descartó por ahora un escenario de recesión. Sin embargo, sí advirtió que el desempeño económico exige atención y condiciones que permitan preservar la confianza de las y los inversionistas.
7: Probablemente un poco mejor de lo esperado el cierre. Difícil porque traemos ahí muy lenta la economía, traemos muy lento el crecimiento. Necesitamos más inversión. Y nuevamente, para que pueda haber inversión, tiene que haber certeza jurídica, que se respete la ley, que el que tenga permisos, los permisos se respeten. Es que una vez obtenidos los permisos dados por autoridad responsable, esto se ha respetado.
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1: Y bueno, la Coparmex consideró necesario fortalecer el entorno para la inversión ante un panorama que refleja una mayor dinámica en la economía estatal y que podría limitar su capacidad de crecimiento durante la segunda mitad del año. Alfredo Carrillo, saludos cordiales, dice, mejor que saque su guitarra, guacho, y cante. Saludos cordiales, gracias por tu comentario, por sumarte a la conversación. Vámonos a la pausa comercial, a la vuelta tenemos más reportes y la información deportiva.
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1: 8 de la mañana ya con 48 minutos, la recta final de este espacio informativo. Oigan, qué rápido se me está pasando la hora del noticiero y tenemos más mensajes todavía. Alonso, muy buenos días, también retoma estas pues desafortunadas declaraciones del gobernador.
2: Muy buenos días, Liden. Buenos días para todo el auditorio. De verdad, qué falta de respeto del señor gobernador hacia las personas del servicio médico que se está manifestando. Si de por sí ya está dado el doctor el sistema de salud con al meterse al sistema de bienestar y sin medicamentos y todo y lo demás, bueno, ¿qué más quieren? ¿Qué camiseta se quieren poner? Le pongan la camiseta de que ya estamos hartos mejor. Bendecido viernes, excelente fin de semana.
1: Saludos cordiales, muchísimas gracias por unirte a la conversación. Complicada situación ahí con el personal del sistema de salud y las condiciones con las que trabajan. Lilia dice, buenos días, todo el área de salud está regido por normas en todas las áreas, dice. José Mijangos, muy buenos días, adelante.
3: Más que decir lo que digo al gobierno, yo creo que quise dar un ejemplo, pero yo creo que, bueno, bien, en el Facebook que todos se le fueron encima. Ya hasta su meme le sacaron de, no debí decir eso. Pero bueno. Pues gracias a nosotros igual, él está donde está, ¿no?
1: Justo lo que decíamos, la ciudadanía es la que coloca a las autoridades y a quienes van a dirigir, en este caso, nuestro municipio, la ciudad, el estado o hasta incluso nuestro país. Desafortunados los comentarios, eso sí, no hay manera de solucionarlo, no hay manera de justificarlo y no hay manera de ocultarlo tampoco. Diego Alcalá dice, qué desafortunado, creo que era comentario del compañero. Él comenta el número de enfermeros que atiende un enfermero, el número de enfermos que atiende un enfermero, no se refiere al contacto con cada enfermo, sino a la responsabilidad de tener a 12 enfermos durante su turno, es decir, durante su turno tiene que estar pendiente de 12 enfermos, eso no es sano ni viable, pues imagínate cambiarle de pañal o catéter, darle sus medicamentos a 12 enfermos más el trabajo administrativo. Sí, justo lo que les decía, no es por menospreciar ninguna profesión, pero a veces solamente vemos el resultado o efectivo o hablamos de una cantidad, pero hay muchísimo más trabajo detrás para poder llegar a ese resultado. Mayra Alejandra, muy buenos días.
4: Hola, hola, Lide. Buenos días, buenos días. Con respecto a lo que están hablando de la cuestión del hospital y el gobernador, fue lo mejor que le pudo salir para no quedarse callado como ignorante. Pero eso no es cualquier cosa. La salud del ser humano es primordial. Es el hospital a nivel estatal más grande del sureste de aquí. Entonces, hacen propagandas y chalala, chalala, como dicen aquí. Pero primero, el que tiene que ponerse las camisetas es él. Porque todos los accidentes que pasan aquí, en Mérida, en todos los pueblos, vienen para acá, para Lorán. Porque no hay, porque es un hospital de primera, de calidad. Pero, ¿cómo va a responder eso? Por favor, no tiene nada que ver la atención de un hotel con la salud del ser humano. Bonito día.
1: Bonito día también para ti, Mayra. Muchísimas gracias también por unirte a la conversación y a este tema que estamos en debate esta mañana de viernes. José dice, Libden, ojalá, eres muy profesional y me encanta tu... Ojeda. Ojeda, ok. Autocorrector. ¿Qué dice? Te preparas para que estés ahora de esa información muy interesante. Díaz Mena me decepcionó muy mal de su parte. Cuando estás en una posición famosa, popular, se debe pensar lo que se dice. Pierde el respeto el gobernador. Sí, sobre todo cuando estamos en una posición justo como un gobernador, como un diputado, como un funcionario público, se debe tener el doble, el triple o cuatro veces más responsabilidades que cualquier otra persona, justo porque es un personaje público, es un ejemplo a seguir, es el que dirige nuestro estado, entonces pues sí, totalmente. Alex Burgos, buenos días.
5: Hola Linda, ¿qué tal? Muy buen día. Mira, mi opinión respecto al tema que se ha vuelto controversia, ¿no? Por las declaraciones del gobernador, yo solo te digo que es lamentable, ¿verdad? Que a veces sin conocer realmente el tema, pues nos ponemos a, usamos, se emite un comentario visceral, ¿no? Y se empieza a decir cosas que nada que ver. Si realmente conocen el tema, entonces opinen. Pero realmente yo tengo otra información. Tengo un familiar que trabaja en el ORAM y te puedo asegurar que las personas que hicieron su paro no es tal cual lo que se está exponiendo. Hay cosas que faltan allá que no han expuesto. Hay gente que no quiere trabajar. Hay conocidos allá, grilleros que se han dedicado precisamente a lo que ahora, paros, huelgas y hay gente que se ha ido, efectivamente, hay gente que ya renunció, pero renunció unos porque no pueden con el trabajo, otros porque no los dejan trabajar, el mismo grupo que está causando todo el revuelo. Hay necesidades, claro que hay necesidades, y no solamente allá, hasta en una clínica particular también tiene sus necesidades, pero ellos tienen el compromiso con la salud de las personas, y simple y sencillamente ellos quieren llegar, checar e irnos. Eso no es así. También en las empresas particulares pasa. Tú tienes un horario de entrada, pero no tienes horario de salida. Y pasa en todos los sectores, sea salud, manufactura, lo que sea, dependencia de gobierno particular, pasa. Entonces, si no conocemos, mejor no hablemos, porque la verdad, el tema está muy, muy complicado hoy en día, no solo políticamente, sino laboralmente. Hay muchos problemas hoy en día y hay que informarnos antes de opinar.
1: Totalmente, Alex Burgos, muchísimas gracias. De todo hay, como dicen, en la Viña del Señor, o sea, hay diversidad. No podemos respaldar o garantizar o suponer que todas las personas o todos los trabajadores o todas las colaboradores tienen el mismo compromiso. Hay quienes sí, y pasa en todos los contextos. Pero bueno, muchísimas gracias por abonar a la conversación esta mañana de viernes. Oigan, momento de la información deportiva, vamos con Ramón García Medrano.

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1: Bien, amigos de Super Estéreo y Radio Mexicana, viernes de Notas Deportivas, empezamos con fútbol, notas, mucho fútbol este viernes. Empezamos con los Venados, que vencieron 4-2 a Dorados y regresa al camino de la victoria. Venados FC firmó una gran noche, sin duda alguna, se impusieron 4-2 a Dorados de Sinaloa en un encuentro lleno de intensidad y emociones hasta los minutos finales. Slater Lora fue protagonista al marcar en 3 ocasiones, hizo su hat-trick y comandar el triunfo del conjunto yucateco. Con este resultado, los Venados se encuentran en el primer lugar de la clasificación y Slater Lora llegó a 7 goles en 5 partidos y se mantiene de líder de goleo de este torneo. Los Astados buscarán continuar con este buen paso el próximo 29 de agosto cuando enfrenten a Tlaxcala en punto de las 16 horas. Ese es su siguiente compromiso. En cuanto al fútbol de la Liga MX, torneo de apertura, la fecha 5 se juega de la siguiente manera. Hoy viernes, Tigres contra Atlante, León Monterrey, Querétaro Toluca y Juárez contra América. Mañana sábado, las Chivas contra Tijuana, Puebla Santos Laguna y Cruz Azul Atlas. Para cerrar el domingo con Atlético de San Luis Pachuca, Pumas contra Necaxa. Muy buenos juegos esta temporada. Seguimos con fútbol, pero en el local. Fue presentada la temporada 2026-2027 de Itzaes FC Femenil. Más de 80 niñas que forman parte de esta institución yucateca y cuenta con una década. Así es, 10 años de formar jugadoras del fútbol. El Itzaes FC Femenil presentó por menores esta temporada que se avecina. El calendario estarán participando en diferentes ligas de las más importantes del estado. Así lo anunció Luis León Flores, coordinador deportivo de la institución, y recalcó que para esta temporada cuentan con el apoyo del Ayuntamiento de Mérida. Por otro lado, con pompa y platillo, en el Parque de la Mejorada fue presentada la edición 2027 del Maratón de Mérida. Este evento será el próximo 10 de enero y se espera recibir a poco más de 8,000 corredores. Hay que mencionar que en la edición 2026, la que se corrió el 4 de enero de este año, fueron 6,000 el número de corredores que estuvieron. Anunciaron que van muy por encima de un 15% o 20% arriba de las ventas como estaban en el año pasado a estas mismas fechas, lo cual garantiza que va a ser otra vez todo un éxito este evento. Es importantísimo mencionar que en la abundancia, en la presentación de player y medalla, lo que impactó fue la medalla, una medalla que realmente está hermosísima, recalcando los valores yucatecos de los mestizos, las mestizas, la verdad, una medalla que no les las puedo narrar por radio, pero muy, muy hermosa esta medalla. Recordaron que para esta carrera van obviamente los tradicionales 42 kilómetros, el medio maratón, los 10 kilómetros y la caminata de 3 kilómetros, que esta una de las novedades que presenta este año el maratón, el próximo año, perdón, será que la caminata de 3 kilómetros va a tener ya playera y medalla. La alcaldesa manifestó que esto se debe a que quieren celebrar y premiar a todos aquellos que participen y lleguen a la meta. Este evento, como comenté, fue presentado por la alcaldesa de Mérida, Cecilia Patrón Ladeada, quien de manera muy emocionada hizo un recuento del 2026 y todo lo que viene para el 2027. Esperemos que sea todo un éxito. Y con esto me despido, deseándoles un excelente fin de semana. Nos vemos el lunes.
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2: Saludos cordiales a Ramón, muchísimas gracias a todas las personas que me mandaron sus audios, ya se me acabó el tiempo y me quedaron todavía mensajes. Jesús Salazar y José, gracias, vamos a guardarlos y los pasamos en la tarde para que también su voz se pueda escuchar y analicemos su punto de vista. Gracias al Super Team Mañanero que hace posible que lleguemos hasta usted, Niurka Ketz, Mede Durán y Sugeli Cambranis. Mi nombre es Libden Ojeda, que pase un maravilloso fin de semana, que lo disfrute, que lo goce, que descanse, recuerde que ya es prácticamente el penúltimo fin de semana de vacaciones, así que pues bueno, a disfrutarlo a todo lo que da. Usted y yo nos vemos y nos escuchamos en punto de las 2 de la tarde de nueva cuenta. Mientras tanto, les dejo con la muy buenísima programación que tenemos en Super Estéreo y Radio Mexicana. Muy buenos días, feliz fin de semana.
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2: El debate estatal sobre ser parte de la centralización de los servicios de salud mediante el IMSS-Bienestar gira en torno a la transferencia de la infraestructura, personal y recursos financieros estatales hacia la Federación para que se haga cargo de la salud pública. En este sistema, al que no pertenece Yucatán, el gobierno federal reporta incrementos en el volumen de consultas generales y de especialidad en los estados adheridos frente a los no adheridos. Por eso es lo que dice el gobierno federal, mientras la gente se sigue quejando de citas médicas prorrogadas, falta de medicinas, en tanto hay protestas por sobrecarga de trabajo y falta de médicos e insumos, por lo que sí está para pensarse.
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1: Estoy de regreso con ustedes, las 9 de la mañana ya con 5 minutos, todos bailando así, dijo toque norteño. Y señoras y señores, les invito a que se sigan reportando aquí a la base de Radio Mexicana, toda la familia hermosa de Radio Mexicana que se está reportando conmigo. Le doy la bienvenida a Angelito. ¿Cómo estás, Angelito?
2: Ya no puedo dar mi opinión. Bueno, sí la di, pero ya no entró. De modo, hace rato la daré.
1: Muy bien, Angelito. Salta tu veneno.
2: ¿Cómo estás?
1: Hola, mi vida. Muy bien. Qué bueno. Ya somos dos.
2: Un lindo día.
1: Te mando un besito para ti con todo cariño. Ah. No te puedes quejar, Angelito. Aquí también te trato bien. Oigan, pues, ¿qué creen? Tengo regalitos. Tengo un pase sencillo para que se vayan a disfrutar de la lucha libre este domingo 23 de agosto a las 2 de la tarde. Solamente me tienes que decir dónde se va a llevar a cabo la lucha libre. Y te regalo tu pase sencillo, sencillo. Lo tienes que venir a buscar hoy, pero tiene que ser que vayas, ¿sabes? No sé que no vayas a venir ni a buscarlo ni vayas a ir a la lucha. Eres fanático de la lucha libre, bueno, pues vas a poder disfrutar de combates como el combate de Lady Shani contra Flamer, Reina de Reinas Triple A, lucha no titular, el fiscal contra el Abismo Negro Junior, está por allá también la lucha de parejas con estrellas como La Parca y Mister Iguana. Una tarde espectacular, diferente, a las 2 de la tarde, 23 de agosto. Nada más me tienes que decir dónde va a ser la lucha libre y yo te regalo tu pase sencillo. Ya lo dije anteriormente, los que se levantaron desde tempranito conmigo lo escucharon. Me mandas tu respuesta, tu nombre completito. Si ya te ganaste tu boleto, no se vale volver a participar. Y te regalo tu boleto sencillo. No, al que ya les di boletos ya no estamos participando. Por si estaban con el pendiente, ¿eh? Ah, porque ya los conozco, moscos.
2: Eliminados
1: los que ya ganaron. Ya se estaba preparando José para escribir su respuesta. Y de repente, ¿qué crees? Que no, mi queridísimo José, tú ya no participas. Así que bueno, disfruta tu boleta, ahí tienes el tuyo. Ya te lo ganaste. ¿Qué dijo José?
2: Sacaste al chacal.
1: Saca al chacal. Ya le dije al chacal. Chacal, mete orden, chacal. Por favor, ayúdame a meter orden. Pues aquí en Despierta con la Peque tienes boletitos para la lucha libre. ¿Qué tienes que decirme? Nada más dónde se va a llevar a cabo la lucha libre. Tu nombre completo y te obsequio tus boletos. Sencillo. Vámonos a música. Porque llega el señor Marco Antonio Solís. Qué ganas de verte, dice Marco Antonio. Pues yo aquí estoy, papi, ven a verme en Radio Mexicana.

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exactamente a las 9 de la mañana con 19 minutos en Despierta con la Pique. Ya tenemos ganador. Se ganó no solo un besito, se ganó un boleto sencillo para la lucha libre. Carlos Rodolfo Borges Aguilar dice, va a ser en el Deportivo Inalámbrica, domingo 23 de agosto a las 2 de la tarde. Muy bien, mi Carlitos, tú sí prestas atención. Tú sí estás al pendiente de Tocho Morocho. Y puedes venir a partir de las 10 de la mañana hasta las 5 de la tarde por tu boleto. Tienes que traer la copia de tu INE si eres tan amable. Y muchas felicidades. Disfruta de la lucha triple A este domingo, mi Carlitos. Son las 9 de la mañana con 20 minutitos. Y bueno, pues el regreso a clases, señoras y señores, lo tenemos a la vuelta de la esquina. Y por supuesto, estamos muy pendientes de la salud de nuestros pequeños, porque ya tenemos uniformes útiles y mochila. 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Pares de patines. Vámonos a la música porque es momento de presentarte al original Banda Limón. Esto se llama Aquí Es.

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0: Exactamente, a las 9 de la mañana, ya con 39 minutos, escuchamos la presencia musical de Intocable con Ojalá Estuvieras. Vámonos por acá con saludos para Heriberto Herrera. Dice la Peque, muy buenos días, espero que tengas un bonito programa en la mañana de hoy. Gusto saludarte y escuchándote desde temprano, desde las 6 de la mañana. Todavía que vieron el video, casi estaba hasta oscuro cuando llegué. Y bueno, no quiero ver cómo voy a terminar después de 2 semanas más. Hola, mi José hermoso, ¿continúas conmigo?
1: Hola, Peque, ya te enteraste que va a haber una gran batalla de Maura, Laura, Saura, Sauna en el Monumento a la Bandera.
0: No lo sabía. ¿Cuándo? ¿A qué hora? Dímelo, platícamelo. Ayer precisamente que estábamos hablando acerca de la tendencia, que era precisamente farmear aura, que viene, bueno, ya expliqué más bien el contenido que viene de los videojuegos. Yo siempre he dicho, todo se vale en esta vida siempre y cuando sea con respeto, con orden, con pues con tolerancia, ¿no? Sabemos que estamos en una época donde vamos evolucionando, donde vamos cambiando, donde vamos girando, donde vamos pues pasando de diferentes situaciones y circunstancias. A lo mejor a nosotros no nos parece, porque somos, como les decía, somos más antiguitos que otros, pero hay gente que sí les va a agradar, que sí le va a gustar, y mire, pues hay que respetar, ¿no? Además, como bien decía don Benito Juárez, el respeto al derecho ajeno es la paz, y si respetamos, nos va a ir muy bien. ¿Y qué les parece si mejor nos vamos a cosas pues más agradables? Y entre ellas es la música. Vámonos con Bronco, Te quise una vez, pero solo una vez, chiquitito.

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0: Estamos de regreso, 9:55 a.m. Escuchamos Set de Cumbia con Junior, Junior Clan desde Piedras Negras, Veracruz. Llega mi José, José de Canacín, ¿qué onda? ¿Qué dice?
1: Sábado 22 a las 6 de la tarde, Monumento a la Batalla. Lo mejor eran los tiempos de antes, tamalitos a la olla, brincaburro, pesca, pesca.
0: Vamos a hacer un recuento.
1: ¿Qué cosa?
0: Vamos a hacer un recuento. Me late chocolate, a mí me encanta recordar. ¿Y qué les parece si nos vamos a los juegos que teníamos en esa época? Ya empezó José con tamalitos a la olla. ¿Y tú te acuerdas de qué juegos tenías y hacías en tu juventud? Mándame la WhatsApp 9992-4214-06 en esta mañana deliciosa. Donde tenemos muy buena música. ¿Qué juegos? Ahora sí que valga la redundancia. ¿Qué juegos jugabas en tu infancia? Aquí ya empezó José.
1: Los tiempos de antes, tamalitos a la olla, brincaburro, pesca, pesca. No, no, no. ¿Qué cosa?
0: Yo jugaba tamalitos a la olla y pesca, pesca.
1: Brincaburro. ¿Qué son los tamalitos?
0: Yo también. ¿Y saben qué jugaba? Yo jugaba chácara y jugaba elástico. Y así recordando esos bonitos tiempos, nos vamos con Manda los Recoditos. La niña bonita para todas las niñas bonitas que están en sintonía. Ya son las 9:57.

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2: El debate estatal sobre ser parte de la centralización de los servicios de salud mediante el IMSS-Bienestar gira en torno a la transferencia de la infraestructura, personal y recursos financieros estatales hacia la Federación para que se haga cargo de la salud pública. En este sistema, al que no pertenece Yucatán, el gobierno federal reporta incrementos en el volumen de consultas generales y de especialidad en los estados adheridos frente a los no adheridos. Por eso es lo que dice el gobierno federal, mientras la gente se sigue quejando de citas médicas prorrogadas, falta de medicinas, en tanto hay protestas por sobrecarga de trabajo y falta de médicos e insumos, por lo que sí está para pensarse.
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3: De 10 de la mañana con 2 minutos. Seguimos disfrutando de buena música. Y bueno, voy a mandarle saludos a mi progenitora, o sea, mi madre. Buenos días, madre mía. Saludos a Aurorita también, que está en sintonía, acompañando, por ahí anda. Así que muchísimos saludos a Aurorita y a mi sacrosanta madre, doña Lupita. Doña Lupita es la suegra más deseada de todo Radio Mexicana, ¿verdad? Te mando saludos, madre bella. Y bueno, dice, ponme una bonita, hija. Pues la programación de Radio Mexicana está bonita, nene. Oigan, vámonos con más. Tengo por acá a José. José de Canosín. ¿Qué pasó, mi queridísimo José? Antes yo era tu vecino. Y bueno, ya escuchamos a José. Por acá tengo a Reinita, Reinita Guzmán. Dice, buenos días, mi peca hermosa. Aquí en Mulsay, escuchando tu programa. Saludos a mi familia que te escucha en San Bulán, Mulsay, en La Obrera. Bendiciones para todos ustedes. Feliz viernes. Cuídense mucho. Te mando un besito, un abrazo, un apapacho así apachurrador, mi queridísima Reinita. Disfruta del fin de semana. Y estamos hablando acerca de los juegos que teníamos antiguamente. ¿Cuál se le viene a la cabeza? El juego de antaño antes. Antes eran los teléfonos móviles, y dice, antes de los teléfonos móviles y el excedente de cablerío en los postes son brinca la soga, jala la soga, campo libre, yo jugaba palitos chinos, voladores, papalotes y también amarrar un sacuchero y dejarlo girando en círculos, el avión, el famoso stop, bueno, yo jugaba el stop también. De mando en mando convento también, y la de declaro la guerra en contra de mi peor enemigo, que es el famosísimo stop, ¿verdad? Igual la de mando mando convento, busca busca, eso sí también, pilla pilla, congelados, la cacería de colores, brincar un elástico, brincaburro, tamalitos a la olla y muchos más. ¿Cuál se les viene a la cabeza? Platícamelo al WhatsApp 99 92 42 1406. También los de los palitos chinos, que chinos quemados también, yo jugaba patea la bola, también lo jugaba. Cuando pateas la bola, la vas a agarrar y te vas caminando, te vas retrocediendo de espaldas para en lo que todos se esconden. Y también jugábamos era como Kitting Ball. Sí, me parece que sí, era Kitting Ball. Y salíamos todos a las 5 o 6 de la tarde, nos veíamos en la puerta de nuestras casas para convivir y disfrutar de estos padrísimos juegos. A ti, ¿qué juego se te viene a la mente que tenías en tu niñez, en tu infancia? Platícamelo a través del WhatsApp. Mientras tanto, me voy a ir con música en Despierta con la Peque. Despiertas con el señor Marco Antonio Solís. Esta va para mi progenitora, mi sacrosanta madre, que le gusta muchísimo el señor Marco Antonio Solís. Esto se llama Más que tu amigo.

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2: Exactamente, ya son las 10 de la mañana con 18 minutos. Y bueno, el regreso a clases está a la vuelta de la esquina. Así que vamos a tener la lista ya de uniformes, los útiles, la mochila. Pero ya revisaste la salud de tus hijos. 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
2: Exactamente las 10 de la mañana con 19 minutos. Vámonos por acá con saludos, José Mián, ¿cómo estás?
3: De Rico Tomás, Oaxaca. ¿Qué? Parte de José Mián, lo escucho desde Progreso. Y saludos a la familia Mián, de Temash.
2: Saludos a la familia Mián, hasta Temash. Saluditos, muchísimas gracias por estar en sintonía conmigo. Y bueno, José Mián, te mando un besote apachurrador. Vámonos con más. Tengo más para ti llegando al final de Despierta con la Peque. Para todos los que despertaron desde las 6 de la mañana conmigo, más están ganando el desayuno, ¿eh? Y a muchos les gusta el agua de pozo, ¿será?

0: Gracias por estar conmigo.
1: Preciosa, que tengas un excelente y maravilloso fin de semana. Gracias por amanecer con nosotros. Feliz viernes.
0: Feliz viernes para ti, mi vida. Yo vengo mañana. Mañana tiene maratón con la Peque, para que no me extrañen en los maratones de fines de semana. Mañana estaré con ustedes a las 3 de la tarde. Mañana a las 3. ¿Qué pasó, mi Chuy? ¿Ya tienes el desayuno?
2: Tengo una buena. No es mía, pero pasó conmigo. Cruda moral de una expareja hace muchos años.
0: ¿Qué te pasó?
2: Estábamos en un 5 letras dándole duro a la acción.
0: ¡Qué horror!
2: Cuando de la nada me dice, ahí te vengo, voy al baño. Hace pipí, me imagino. Cuando escucho el pum, pum, pum, arrebatota, los torpedos. Y yo haciendo me voy con cara de que, qué asco. Y me dice ella, ah, todo bien, todo
0: ese
2: bien.
0: Ese audio creo que no es para mí. Creo que es.
2: Igual, y ahora sí, una cruda moral, mira. Me acuerdo que en un 2 de febrero, día de la calendaria, me puse una de esas borracheras tremendas en familia, que acabé bailando sobre mi vómito.
0: Al día siguiente me dice mi tía. Jesús, qué asco, de verdad. Acabas de romper mi corazoncito. Oliver Terrera dice la Peque, espero tengas un excelente día. Don Eri, Eri, mi Eri, que solo viene para mí, te mando un besote, gracias. Igualmente, mi tanquecito adorado.
3: Adiós, mi vida, adiós. Cuídate, por favor, aunque vayas con el enfermerito, digo, el capitán de no sé qué. Cuídate, acá andamos con la socia.
0: Muy bien, querida socia, saludos. Pero si te quieres enamorar, amor es compartir, mi querida socia. Si el tanque me comparte, ¿tú por qué no compartirlo a él? Seguro se va a matar. Machu, y creo que te confundiste de audio, qué oso. Oigan, ya me voy retirando. Ya saben, mañana tenemos un día muy largo y mañana espero que te la pases conmigo desde las 3 de la tarde hasta las 12 de la noche. Domingo descansamos y regreso a despertarme con ustedes el lunes a las 6 de la mañana. Hasta entonces, mi queridísima gente hermosa de Radio Mexicana, conserven una sonrisa hasta nuestro próximo encuentro. José Mian dice, saludos a la familia Mian. Saluditos, José, ya le mandamos saludos. Gracias a toda la familia Mian, a todo el interior del estado que también nos escucha, que nos acompaña y que esté en sintonía de Radio Mexicana. Que tengan un excelente fin de semana. Cuídense mucho si van a salir a carretera. Manejen con precaución. El alcohol no combina con el volante. Y recuerden, vivan la vida al máximo, porque no sabemos cuándo vamos a dejar de existir. Hasta entonces, buenísimos y riquísimos días. Y si están desayunando, muy buen provecho.
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1: El debate estatal sobre ser parte de la centralización de los servicios de salud mediante el IMSS-Bienestar gira en torno a la transferencia de la infraestructura, personal y recursos financieros estatales hacia la Federación para que se haga cargo de la salud pública. En este sistema, al que no pertenece Yucatán, el gobierno federal reporta incrementos en el volumen de consultas generales y de especialidad en los estados adheridos frente a los no adheridos. Por eso es lo que dice el gobierno federal, mientras la gente se sigue quejando de citas médicas prorrogadas, falta de medicinas, en tanto hay protestas por sobrecarga de trabajo y falta de médicos e insumos, por lo que sí está para pensarse.
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0: 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Radio Mexicana, sea usted bienvenido a una emisión más de este su programa, Un Viaje en el Tiempo. ¿Cómo está usted? Espero que la esté pasando de maravilla. Ya fin de semana, viernes, por fin, ahora sí tenemos que pasarla bien, a gusto y de buenas. 98.9 es Un Viaje en el Tiempo y te hago la invitación a que te pongas en contacto y te quedes conmigo, efectivamente, hasta las 12 del día. Te paso el número de la cabina, bueno, de WhatsApp, para que te pongas en contacto. ¿De qué manera? Muy sencillo. Envía un audio al 9992-421406 y con muchísimo gusto yo voy a complacerte. Saludos a todos los que en este momento ya se están poniendo en contacto. Por acá tenemos para Alex Márquez, para Rosa Aura López de la Dinastía López, Israel, el tío de Paquito, Israel Ramírez, Alvarito Music y todos los amigos que están en este momento compartiendo un poquito de su tiempo con un amigo y un servidor, Don Francisco. Me quedo con ustedes hasta las 12 del día. Excelente mañana, excelente fin de semana, por fin viernes. Disfruta de su fin de semana desde ahorita. Lo que esté haciendo, hágalo bien, de buenas, contento y sonriente para que tenga un bonito día. Vamos a dar inicio a Un Viaje en el Tiempo, Radio Mexicana, la estación de radio que escuchas. Un Viaje en el Tiempo.
1: Oye, Don Francisco, ¿me puede poner la canción Pelo con Mojados Motivos? Buenos días y feliz viernes para todos.
0: Un Viaje en el Tiempo. Llega el grupo Mojado con este tema titulado Motivos. Suena a través del 98.9, es Un Viaje en el Tiempo.

Don Francisco, muy buenos días, escuchando Radio Mexicana en el programa Un Viaje en el Tiempo. Por favor, ¿puede poner la canción de Nelson Ned? Déjeme si estoy llorando. Gracias, que tenga excelente viernes.

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1: Buenos días, Mexicanísima, por el 98.9. ¿Me podrías programar la canción de Alcanzar una estrella? Si no recuerdo, la canta Mariana Garza o Mariana Levy, no recuerdo, pero así se llama la canción. Te saluda Pedro acá en Plataforma.

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0: Buenos días, don Federico. Si podía poner por si volvieras con José Luis Rodríguez, el Puma. Gracias, saludos.
1: Por si volvieras.

esperé por si volvieras con hambre, que el hambre pueda saciar y en nuestra mesa.

San Francisco, buenos días, aquí escuchándole el 98.9. Claro que me pueda poner la de Vicente Fernández, el vaquero. Gracias, don Francisco.

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11: Buen día, don Francisco. ¿Puede poner la canción de Los Acosta? Una chica está llorando. Muchas gracias. Tengan un excelente día.

Buenos días, don Francisco, que tenga un excelente viernes. Viajando en el tiempo con el 98.9 FM Radio Mexicana, ¿será que pueda usted programar frío de ausencia con los caminantes? Gracias.

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0: Ya terminó este su programa Un Viaje en el Tiempo. Gracias por estar en sintonía 98.9 Radio Mexicana, la estación de radio que escuchas. Ahora sí no quedé en deuda con nadie. Es Un Viaje en el Tiempo, pásela bien, excelente fin de semana. Ya es viernes con actitud de vamos a divertirnos, vamos a pasarla bien. Vamos a disfrutar a la familia, vamos a disfrutar nuestro descanso y lo que la vida nos dé. Pásela bien, soy Don Francisco. Tenga usted un excelente fin de semana. Yo ya me voy, se quedan con Don Paquito Elenes hasta la una de la tarde. 98.9 es Radio Mexicana, Un Viaje en el Tiempo. Pásela bien, nos escuchamos el día de mañana.
1: Echemos un vistazo a los recuerdos.

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1: El debate estatal sobre ser parte de la centralización de los servicios de salud mediante el IMSS-Bienestar gira en torno a la transferencia de la infraestructura, personal y recursos financieros estatales hacia la Federación para que se haga cargo de la salud pública. En este sistema, al que no pertenece Yucatán, el gobierno federal reporta incrementos en el volumen de consultas generales y de especialidad en los estados adheridos frente a los no adheridos. Por eso es lo que dice el gobierno federal, mientras la gente se sigue quejando de citas médicas prorrogadas, falta de medicinas, en tanto hay protestas por sobrecarga de trabajo y falta de médicos e insumos, por lo que sí está para pensarse.
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2: Para que te pongas en contacto y me platiques cómo va tu viernes, llega Grupo Frontera con Bad Bunny. Esto es 1%, Radio Mexicana 98.9, son las 12:13. Después una pausa y volvemos. Súbele y que revienten esos monitores.

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98.9 Radio Mexicana, la estación de radio que escuchas. ¿Cómo estamos? ¿Cómo va nuestro viernes? ¿Cómo pinta nuestra mañana? ¿Cómo pintas tu cara? ¡Que se prende el cerro! Son las

0: Cuenta la leyenda que el que se comió esa sandía tóxica ya no va a tener una vida normal. Cada que erupte o se eche una flatulencia, va a aventar semillas de sandía. Pues esta sandía tratada con químico experimental fue robada en Ciudad del Carmen. ¿Cómo ven? Pues la gente sí anda alarmada porque, pues, una inusual advertencia difundida a través de redes sociales causó revuelo entre los habitantes de aquella zona después de que se reportara, pues, la sustracción de una sandía sometida a un tratamiento agronómico de laboratorio en Ciudad del Carmen. La denunciante, identificada como doña Dani Sánchez, explicó en sus plataformas digitales que el fruto no estaba destinado al consumo humano, ya que este formaba parte de una prueba de cultivo tratada como compuesto químico tratada con un compuesto químico experimental de uso estrictamente técnico. O sea que esa sandía era una sandía mutante. La joven hizo un llamado desesperado a la persona que retiró la fruta del terreno para abstenerse a ingerirla, solicitando la devolución de al menos 5 semillas para no arruinar la investigación. ¡Chale! ¡Cómo hay gente ratera! ¡Hay gente bien rata! ¡Le gusta lo ajeno! ¡Meter la mano! ¡Robarse las cosas! ¡Agarrar lo que no es de ellos! ¡Me caen bien gordos! ¡Por rateros! ¡Ojalá que le salga un árbol de sandía en el estómago y le crezca la barriga por andar de ratero y le caiga la maldición de la sandía! A pesar de que la publicación, pues, no precisa la fórmula del químico ni la ubicación exacta del predio, la afectada confirmó que procedió a interponer el reporte ante las instancias correspondientes para evitar contingencias sanitarias. Este hecho desató opiniones divididas en internet entre quienes recriminaron la falta de señalización de advertencia en el terreno y quienes condenaron la sustracción indebida de la cosecha ajena. Pues es que mira, para empezar, el terreno es privado. Si pones o no los letreros, no pasa nada porque es tu terreno y tú sabes lo que haces en tu terreno, en tu espacio. Que venga un ratero amante de lo ajeno y se brinque a tu terreno a agarrar tus cosas, ya es asunto de él. Así que la culpa no es de la señora, la culpa es del ratero. ¿Quién lo manda a andar robándose las cosas que no son de él? Tenga o no tenga letrero, hay que respetar. Así que yo digo que muy mal por la banda que dice, ay, pues pone un letrero. Pues no, no voy a poner un letrero porque es mi casa, es mi terreno y yo sé lo que hago en mi terreno y en mi casa, porque es propiedad privada. Así que póngase las pilas, raza. No ande de rata. La neta, esa gente no cae bien y no vibra chido. Luego es que la neta, ¿por qué hacen eso? No, no hagan eso, no sean lacrotas. Lleven la fiesta en paz. Vámonos, una pausa comercial. Vamos a recuperar a la tóxica, pura punta de besitos. Ni modo que ñoño, dijo la Chilindrina. 12:31, ya volvemos. Arriba el pelón.
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0: Paquito, ven, ven, mi Paquito lindo, pechocho. Vamos a farmear ahora con la beta. Vamos a ver, a hacer batallas de aura. ¿Qué onda con esas cosas, ¿verdad? La neta. La neta, la neta. Digo, chale. Es que cada vez son cosas bien raras. Que digo, está bien, ¿no? Todo va cambiando y siempre debe de haber algo que salga en tendencia y sea distinto. Pero justamente eso vamos a platicar en Pala People. Tendencias de nuestras épocas. Antes eran otras, a ver si nos acordamos cuáles eran nuestras tendencias. 98.9, son las 12:58, Radio Mexicana, la estación de radio que escuchas. Bueno, te platico, una maestra agarró a cachetadas a un niñito de 6 años por no hacer su tarea. Y el final no estuvo tan bonito, pobre nené, hasta colgó los tenis. El video está causando indignación. Esto sucedió en la India, donde una maestra agarró a cachetadas a un niño de 6 años que lloraba. Y poco después el niño se desvaneció y exactamente, el final fue muy triste. El pequeño, identificado como Pranay Teja, se encontraba en la escuela privada de la ciudad de Visakhapatnam, allá, donde ocurrió este incidente. Cabe recordar que en aquellas épocas todavía nos tocó a nosotros, yo creo que todavía hasta la bandita del año 2000 como que ya empezó a cambiar el merequetengue, ¿no? Ya con regaños. Pero a los que somos de los 90s, sí nos tocó esta parte con los profesores de que te jalaban la patilla, te ponían ciertos castigos físicos, donde te ponían en cuclillas, te hincaban, te ponían en el sol y los libros en los brazos. Era la neta, o sea, deja tú del castigo, o sea, qué bizarro que hayan tenido que acudir a ese tipo de castigos. ¿Cómo por qué? ¿Cómo por qué? Pregúntome yo, ¿cuál era la necesidad? Para reprendernos, está bien, voy de acuerdo. Pero de pararte en el sol y ponerte libros, eso la neta sí era una pasadez de lanza. Pero bueno, a nosotros así nos tocó. Aguantamos vara, aguantamos la carrilla. Y tú sabes que si chillabas, pues eras un collón. Eras un vato sin acá y allá. Pero ahorita ya los maestros ya se pasan más de lanza. O sea, ¿cómo se atreven a hacer este tipo de actos? Si eres maestro, sé un maestro chido. No seas un maestro de estos. También fuiste alumno, acuérdate. Tuviste compañeros relajientos. Tú fuiste un relajo, tal vez. Tal vez no como otros, pero fuiste un relajo. Entonces yo creo que hay que llevar la fiesta en paz, bandita. Porque la neta, pues los niños, ¿qué culpa tienen de los problemas que tengas en casa? ¿Por qué vas a ir a desquitarte con un chiquitín? Dímelo. 98.9 Radio Mexicana, la estación de radio que escuchas. Esto fue Arriba el Pelón. Llega para la People en un momento más. No le cambies. Yo soy tu compa, el Paquito, el N.
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1: El debate estatal sobre ser parte de la centralización de los servicios de salud mediante el IMSS-Bienestar gira en torno a la transferencia de la infraestructura, personal y recursos financieros estatales hacia la Federación para que se haga cargo de la salud pública. En este sistema, al que no pertenece Yucatán, el gobierno federal reporta incrementos en el volumen de consultas generales y de especialidad en los estados adheridos frente a los no adheridos. Por eso es lo que dice el gobierno federal, mientras la gente se sigue quejando de citas médicas prorrogadas, falta de medicinas, en tanto hay protestas por sobrecarga de trabajo y falta de médicos e insumos, por lo que sí está para pensarse.
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0: ¿Dónde está Pala People? Ya llegó Pala People. Ya te escuché, Pala People. ¿Cómo estás, Pala People?
1: ¿Qué pasó, People?
0: Farme Aurea, Pala Aurea. Farme Aurea, Pala People. Hey, hey, hey.
1: Ya farmeamos, al rato deben ver nuestro super video farmeando a Aura en una batalla
0: hasta
1: épica.
0: Hasta me siento chavo en onda. Vamos a farmear.
1: No se dice chavo en onda.
0: Vamos a farmear.
1: Sí. Yo farmeo, tú farmeas, nosotros farmeamos.
0: Todos farmeamos.
1: Y mentimos para convivir, porque
0: todo sea por estar
1: onda. Sí, no. Para hacer trending topic, estar en tendencia. Pero, ay, no. No manches.
0: ¿Trending topping es como ingrediente extra? ¿O cómo?
1: Sí, como los toppings, ¿no?
0: Antes se decía 15 pesos el ingrediente extra, ahorita ya es topic. Cálmate tú. ¿Cómo cambian las cosas, verdad, people? No manches.
1: Pues sí, es lo que decíamos, como que la misma cosa, pero con otro nombre, en otra época, con otras generaciones.
0: Yo me acuerdo cuando estaba morro que decía neta y me sentía bien, ¡guau!
1: No, y ahorita neta es súper chavo.
0: Sí, o decía, está perrón y ¡guau! No manches.
1: Para mí, era cringe.
0: Sí, decir perrón era como que no me escuche mi mamá.
1: A ver, ¿cuáles serían frases de tíos ahora?
0: Frases de tíos.
1: 1,000, 8,000, ¿no? También.
0: Sí, fue.
1: Fabricio dice varias. Hola, Fabricio, saludos.
0: De Tocho Morocho. De Bolón Pimpón.
1: ¿Ves cómo sí?
0: De Boleto.
1: Sí.
0: ¿Qué más?
1: De
0: Volada.
1: Chanfles.
0: Ajá. Recorcholis.
1: Sí somos.
0: ¡Ay, caramba!
1: Sí. O sea, se nos va.
0: ¡Qué hongo champiñón! ¿Qué onda?
1: ¡Qué hongo! De hecho, ya en nuestros tiempos, ¿qué hongo? Ya era oldies, pero ahorita es un mega oldies.
0: Sí.
1: ¿No?
0: Como 40 años han pasado, ¿no? Sí. ¿Cuántos people?
1: ¡Qué rock and roll! Voy a dar el rock and roll.
0: Sí, oye, vámonos de boogie.
1: Boogie.
0: Vámonos. Oye, ¿cómo cambian las cosas? Ahorita no, ya todo está bien distinto, ¿no? Hasta tú.
1: No. ¿Por qué distinto? Estamos hablando de cosas chéveres, cálmate.
0: ¿Qué
1: cosa? Estamos hablando de las frases y tendencias.
0: Ya sé. Oye, hablando de tendencias y frases, ¿qué tendencia o qué frase recuerdas de tu época? De 1810.
1: En los años 1810. Pues estas de que las que te he mencionado son algunas. La banda es muy joven acá en la estación. Sí. Entonces,
0: a ver tú.
1: Ya me están diciendo. Dice: un saludo a Babo versión Temu.
0: Arre, Lulú.
1: Al pelón, ya se le extrañaba. Saludos. Pitbull apareció, no andaba muerto, andaba de parranda.
0: Pitbull,
1: sí, ya tú sabes que Pitbull nos está escuchando.
0: Ese Pitbull es todo un loquillo, ¿verdad?
1: Sí.
0: Ya sabía.
1: Dice por acá Gustavo, ¡qué pachuca por Toluca, tía Beta! Saludos a todos los morros.
0: ¡Qué transita por tus venas!
1: ¡Qué transita por tus venas!
0: ¡Qué 11 con el 12!
1: Era como el 6-7 de esa época.
0: 2-3. No, el 6-7 de esa época era el 2-3 o el 2-2. 2-2 es como más. 2-2 o 2-3 es decir que estás más o menos. ¿No te tocó escuchar esa?
1: Sí. Pues yo decía mazo. Aquí mazo, ¿no?
0: Pues es como.
1: Aquí 6-7, ¿no? Más, como que no me rima.
0: Mazo es como un poco más decente, más formal, pero querías estar acá en onda con el barrio, era 2-3. 2-3.
1: Ah, sí, también la llegué a usar.
0: Ando 2-2, vato, acá. Y sí, está chido, la neta.
1: A ver, ¿qué nos dicen por acá?
2: 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Qué transita por tus venas. Ya sábanas, ¿para qué cobijas?
0: sí, ya sábanas.
1: ¿Cuántas frases puedes decir en una oración? Mira, van ganando por acá. Dice: cuando alguien te quería decir algo malandro, era. Tu abuela la gordota.
0: ¿Qué te importa? Come torta.
1: Ya te eso ofendió.
0: Eso era ya.
1: Las ofensas.
0: Cuando decías, oye, Betania, ¿quién?
1: ¿Quién te preguntó?
0: Sí, cuando aplicabas eso.
1: Ay, sí. O bueno, yo, esa no era una frase, pero era una tendencia así de bolchito amarillo.
0: Bolchito, ándale también.
1: Hasta la fecha lo
0: hago. Cuando veías un pelirrojo y te pellizcaban, ¿no te tocó esa?
1: No.
0: ¿No?
1: Pero porque, era como el bolchito amarillo igual.
0: Ajá, pero en vez del bolchito amarillo, el pelirrojo. Tengo acá audio, a ver qué dice.
3: A mí como castigo tenía que hacer el amor a la maestra. Prepa.
1: Ah, caray, pues qué pregunté.
0: ¿De qué está? ¿Eso era los noventas o cómo?
1: Ay, órale, ¿y esa era una frase o cómo? O sea, en...
0: Es que, ya, es que hace rato estaba platicando en Arriba el Pelón de una nota donde una maestra le pegó a un niño de 6 años por no hacer su tarea y le quitó la vida. Entonces estaba platicando, ¿no? ¿Cómo era en esos tiempos? ¿Cómo nos castigaban? Por ejemplo, en la escuela a mí me tocó que me sacaran al patio con libros en las manos, de ahí parado en medio
1: las
0: patio del sol.
1: A
0: mí me tocaron frijoles, no corcholatas, frijoles en la rodilla, hincado, pero
1: la
0: eso me
1: reglota.
0: Lo puso mi mamá. Sí, el metro, el jalón de patilla, las orejas de burro que te ponían en el pizarrón y te ponían unas orejotas con el gis. Y yo creo que por eso Joselito contestó eso. Tengo otro audio.
4: Hola amigos de Palatipo, ahí les voy a contar un chiste. ¿Saben ustedes por qué los diabéticos nunca se vengan o no practican la venganza?
0: No, ¿por qué?
4: Porque la venganza es dulce. Amigos, yo no sé si es frase de chavorrucos esta, pero alguna vez me dijeron cuando me ofrecieron algo, ¿quieres? Y yo decía, sí, como le hacían al Chavo del Ocho, me decían, cómprame. Compra. Una vez que tengo hambre y me dicen, cómete tu dedo grande. No sé.
1: Ya tenía rato que no escuchaba este. Tengo hambre, pues come tu dedo más grande.
0: Ay, no.
1: Yo solo me acuerdo cuando mi mamá, voy a quemar a mi mamá, cuando mi mamá decía... Yo le preguntaba, mamá, ¿qué hay de comer? No sé, huevo. Yo, mamá, ¿otra vez huevo? Y ya te aventaba así el de, pues, ¡come! ¡Popó! Así, tal cual, mi mamá, yeah. Sí.
0: Doña Betania,
1: bien
0: cochina. Pero lo bueno que ella no te explotaba.
1: No.
0: Ella te daba de comer. Sí, sí. Don Abreu sí era otro rollo.
1: Sí me alimentaba. Oye, vamos a la pausa. Cuéntenos cuáles eran sus frases así más, acá.
0: ¿Y allá?
1: Y así. Dale.
0: Está bien chicles bomba. Esa
1: frase chicles
0: también.
1: Chicles bomba, sí.
0: Ya está.
1: Eso
0: bien acá.
1: Todavía lo dices.
0: Sí, pero es que se escucha chida. Escucha en onda.
1: Sí, pon tú.
0: Bueno, 1:16, estás escuchando. ¡Pa la pipa!

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0: Hello.
1: No pare. No pare. No te escucho,
0: people. Hey, people.
1: No pare.
0: Es que no andaba hablando, por eso no me escuchabas.
1: Yo pensé que ibas
0: pero
1: a
0: ya
1: decir,
0: estoy hablando,
1: así,
0: pues ya me escuchas.
1: Sí, así.
0: Oye.
1: Ya estamos oye, aquí la banda
0: a ver,
1: ni
0: ¿qué
1: el
0: anda diciendo?
1: Ni se acuerda de frases que todavía usan. Y es que, pues destapamos la caja de Pandora con esas frases que te delatan como chavorruco. Vamos a ver qué dicen la bandita. ¿Quieres ver?
0: A ver,
1: escuchar más
0: ¿qué dice
1: bien?
0: La banderuki.
1: Ahí va.
2: Simona la mona. Quédate las sábanas aquí bien Felipe y con tenis nuevos. Sin Yolanda, Mari Carmen.
1: Ay, eso sí la digo, sin Yolanda, Mari Carmen. Dice, ando faroleando, que no panda el cúnico. Corta aquí. Anda de pata de perro, otra frase.
0: Ya sé. Sí. Oye, ¿qué onda con las frases de antes, no?
1: Sí, mira.
0: A ver, ¿tienes
1: Andrea.
0: Audio? A ver qué dice Andrea.
3: También la de obvio microbio.
1: Obvio microbio.
0: A
1: esa
0: ver,
1: la decimos
0: tengo
1: también.
0: Tengo audio.
4: Amigos, oigan este clásico. ¿Quién es? La vieja Inés.
0: Oye, también cuando aplicaban la de te vinieron a buscar. ¿Quién? Perros y gatos en un costal. O
1: ay, no,
0: aplicaba
1: esa
0: la de.
1: No la conocía.
0: Te mandaron saludos. ¿Quién? Los changos peludos. ¿No? ¿No?
1: No.
0: ¿No? ¿No? ¿Escuchaste esa? Tengo otro
1: audio. Creo que era de Guadalajara eso.
0: Tengo otro audio.
5: A ver. Buenas tardes, sobrino. Para la pipa.
0: Tío.
1: Hola.
5: Sobrino, para la niña de las coletas.
1: ¿Qué
0: sí,
1: pasó?
0: Usted la bautizó como la niña de las coletas.
1: ¿Qué pasó, tío? ¿Cómo
5: le mandé un audio diciéndole que no me dio mi flow. Ayer, okay. Que está pendiente.
1: Ah, bueno,
5: y también frases comunes que habían. En esa época es muy común y muy constante. A huevo, Tito. Y también, chale. Y la otra, me la Pérez Prado con música de Agustín Lara.
0: Los albures, antes eran los albures también otro nivel de creatividad.
1: Sí, ¿verdad?
0: Sí, eran como más tipo bombas. Sí. Sí, porque hace
1: a ver cómo que
0: porque por ejemplo aquí cuando se dicen una bomba te hacen como unas frases y juegan, ¿no?
1: Ajá.
0: Ahorita ya nomás es como que esta la
1: ajá.
0: Tuya, chuy.
1: Ya. Les
0: ajá.
1: Falta creatividad,
0: les
1: es
0: falta
1: que se lo tienen que pedir a ChatGPT.
0: Antes sí era como que hasta tierrita saco, hasta Tijuana te llevo.
1: No, y aparte tenías que andar a la defensiva porque cualquier cosa que dijeras
0: sí.
1: O dijeran, te podían chamaquear y entonces...
0: No, nunca tuviste un compañero o
1: sí,
0: tienes un amigo...
1: hasta la fecha.
0: De ese, pero sí. No, hay unos que neta hasta yo digo, más...
1: Ah, no, sí que ya se
0: estos
1: pasan.
0: Estos vatos de cualquier cosa, chuy, esta, ay,
1: ajá.
0: Jalás, ay, mamá, su dedo,
1: ajá.
0: Sara, ve, ay, no, dice, espérate, güey, espérate, relajado.
1: Déjame respirar tantito,
0: sí,
1: espera.
0: No,
1: mamá, sí, pasa.
0: Tengo otro audio, a ver.
6: ¿Qué transitas corren por tus venas?
1: Ahí está el tanque.
6: Espero que pura coca, pero líquida.
0: Y luego te andas quejando que porque eres diabólico, mijo, ¿eh? Ándale, pues.
1: Alberto.
7: ¿Qué tranza?
1: Dice, cuando te decían tu chichi, era el insulto más fuerte. Oye, pues sí,
0: ¿como
1: la
0: tu
1: chichi?
0: Abuela? ¿Tu chichi ajá. En patineta?
1: Sí.
0: Neta.
1: Tu abuela en patineta.
0: Tengo audio. Dale, sácalo.
1: A ver.
8: Qué milanesas que no te había visteces.
0: Visteces.
1: Solo me dio hambre tu comentario. ¿Qué más?
9: Que Pachuca por Toluca. Pelón.
1: Ya te la sándwich.
0: Ya te las sábanas.
1: Ajá.
0: Ya si ya te la zapa, ¿qué te la cue? Ese también.
1: Cuando te preguntan, ¿para quién? Pues para Miguelito,
0: pa Miguelito.
1: Tu servilleta.
0: O cuando ves algo y dices, mira, está como para Mickey, como me Goofy.
1: Es así, te las he escuchado. Sí.
0: Sí.
1: A ver, Tavo.
10: Que transita por

0: Pero sí, ya. Por acá dices, él es tú, Armando, ¿qué? Hasta tiburones.
1: Hasta tiburones.
0: Y no soy...
1: Hasta tiendita te pongo.
0: Chanok. Ah. Por acá, ay, mira, ayer te acuerdas que te dije que habían muchas personas que está en un evento que tuve que pues hicieron referencia del programa de la vitamina y para la people y que qué padre y la. Bueno, pues ya me escribió uno de ellos,
1: ¿En
0: que es
1: serio?
0: Jenner Paz, le mando un
1: Jenner.
0: saludote enorme, qué bonito, ya nos compartió foto y todo, bien padre. Qué bonito, ¿no? Que de repente también te manifiesten que escuchan el programa.
1: Claro, la verdad que sí. Saludos a don Jenner.
0: A ver, ajá.
2: Se dice hasta tiburones mato y no soy Chanoc.
0: Ah, esa no me la sabía.
1: Chanoc, el personaje que hacía Andrés García.
0: Ay, qué horrible, parecemos como gatos hambrientos.
1: Bueno, cada quien parece lo que quiere.
0: No, bueno. Tu aura anda rara.
1: A ver, tengo un audio.
3: ¡Ah, chispas! ¿Hace cuántos kilos que no te veo? Estás medio pequeñito, pero boludito.
0: ¿Qué te panzó, no?
1: ¿Qué te panzó?
0: O estas, ¿sabes qué? A mí me aplicaron una vez las tías, estas, a las señoras grandes que de repente son tus vecinas.
1: ¿Qué te panzó?
0: No.
1: ¿Así?
0: Pero me aplicaron así de, ¡ay, qué hermosa estás quedando, hija! Y yo no entendí el contexto. Y yo, ¡ay, gracias!
1: Estabas descompuestita.
0: Y luego escuché que se lo dijeron a otra y ya entendí. Dije, ¡ah, eso me quisieron decir las tías, eh!
1: ¿Qué te quisieron decir?
0: Cuando te dicen que estás así como que hermoso, hermoso, así con ese énfasis. Ajá. No es que estés hermoso realmente, es que ya estás quedando voluptuoso.
1: Ya.
0: Sí.
1: Esa no me la sabía. A ver, tengo un audio.
0: Mira, a ti todo el tiempo te dicen hermoso.
1: No, a mí me dicen chulo.
0: La sugar.
1: Tengo audio.
4: No hay text. Buena onda.
0: Gatunas. Ahí está.
1: Gatunas es como betunguis.
0: Eso no.
1: Saludos, Max.
0: Sí, creo que Max mandó el audio. Capaz nos está escuchando luego que hablamos
1: Betunguis.
0: De gente que conocemos y nos oyen.
1: De Juan Carlos no vas a andar hablando, ¿eh?
0: Saludos, José Carlos.
1: Ah, José Carlos. Pepe Carlos.
0: ¿Vas a Querétaro?
1: Mira.
0: O se lo doy al perro. ¿No? ¿Cómo es? Ah, no se
1: soltó. Sí. Bye.
0: Ay, a ver, Andrea.
5: Ahorita que mencionas a lo de las tías, no sé si aplica en frases o algo así, pero cuando dices, por ejemplo, cuando estás hablando de alguien y no quieres que sepa a alguien, ¿de quién? Tu tía, ya sabes, como que,
0: ay,
5: me cae mal eso, o tu tía me hizo tal cosa, pero obviamente no es tu tía. Pero ahorita me acordás porque quiere decir que todas las tías caen mal. Pero sí, tu tía.
0: Espero no ser la tía que caiga mal.
1: Se aplica ese, ¿no? Cuando de repente...
0: Ve a tu tía, ¿no?
1: O es una persona, por ejemplo, en el trabajo, ¿no? Que llega algún personaje y es bien, tiene un carácter medio raro, es como que le das el hombrazo a tu compañero y le dices, ahí viene tu tío.
0: Ahí está tu tía.
1: Así aplica, ¿no? Tengo audio, a ver.
6: Es barniz. Ya sábanas. Como másca la iguana.
0: ¿De qué lado másca la iguana también, no?
6: Me extraña, magaña, que siendo araña. No sé, pastelear tu telaraña.
0: Ay,
1: esa está.
0: Con maña de magaña también. ¿Cómo lo hago? Con maña de magaña.
1: ¿Comprendes, Méndez? O te explico, Federico.
0: La que soporte. Ay, gala, eso es muy, muy actual.
1: Más nuevo. Sí, a ver, ¿qué dijo eso?
0: Dale
1: su sketchup.
0: Ahí está, mira.
1: Pa, órale. ¿Qué año naciste? Órale.
0: Qué otro, muy jovencito, otro. Ahí va el pilón.
1: Órale.
0: Vamos a la pausa, people.
1: Arre, Lulú, ya la 1:32. Estás escuchando.
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1: Si tú eres muy niño y te portas muy bien, vives.
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0: People.
1: ¿Qué pasó?
2: Ya regresamos con las palabras noventerras.
1: Oye, y mira, dime, que hay palabras de chavorrucos, pero también hay palabras como muy mexicanas que están como en peligro de extinción. O sea, que palabras que utilizaban a lo mejor otras generaciones.
2: ¿Cómo cuál? A ver.
1: Mira, te voy a dar como un conteo, pero si te parece, vamos a escuchar los últimos audios que van llegando. Dice por acá, saludos a Armando Garla, que me anda vacilando por acá. Dice, tunas verdes, también otra frase, matanga la changa, calmantes montes.
2: Matarile.
1: Dilero. También Armando dice, en mi defensa, la realidad es que la queso data de hace mucho tiempo. Ay, no, ya, me vas a poner acá.
2: Ya, ya,
1: Solo que le cambiaron la palabra tú por la de y denotaba que cuando alguien se la creía algo, tú qué es.
2: Ah, tu queso.
1: Sí.
2: Es que aquí la palabra queso le dan como un significado distinto,
1: grosero,
2: ¿no?
1: Sí, claro.
2: Yo no sabía, y cuando recién llegué aquí, sí me pasó varias palabras que decía como que, como piteado, por ejemplo.
1: Uh-huh.
2: Para mí piteado allá en Guadalajara es una, ¿cómo se le llama?
1: Como cuero, ¿no?
2: Sí, es artesanía en cuero, en fajos, en bota, en cinturones, en botas, y de repente...
1: Pues también sea artesano.
2: Llego aquí, sí, más abstracto. Y una vez no me acuerdo qué, dije, sí, está piteado, y me marcó el dueño de la empresa que trabajábamos antes. ¿Qué acaba de decir usted, compañero? Y yo, no, pues no sé, dije muchas cosas. Pues dijo piteado, ah, sí, y yo así todo iluso, sí, piteado, de porque vaquero, y ¿sabe lo que quiere decir piteado aquí en el sureste? Y no, pues, no, para mí piteado es esto, esto y lo otro. No, pues aquí es un calzón así literal, calzón pringado de, ya sabes qué, y yo, gracias por el dato. Gracias.
1: Descubriendo.
2: ¡Wow! Ya aprendí algo nuevo.
1: Sí, anotado.
2: A ver, tengo audio.
3: Amigos de Pala People, hoy les voy a contar también un chiste.
2: A ver.
3: ¿Sabes por qué no se puede discutir con un DJ? Porque te cambia los temas.
1: Imagínate, y nosotros no somos DJs.
2: Antes pero... no eran DJs, antes eran Luz y Sonido, Arthur. Tengo otro audio. Okay. ¿Tienes audio?
1: Sácalos.
4: Te dije, ya estás quedando boludo. Ya estás quedando boludo como queso.
2: No, ese ya quedó pelotudo.
1: Ni lo mencioné.
5: Aguanta vara ese.
2: Aguanta vara, sí. La carrilla.
1: Y ahorita al volver vamos a hablar de las frases mexicanas en peligro de extinción.
2: ¡No!
1: ¡Oh, sí! Y si nos da tiempo, viernes de bonito.
2: ¡Arre, Lulú!
1: ¡Ya volvemos! ¡Esto es...
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0: Two.
1: Oye, pues.
2: Él, dime.
1: Ya tenemos la última ronda de, pues, de esas palabras mexicanas que están en peligro de extinción.
2: Ay, ya ni me digas. Sí.
1: Nuestra vida es un soundtrack. A ver, mira, por ejemplo, achicopalar. Ponme música de datos culturales como para vernos así bien ilustres, bien insoportablemente sabiondos.
2: Como si supieras.
1: Como, ajá, no importa lo que digas mientras lo digas.
2: Oye, Betania, ¿te sientes achicopalada?
1: Achicopalar significa sentirse triste o desanimado. Su origen está relacionado con el náhuatl. Ah, ¿verdad? Achicopalar. Ya no escucho que la gente diga eso. Estás achicopalado, ¿no?
2: ¿No?
1: ¿No?
2: ¿No has escuchado?
1: ¿Tú sí has escuchado que hayan achicopalar?
2: ¿Sí?
1: ¿Sí? ¿Y luego? ¿Y eso qué fue?
2: Por acá. Achicopalado, sí.
1: Oye,
2: he escuchado.
1: Apechugar.
2: Apechugar.
1: Apechúgale. A ver, ponlo en una oración.
2: Hay que apechugar porque la quincena falta para que llegue una semana.
1: Ajá.
2: Apechugar es como que ahorrar, llevártela tranquilo, minucioso en cualquier situación. Un ejemplo claro es con los gastos. Tenemos que apechugar esta quincena porque tenemos que pagar la renta, la mensualidad de esto, la escuela, los uniformes, los libros, y vamos a andar bien apretados.
1: Justo es eso, enfrentar consecuencias de algo, mientras hacerse guaje significa fingir desconocimiento ante una situación. O
2: sí.
1: Sea que tenemos ahí dos palabras: hacerse guaje. Guaje. Y apechugar. O sea, las dos palabras también.
2: Hacerse guaje es como hacerse el pensativo.
1: Ajá. Se está haciendo guaje. Como el amigo ese que sale a comer y siempre olvida la tarjeta.
2: Ajá.
1: Y te dice, te lo transfiero, ¿no? Te lo transfiero, págame y te lo transfiero. Nunca llega esa transferencia.
2: Nunca llega.
1: Porque se hace guaje y te toca apechugar. Apechugar. ¿No? Más o menos.
2: Algo
1: a ver,
2: así.
1: Rascuache.
2: Rascuache es algo como feo, vengo bien rascuache.
1: Andas
2: como
1: bien rascuache,
2: como
1: tú.
2: Fodongo, como una.
1: Mañana yo voy a venir a las 6 de la mañana bien rascuacha,
2: bien, sí. Con tus chemes.
1: A esa hora no ando circulando, es más, ni me hablen si me
2: ya
1: ven.
2: Sé. Si ves a Betania a las 6 de la mañana y no te saluda, no pienses que está molesta.
1: Ni lo intentes.
2: No,
1: es más.
2: Claro, y no pienses que está molesta,
1: no.
2: Solamente está buscando wifi.
1: Sí.
2: Está buscando señal, está buscando dónde aterrizar para tocar tierra, ya sabes.
1: ¿Usted también le pasa eso o es un tema ahí como que?
2: No, nomás a ti.
1: De verdad.
2: Sí, es que tú eres bien sabio.
1: Cuando
2: cómo
1: se levantan, no les tarda en llegar el wifi, el agua al tinaco. Hablando de frases de tíos. Como que luego no me llega el agua al tinaco a esa hora, oye.
2: Ay,
1: es muy
2: temprano. Tienes que prender la bomba, hija.
1: Como que no anda funcionando.
2: Ay,
1: ya después de
2: no.
1: Un rato ya, como que ya no, estoy pilas. Pero
2: no sube el agua a la pila, no manches.
1: A ver, otra, tatemar.
2: Tatemar, eso es como quemado, ando bien tatemado.
1: Mira, ese no la sabía, está poner algo al fuego.
2: Está bien tatemado el vato, por ejemplo, una persona que ya es mentirosa y ya se quema por ser mentirosa, ese está bien tatemado.
1: Mira, conjugado al verbo en tercera persona.
2: Sí, el tacuche.
1: Sangolotear.
2: Sangolotear es como mover.
1: ¿Nunca te sangolotearon en una hamaca?
2: Sí.
1: Aquí en Yucatán era muy común el sangoloteo.
2: El para arriba y para abajo.
1: ¡Era
2: ¿no?
1: terremoto!
2: Sí, no
1: brincabas para todos lados.
2: Terremoto.
1: Se te metían los dedos del pie en la hamaca. Se atoraba. Si no estabas preparado, salías volando, pero así como.
2: Ahora entiendo por qué tus
1: proyectil.
2: Dedos están corriendo. ¡Chuin! De seguro. Te sangolotearon tanto que tus dedos la llevaron.
1: Sí, chuin, o sea, es que
2: chuin, con todo y efecto especial.
1: Sí, contexto, descubrí que mis dedos están chuecos, están como corriendo hacia un lado. O
2: ¿verdad?
1: Sea, como cuando sopla el viento y se van para atrás, así.
2: Así de plano.
1: Tengo, sí, como que dedos aerodinámicos.
2: Tacuche, ¿has escuchado esa palabra tacuche?
1: No, taquiquitaca, tú.
2: No,
1: me suena como a tiquitica.
2: Tacuche, no, el tacuche es como, déjame, pongo el tacuche y toda la cosa,
1: tacor?
2: Es de traje.
1: Ah.
2: Es el traje. Mira, ese vato anda bien de tacuche. Es como, vamos a ir a la boda de la Betania, sí, pero es de tacuche, ¿eh? O cuando dicen, nada. Es de traje, de cuando haces sí. una reunión y llevas el guiso, es de tacuche, cada quien va a traer algo.
0: Ah, también aplica para que te veas espléndido. Claro. No solo en el físico, sino en el actuar.
2: Claro.
0: Oh, ponte tacuche con la comida.
2: Claro, ponte traje chido.
0: Acá, o chirundo.
2: O chirundo, esa no sé qué quiera decir.
0: Yo tampoco, pero según esto significa trabajo pesado o difícil.
2: Ay, güey.
0: Está chirundo. Y es mexicana esa frase, según. Nunca la había oído, pues ya se extinguió.
2: Sí, suena muy mexicana.
0: Esa pero... ya se extinguió.
2: ¿Ya?
0: Sí, porque
2: ¿de plano?
0: Ya... No, nunca la había escuchado.
2: ¿Murió con el tiranosaurio Rex?
0: Sí, yo creo. Oiga, pues ya vámonos con los últimos audios. Dice por acá Mati, hola, hello, ¿cómo estás?
3: Cuando la fiesta es elegante te dicen, voy a poner mi vestido de luces.
0: ¡Ay! Para brillar.
2: Ándale, de Shakira, y ¿cómo eran los otros?
0: Y lentejuelas.
2: Lentejuelas.
0: Ajá. A mi hijo le digo que deje de pescar ciriles.
2: Sí, ciriles.
0: Que se ponga así cuando estás así.
2: Yo también le digo eso a Beta.
0: Qué gracioso, ¿eh? Dice, yo siempre ando achicopalado porque alguien no me hace caso y pues apechugo haciéndome guaje. ¡Ah! ¡Quin, quin! Saludos a Andy de parte de Pitbull. ¡Ay, nanita, tus hijos vuelan! Me acuerdo de esta. ¡Ay, sí!
2: ¡Ay, Papantla! Es Papantla, ¿no?
0: Papantla,
2: ¡ay,
0: sí.
2: Papantla!
0: O nanita. Cada quien. Ya podemos quitar nuestra canción de sabiduría. Ya
2: bueno,
0: fue demasiado.
2: Okay.
0: Nos lucimos. Nos vimos bien conocedores.
2: Bien, bien ilustres.
0: Sí. Oigan, pues ya nos vamos, ven, banda.
2: ¿Qué dijo?
0: Ya nos vamos, Anone. Banda.
2: Anone, nene.
0: Pásenla lindo, que tengan linda tarde y buen provecho. Se quedan en el espacio de noticias.
2: Esto fue
0: Pa' la People.
2: Hasta la vista, pégale machín, pégale machín, pégale. Bye, bye, buen fin de semana. Pa' la People.
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5: El debate estatal sobre ser parte de la centralización de los servicios de salud mediante el IMSS-Bienestar gira en torno a la transferencia de la infraestructura, personal y recursos financieros estatales hacia la Federación para que se haga cargo de la salud pública. En este sistema, al que no pertenece Yucatán, el gobierno federal reporta incrementos en el volumen de consultas generales y de especialidad en los estados adheridos frente a los no adheridos. Por eso es lo que dice el gobierno federal, mientras la gente se sigue quejando de citas médicas prorrogadas, falta de medicinas, en tanto hay protestas por sobrecarga de trabajo y falta de médicos e insumos, por lo que sí está para pensarse.
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0: Esta tarde en Radio Noticia localizan cuerpo sin vida frente a las costas de Telchac, Puerto. Adolescente muere tras recibir un disparo. El hecho se registró en Oxcuzca. Imputan a una mujer por presunto maltrato animal en el puerto de Progreso. Y ya sabe que cerramos la semana con información deportiva. Nos presenta los detalles Ramón García Medrano. Con esta y más información arrancamos esta tarde Radio Noticias. ¿Cómo están? Bienvenidas y bienvenidos a esta segunda emisión de Radio Noticias. Es viernes, por fin viernes ya, 21 de agosto de 2026. Espero que estén pasando una tarde calurosa, pero bastante agradable. Por fin es fin de semana y ya se están agotando prácticamente las vacaciones de verano. Así que, pues bueno, hay que aprovechar el último chichito de los días que tenemos para disfrutar de los atractivos que tenemos en nuestro estado. O bien, si usted ya vacacionó demasiado, ya toca el turno de ponerse las pilas y comenzar a juntar la larga lista de útiles escolares, los zapatos, calcetines, uniformes y todo lo que implica el regreso a clases. Hablaremos también de este tema más adelante. Mi nombre es Lip de Nojeda y como todas las tardes la acompaño con mucho gusto. Agradeciendo el honor de su preferencia si nos está sintonizando a través de la señal de Super Estéreo en el 105.9 FM. Si lo hace a través de Radio Mexicana en el 98.9, bienvenida, bienvenido. Recuerde que también estamos en vivo a través de las redes sociales, por ahí nos vemos en ambas páginas de Facebook. Y en el espacio de comentarios, ahí puede unirse a la conversación, dejar sus reportes, comentarios, felicitaciones. Si usted lo prefiere, directísimo al WhatsApp 9991-851004, 9992-421406 y como todos los días, con el equipo completo. Betania Abreu en operación en la cabina de Super Estéreo, Paquito Lenes en Radio Mexicana y a cargo de las redes sociales, ya se la sabe, Sujeli Cambrani. Vamos de una vez con las noticias. Lamentable viernes, trágico viernes, teñido de color rojo. Un adolescente de 17 años, identificado como Rey David N., perdió la vida luego de resultar herido por un disparo en la cabeza en un hecho registrado en la colonia Ceres, esto en Oxcuzca. Mira, le cuento más detalles. Tras el ataque, el joven fue trasladado al Hospital General Dr. Agustín Orán, aquí en Mérida, donde los estudios médicos determinaron que tenía un proyectil alojado en el encéfalo. Pese a la atención recibida, el adolescente lamentablemente falleció a consecuencia de la gravedad de la lesión. El caso, pues, se suma a los hechos violentos que requieren el esclarecimiento por parte de las autoridades correspondientes, porque hasta el momento no hay más información que el propio hecho del disparo y el lamentable deceso.
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0: Continuamos nuestra jornada informativa, también lamentable información. El cuerpo sin vida de un hombre fue localizado en las costas de Telchac, Puerto, luego de que trabajadores de la zona observaran a una persona literalmente flotando en el mar. El oleaje desplazó el cuerpo hasta la orilla, donde finalmente recaló sobre la playa a la altura del kilómetro 30 de la carretera Telchac Progreso, frente a un conocido club de playa. El hombre, quien permanece en calidad de desconocido, vestía un short negro y llevaba aletas de buceo, por lo que de manera preliminar se presume que podría tratarse de una persona dedicada a esta actividad. Elementos de la Secretaría de Seguridad Pública acordonaron el área mientras se esperaba la llegada de agentes de la Policía Estatal de Investigación y personal de la Fiscalía General del Estado, encargados de realizar las diligencias y estudios para determinar tanto la identidad de la víctima como la causa de la muerte. El hallazgo ocurrió además en un contexto que será considerado dentro de las investigaciones. Desde el pasado jueves, una persona dedicada al buceo permanecía reportada como desaparecida en Cisantún. Las autoridades deberán establecer si existe alguna relación entre ambos hechos. Y a lo largo del transcurso del día, mire, información se ha actualizado sobre este tema. Parece que se trata de este pescador de este buzo de Cisantún, información. Hay algunas versiones en las que se indica la identidad de la persona, pero hasta el momento las autoridades oficialmente no han externado información al respecto. Pero bueno, ya cuando vayan desalojándose la información y haciendo el deslinde de responsabilidades, seguramente habrá un parte médico y la información oficial.
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0: Vamos con más noticias. Seguimos nuestra jornada informativa esta tarde de viernes. Una embarcación pesquera localizó y auxilió a 10 personas de origen cubano, entre ellas 4 menores de edad, que se encontraban a la deriva en una lancha frente a costas de Yucatán. El hallazgo, mire, le cuento, ocurrió alrededor de las 9 de la mañana, a unas 10 millas náuticas, lo que equivale aproximadamente 18.5 kilómetros de Chicxulub Puerto. Los ocupantes fueron detectados por la tripulación del pesquero Tigres del Mayap 3, cuyos integrantes fueron los que se acercaron para brindarles agua y alimentos y, pues, de igual manera solicitar apoyo a las autoridades marítimas. En la embarcación, mire, le cuento, viajaban 6 adultos y 4 menores de edad, quienes permanecieron en el mar bajo circunstancias que aún tendrán que ser investigadas por las autoridades. Tras recibir el reporte, personal de la Secretaría de Marina realizó las maniobras de rescate y trasladó al grupo a las instalaciones de la novena zona naval en Yucalpetén, esto en Progreso, donde pues quedaron bajo resguardo. Las autoridades ya en su momento serán las que deberán determinar el estado de salud de estas personas que fueron rescatadas, así como de los menores de edad, y establecer precisamente cuáles fueron las circunstancias en las que llegaron hasta las aguas yucatecas. Posteriormente, en caso de confirmarse su condición migratoria, pues también corresponderá a las instancias competentes realizar los procedimientos establecidos. El caso vuelve a poner, eso sí, en evidencia los riesgos que enfrentan quienes realizan travesías marítimas en embarcaciones tan pequeñitas y en condiciones evidentemente de alta vulnerabilidad. Además, permanece una interrogante fija por esclarecer: estas 10 personas, en las que se incluyen las y los menores de edad y que fueron rescatadas, forman parte del grupo de 19 cubanos reportados como desaparecidos en el mar. Ya serán las autoridades las que deberán determinar, como parte de las diligencias correspondientes, realmente si pertenecen a este caso o es de otro totalmente aislado.
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0: Seguimos en la costa, vamos con otros asuntos. A 20 días del inicio de la temporada de pulpo, el sector pesquero de Progreso enfrenta, afirman, un panorama por debajo de las expectativas. Esto debido a los bajos volúmenes de captura registrados hasta este momento. El director de pesca municipal, Randir Castillo, señaló que alrededor de 150 embarcaciones han salido de la caleta. Sin embargo, algunos pescadores han retomado con apenas entre 20 y 30 kilos del producto. La situación evidentemente ha generado inquietud entre las y los trabajadores del mar ante el riesgo de que este bajo rendimiento afecte pues de manera correlacional sus ingresos y también la actividad pesquera en uno de los periodos que debe de ser de mayor relevancia para este sector que vive y depende de la captura.
2: Ha comenzado muy lento el arranque, los pescadores también han encontrado la mancha de pulpo, están viniendo las embarcaciones de ida y vuelta con 20, 30 kilos, el precio ha mejorado un poco, pasamos de estar en 90 a 100 pesos, a 110 pesos ya, en congeladoras, debido a la escasez. Los barcos han reportado igual poca producción, pero esperemos que en estos últimos días puedan encontrar ya el recurso, puedan venir un poquito más cargados para que salga con todos sus gastos. Recordemos que los barcos salen con mucho avituallamiento y no salieron muchos barcos, salieron alrededor de 150 barcos la primera salida para probar, esperando a ver si hay el recurso o no, pero la cosa ahorita no pinta todavía muy bien. Esperemos que en septiembre mejore un poquito ya la pesca.
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0: Así la situación en la costa. Vamos a continuar nuestra jornada informativa al interior del estado. Le cuento que una camioneta quedó completamente calcinada luego de que su conductor intentara atravesar un área del relleno sanitario donde se consumían ya desperdicios. Esto sucedió en la comisaría de Ishbojón, municipio de Tizimín. Las llamas alcanzaron evidentemente muy rápidamente los neumáticos de la unidad y en cuestión de instantes, que le digo, se extendieron hacia el interior del vehículo y del compartimiento donde está el motor. El conductor afortunadamente logró salir por sus propios medios antes de que el fuero envolviera por completo la camioneta, por lo que no se reportaron personas lesionadas. El incidente sí puso de manifiesto el riesgo que representa transitar por zonas donde se realizan quemas o existe acumulación de residuos en combustión, así que pues también decidió ahí jugarle al rápidos y furioso y a lo mejor pensó que sí lograba pasar, pero no contempló que los neumáticos son muy flamables. Así que pues bueno, así este hecho en Tizimín.
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0: Momento de irnos a la primera pausa comercial de la tarde, pero oigan, es viernes y tenemos pues amenidades para consentirles, para que se vayan este fin de semana a disfrutar. ¿Qué les parecería disfrutar de una lucha libre triple A? 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Vámonos a la pausa comercial y vuelvo con las noticias.
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1: Dos de la tarde ya con 18 minutos. Qué gusto que estén acompañándonos esta tarde de viernes en esta segunda emisión de Radio Noticias. Oigan, tengo saludos pendientes. Por aquí DJ Pitbull dice saludos, licenciado Ojeda, hace rato que no la escuchaba, ya extrañaba. Saludos cordiales, DJ Pitbull. Muchísimas gracias por estar en sintonía. Qué gusto que nos acompañes esta tarde de viernes. Mati dice, hoy en la mañana no escuché qué pasó con nuestro querido guacho, dice, con el gobernador. Perdiste de todo el contexto de ese story time. No te preocupes porque en este bloque platicamos de eso también. Erisonda dice, buenas tardes, excelente fin de semana, aquí almorzando tortitas de papa, escuchando el mejor noticiero. Saludos. Ay, muchísimas gracias por el honor de tu preferencia, Eri. Oye, se ve delicioso lo que nos presumes ahí en el WhatsApp de la superestación. Hasta su guacamole veo ahí. Qué rico, que almuercen delicioso en familia. Provechito. Vamos a continuar con las noticias. Arrancamos con temas relacionados a la salud. A 6 años del inicio de la pandemia, el COVID-19 continúa bajo monitoreo sanitario en nuestro estado. Aunque actualmente presenta un comportamiento considerado leve, de acuerdo con información del Ayuntamiento de Mérida, durante la semana epidemiológica 31 del 2026, se registraron contagios en la entidad, pero hasta el momento no se reportan defunciones asociadas a la enfermedad en lo que va del año. El escenario estatal contrasta con el panorama nacional, donde se contabilizan miles de casos y decenas de muertes. Ante esta situación, las autoridades mantienen el llamado a no bajar la guardia, reforzar las medidas preventivas y acudir a un centro de salud en caso de presentar síntomas. Y así que, aunque la emergencia sanitaria, pues, ya quedó atrás, bastante distante hay que decirlo, la circunstancia y la circulación del virus confirma que el COVID-19 continúa siendo un padecimiento que requiere vigilancia y atención oportuna.
2: Todos los procesos respiratorios, hoy por hoy, la mutación que ha tenido la cepa, pues es una cuestión que ha permitido que el COVID actual sea algo más manejable. Prácticamente la persona que se enferma sí tiene malestar, evidentemente, pero es una cuestión que se puede manejar, como conocemos todos. Aislamiento, ¿verdad? Cubreboca, y si va y se siente mal, lo principal, acuda a la unidad médica para realizar todo el estudio, el cuadro clínico, y poder definir más o menos de qué se trata la enfermedad que pudiera tener, si amerita o no el tratamiento, si es un COVID, pues algún tipo de otro tipo de virus que pueda tener o bien algún tipo de bacteria.
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1: Así la situación con el COVID-19, recordemos, dejamos atrás la pandemia, pero la enfermedad sigue en circulación, así que también hay que apostarle a la responsabilidad ciudadana y a la prevención. Vamos con temas siempre relacionados con la salud. Esta semana platicábamos de esta manifestación pacífica del personal de enfermería del nuevo hospital Orán. Pues bueno, la operación de este nuevo espacio de salud, informaron la tarde de ayer que contará con una ampliación, ahora sí, parece que de su plantilla médica, de enfermería y también paramédica. Así lo informó precisamente el gobernador Joaquín Díaz Mena. El mandatario detalló que serán 622 nuevos trabajadores los que se incorporen de manera progresiva a este nosocomio, con lo que la plantilla llegará a 1,217 profesionales de la salud. La primera etapa comenzó con la integración de 266 trabajadores, entre ellos 77 médicos especialistas, 180 enfermeras y enfermeros y 9 profesionales del área paramédica como técnicos radiológicos, químicos y inhaloterapeutas. El resto del personal comentó que se incorporará durante el mes de septiembre en un proceso coordinado con el IMSS Bienestar hasta completar la cifra que ya le dijo y que fue anunciada. Díaz Mena sostuvo que el fortalecimiento de la plantilla pues busca ampliar la capacidad operativa del hospital y de alguna manera también reducir los tiempos de respuesta ante la demanda de atención médica de las familias yucatecas. El nuevo Orán, le recuerdo, fue inaugurado el 17 de mayo de 2021. 26, hace apenas unos meses atrás. Se ubica en el sur de Mérida y comenzó a recibir pacientes también de manera gradual, primero mediante consulta externa y posteriormente con la apertura de quirófanos y el área de urgencias.
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1: Esa información que le comentaba se dio a conocer justamente ayer a través de la rueda de prensa del gobernador, conocida más popularmente como La Mañanera. En este espacio también se abordó justo ese tema de la manifestación del personal de enfermería por esta presunta sobrecarga laboral en el nuevo Hospital General Dr. Agustín Orán. El gobernador hizo un llamado en este espacio y en este contexto a asumir con mayor compromiso la atención a las y los pacientes que llegan. El mandatario pidió al personal de enfermería ponerse la camiseta y mantener su disposición para atender a la población, al señalar que el personal de salud pues tiene una responsabilidad central en el fortalecimiento de los servicios médicos del estado.
3: Mi llamado a las trabajadoras y a los trabajadores que se están manifestando a través de redes sociales o a través de la protesta que hicieron, yo solo les exhortaría a que se pongan la camiseta de la institución donde trabajan. Uno debe defender la institución y el prestigio de la institución donde trabaja. Yo hace casi 30 años trabajé en un hotel en Cancún. Podía yo tener mi hora de salida a las 4 de la tarde, pero si me avisaban que iban a llegar 5 autobuses a las 11 de la noche con turistas de Alemania y hay que quedarse a atenderlos, pues no te vas, no checas tu salida y te quedas a cumplir para que la institución donde trabajas dé un buen servicio. Es un ejemplo que pongo.
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1: Y sí, bueno, esas fueron las muy desafortunadas declaraciones de nuestro gobernador. A lo mejor en la intención no iba el mensaje tal cual salió, pero pues bueno, el problema aparentemente se solucionará porque el personal se ampliará en su capacidad y el personal de enfermería ya no tendrá que estar haciendo estos esfuerzos extras para no fallar ni desgastar la atención en lo más importante, que en este caso es, recordemos, la salud de las y los yucatecos. En este mismo espacio, siempre ahí en La Mañanera, se habló de Panchito Torres, ya sabe que es cliente frecuente el titular de la JAPAY, pues se habló de que la permanencia de Francisco Torres Rivas al frente de la Junta de Agua Potable y Alcantarillado de Yucatán, que esto no forma parte de las negociaciones en torno al empréstito de 1,500 millones de pesos que analiza el Congreso del Estado, así lo afirmó también el gobernador Joaquín Díaz Mena.
3: Quiero ser muy claro, la integración del gabinete es un asunto estrictamente técnico, se evalúan resultados y que corresponde esa facultad exclusivamente al Ejecutivo. Creo que los nombramientos son parte del trabajo de un gobierno y quedan fuera de cualquier negociación. Yo no estoy dispuesto a poner sobre la mesa la negociación de quitar algún funcionario de mi gobierno. Mi intención es una sola: que se pueda votar en consenso para que las obras de agua, movilidad y seguridad en beneficio de los meridianos y la zona metropolitana se puedan llevar a cabo. Creo que este es un tema demasiado importante para las familias de Mérida como para politizarlo.
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1: Ya escuchó las declaraciones. El gobernador pidió evitar que el proyecto sea utilizado con fines políticos al considerar que las obras planteadas tienen un impacto directo en Mérida y en el desarrollo del estado. Se espera que entre el día de hoy y mañana se retome todo el análisis y a final de cuentas sea aprobado este empréstito por más de 1,500 millones de pesos. Con esta situación nos vamos a nuestro panorama nacional.
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1: Vamos con con nuestro panorama nacional esta tarde de viernes. La presidenta de México, Claudia Sheinbaum Pardo, encabezó la presentación de Olinia Carga, un mini vehículo eléctrico con capacidad para transportar mercancía de hasta 650 kilos, con una autonomía de más de 120 kilómetros, que junto con Olinia 1 para pasajeros y Olinia Van, tiene el objetivo de promover la mini electromovilidad en el país y cuya convocatoria para su producción industrial se publicará a finales de septiembre de este año.
4: Y el objetivo es promover la mini electromovilidad en nuestro país. Quiere decir vehículos especiales para México y otros países similares al nuestro, diseñados

0: hasta su producción. La jefa del Ejecutivo Federal explicó que se apuesta por la electromovilidad porque es más limpia, económica y también más eficiente, además de que permite que la creatividad de las y los jóvenes se convierta en desarrollo tecnológico para el país. La secretaria de Ciencia, Humanidades, Tecnología e Innovación, Rosaura Ruiz Gutiérrez, detalló que para la producción industrial de Olinia, la convocatoria se publicará en coordinación con Nacional Financiera para que empresas públicas y privadas participen en igualdad de condiciones y transparencia. Esto con el objetivo de construir una empresa sólida, con mayoría de capital mexicano y capaz de producir este tipo de vehículos en el país. Con este tema finalizamos nuestro panorama nacional. Nos vamos a la pausa y a la vuelta, los detalles del aumento de la afluencia en las casas de empeño. Todo por el regreso a clases. Pausa comercial y vuelvo.
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1: Así de rápido estoy de regreso con más información, disfrutando esta agradable tarde de viernes y calurosa también. Espero que estén disfrutando en compañía de Radio Noticias y están almorzando en este momento. Les deseo que tengan muy buen provecho. Ya sabe que todos los días la acompaño a la hora de la comida. Y oigan, aquí me presumen a través del WhatsApp de la Superestación. Me ponen a tu salud, vecina, y me mandan una gran fotografía de un papazul. No de uno. 1, 2, 3, 4, 5, 6. Pero aquí no juzgamos, porque los papazules, cuando comes papazules, las calorías no cuentan. Esta semana me invitaron y me comí 3 papazules. Delicioso, buen provecho. No dice quién lo mandó, pero gracias. Saludos cordiales y que sigan disfrutando. Oigan, también a través de las redes sociales, la gente se manifiesta, se comunica, manda sus mensajes. Por aquí nos escribe Alfonso Ultus Álvarez Cuchim, que también da su punto de vista acerca de este tema

0: tan discutido desde la mañana con las desafortunadas declaraciones del gobernador de Yucatán. Saludos cordiales, Sergio Vargas dice buenas, pura vida desde Costa Rica. ¿Qué tal? Saludos cordiales hasta Costa Rica. Qué maravilloso. Estamos también esta tarde de viernes bastante internacionales. Continuamos con nuestra jornada informativa. Ya le decía, hay afluencia en las casas de empeño. A menos de 2 semanas ya del inicio oficial del ciclo escolar previsto, le recuerdo, para el 31 de agosto, las casas de empeño en Mérida ya reportan un aumento en la demanda de efectivo, principalmente entre familias que buscan pues cubrir todos los gastos asociados a este tan famoso regreso a clases. Trabajadores de establecimientos ubicados en el centro señalaron que el movimiento de prendas de valor ha incrementado incluso hasta el 15% en esta primera etapa, impulsado tanto por la compra de útiles escolares como por los gastos realizados durante el periodo vacacional. El comportamiento, explicaron, podría intensificarse todavía un poco más cuando se acerque el inicio de las clases, o sea, cuando todavía esté más cerca, digamos, un fin de semana antes de las clases. Esto debido a que todavía falta cubrir otros gastos relacionados con el regreso a las aulas. De acuerdo con la información, después de las vacaciones suele registrarse una segunda ola o una segunda etapa de mayor actividad en esta clase de negocios. Esta segunda ola de empeños podría representar, afirman, un incremento adicional aproximadamente del 10%, según las estimaciones de las y los trabajadores. El fenómeno refleja la presión que el regreso a clases, por supuesto, puede representar para los presupuestos familiares, particularmente cuando los gastos se concentran en un periodo corto y algunas familias recurren, pues, a este tipo de espacios, a empeñar algunas prendas de valor como una alternativa inmediata para obtener liquidez. Ahora imagínense en los escenarios en los que hay familias en donde no hay un hijo, hay 2, 3, 4. Eso incrementa y multiplica la cantidad de solvencia económica que necesitan tener para hacerle frente al regreso a clases.
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0: La actividad económica de Yucatán enfrenta también un segundo semestre de año marcado por un crecimiento, afirman que moderado y con señales de desaceleración. Eso de acuerdo con el análisis de la Coparmex Mérida. El organismo empresarial descartó por ahora, al menos así dijo, un escenario de recesión. Sin embargo, también advirtieron que el desempeño económico exige atención y condiciones que permitan preservar la confianza de las y los inversionistas. Coparmex consideró necesario fortalecer el entorno para la inversión ante un panorama que refleja una menor dinámica en la economía estatal y que podría limitar su capacidad de crecimiento durante la segunda mitad del año.
2: Probablemente un poco mejor de lo esperado el cierre. Difícil porque traemos ahí muy lenta la economía, traemos muy lento el crecimiento. Necesitamos más inversión. Y nuevamente, para que pueda haber inversión, tiene que haber certeza jurídica, que se respete la ley, que el que tenga permisos, los permisos se respeten. Es que una vez obtenidos los permisos dados por autoridad responsable, esto se ha respetado.
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0: El estrés financiero registra una tendencia al alza entre distintos sectores de la población en nuestro estado, un fenómeno que especialistas relacionan con el deterioro de la salud mental y las dificultades para enfrentar un entorno económico, pues cada vez más complicado, desafiante y además cambiante. Raúl Rodríguez Sansores, director de la Asociación Alter Inc. de Península de Yucatán, señaló que jóvenes emprendedores y empresarios se encuentran entre los grupos expuestos a mayores niveles de presión financiera ante factores como, por ejemplo, las condiciones del mercado, las crisis económicas y la incertidumbre derivada de los cambios geopolíticos. El especialista explicó que parte de esta problemática tiene su origen en las consecuencias que dejó la pandemia de COVID-19 desde el 2020, particularmente por el confinamiento y la falta de desarrollo de habilidades socioemocionales que son necesarias para afrontar situaciones de incertidumbre y sobre todo también de constante cambio. Destacó que la salud mental no se limita solo al estado emocional, sino que también comprende la capacidad de adaptación y resiliencia frente a las dificultades. En este sentido, advirtió que la falta de herramientas para tomar decisiones financieras pueden profundizar los niveles de estrés. El impacto, afirmó, puede trascender al aspecto económico y manifestarse en los ámbitos como, por ejemplo, el fisiológico, el emocional, social y familiar, elevando con ello el riesgo de desarrollar problemas también psicosociales.
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0: De la mano con este tema, el especialista destacó que la salud mental no solo implica entonces mantener estabilidad emocional, sino también contar con herramientas para afrontar los cambios y resolver situaciones adversas. Bajo este panorama, la falta de estas capacidades puede aumentar aún más la vulnerabilidad de las nuevas generaciones frente a las presiones de la vida cotidiana. La problemática, pues, adquiere mayor relevancia porque las dificultades para adaptarse no permanecen únicamente en el ámbito personal, también pueden afectar el desempeño laboral, las relaciones sociales y la capacidad de tomar decisiones frente a escenarios económicos que cada vez son aún más demandantes.
3: Ante también los cambios geopolíticos que están habiendo en México y en todo el mundo, se están topando con nuevos retos y dificultades para responder. Todo esto está, en el caso de Mérida, en el caso de Yucatán, está afectando directamente en el estrés financiero. ¿Por qué? Porque las decisiones que se están tomando o las decisiones que se tienen que tomar, no hay la información suficiente o la habilidad socioemocional suficiente para tomar una decisión y poder llevarla a cabo. Entonces, el estrés financiero está yéndose para arriba en Yucatán. Si el estrés financiero se está yendo para arriba, eso tiene una afectación a nivel fisiológico, tiene una afectación a nivel emocional, tiene una afectación a nivel social, familiar, y entonces van incrementando las problemáticas psicosociales. En otras palabras, y para resumir, el incremento de factores de riesgo y la disminución de factores protectores están haciendo que incrementen las problemáticas psicosociales.
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0: Vamos con otros asuntos. El área del trabajo aquí en Yucatán también es muy importante. Por eso, desde el Ayuntamiento de Mérida, están desarrollando esquemas que puedan incursionar o ayudar a impulsar a las personas en esta área. El Ayuntamiento de Mérida, en coordinación con el CRIT Yucatán, realizará el próximo 25 de agosto una jornada de vinculación laboral que está dirigida específicamente a personas con discapacidad. El llamado empleatón se llevará a cabo en el patio central del Olimpo de 9:00 a.m. a 2:00 p.m. con la participación de 10 empresas que en conjunto ofrecerán más de 60 vacantes.
4: Se va a realizar el 25 de agosto aquí en el patio central del Olimpo en un horario aproximadamente de 9:00 a.m. a 2:00 p.m. Nos van a acompañar aproximadamente 10 empresas que van a estar ofertando aproximadamente 60 opciones de empleo, como puestos, como mencionaban, de almacenistas, de administrativos, cajeros, personal de limpieza, en fin, una gran variedad de oportunidades. Con el CRIT Yucatán, poder sumar esfuerzos para apoyar a todas las personas con algún tipo de discapacidad a través de su capacidad, no de su discapacidad. Con el trío que están, lo estamos haciendo la tercera edición lo estamos haciendo. Ellos, ellos se acercaron con nosotros con la finalidad de hacer este apoyo con las personas que ellos hoy ya tienen, que van por el salir del CRI Yucatán. Pues CRI Yucatán empezó con la iniciativa de con niños, ¿no? Pues ya esa generación ya creció y esa generación está buscando oportunidades laborales, por lo cual se acercaron con nosotros a la Dirección de Prosperidad y Bienestar directamente con el fin de apoyar a la generación que están saliendo.
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0: Mira, le cuento, las oportunidades laborales contemplan puestos como, por ejemplo, cajeros, personal de limpieza y áreas administrativas, además de otras opciones disponibles de acuerdo con los perfiles de las y los asistentes. La jornada, pues, busca abrir alternativas de empleo a un sector que todavía enfrenta bastantes barreras importantes para incorporarse al mercado laboral. Así que, más allá de reunir a empresas y candidatas en un mismo espacio, el reto será que estas oportunidades se traduzcan en contrataciones y en espacios de trabajo verdaderamente incluyentes. Las personas interesadas pueden acudir directamente al evento para conocer las vacantes disponibles y los requisitos que solicitará cada empresa. Vámonos a la pausa comercial. A la vuelta, la información deportiva con Ramón García Medrano.
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1: Ya de regreso con las noticias, 2:47 p.m. Oigan, recuerdan que les dije que les invitaba a la lucha libre aquí desde las estaciones de Balance Media Group. Y mire, ya tenemos ganadores para su acceso. Y se vayan a disfrutar. Noé y Mayra, felicitaciones. Ustedes son nuestros grandes ganadores. Recuerden que tienen hasta hoy llegar antes de las 5:00 p.m. para que le entreguemos su acceso. Solamente tienen que llegar con la copia de su identificación oficial. Así que córrenle de una vez, si me están escuchando en este momento, vengan directamente a las instalaciones de nuestra casita azul para que les entreguemos su acceso y se vayan ahí a disfrutar los moquetazos que se dan en la lucha libre. Muchísimas gracias por participar y todas las personas también que lo hicieron. Noé y Mayra fueron los más rápidos de los dedos en el teclado del WhatsApp. Felicitaciones y que lo disfruten muchísimo. Ahí cuando vayan, toman ahí una historia y etiquetan a nuestras estaciones de Super Estéreo y Radio Mexicana. Mientras tanto, continuamos nuestra jornada informativa. La Fiscalía General del Estado imputó el delito de crueldad animal a María de la Cruz N por hechos ocurridos en la colonia Revolución, en el Puerto de Progreso, donde presuntamente un perro criollo sufrió un grave deterioro físico. De acuerdo con la carpeta de investigación identificada con la causa penal 37/2026, la mujer habría mantenido al animal amarrado con una cadena y privado de alimento, agua y condiciones adecuadas de alojamiento durante varios días, situación que habría limitado su movilidad en el patio frontal del domicilio ubicado en la calle 48. Durante la audiencia inicial celebrada ante la juez tercera de control del primer distrito con sede ahí en Progreso, los fiscales solicitaron que la acusada fuera vinculada a proceso. Sin embargo, María de la Cruz N pidió que su situación jurídica se determine dentro del plazo constitucional, por lo que la audiencia continuará hasta el próximo 26 de agosto. Mientras se define su situación legal, la autoridad judicial impuso medidas cautelares. Deberá acudir periódicamente a firmar y no podrá abandonar el estado de Yucatán sin autorización judicial durante el tiempo que dure todo el proceso. El caso, pues, pone nuevamente bajo la lupa la aplicación de las disposiciones legales contra el maltrato animal, mientras la autoridad deberá determinar la responsabilidad de la imputada conforme avance este procedimiento.
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1: Lo prometido es deuda. Ya sabe que todas las semanas cerramos el viernes con información deportiva, para lo cual nos vamos con Ramón García Medrano, que siempre tiene todos los detalles. Vamos con los deportes.
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2: Bien, amigos de Super Estéreo y Radio Mexicana, viernes de notas deportivas, empezamos con fútbol, notas mucho fútbol este viernes. Empezamos con los Venados, que vencieron 4-2 a Dorados y regresa al camino de la victoria. Venados FC firmó una gran noche, sin duda alguna. Se impusieron 4-2 a Dorados de Sinaloa en un encuentro lleno de intensidad y emociones hasta los minutos finales. Slater Lora fue protagonista al marcar en 3 ocasiones, hizo su hat-trick y comandar el triunfo del conjunto yucateco. Con este resultado, los Venados se encuentran en el primer lugar de la clasificación y Slater Lora llegó a 7 goles en 5 partidos y se mantiene de líder de goleo de este torneo. Los Astados buscarán continuar con este buen paso el próximo 29 de agosto cuando enfrenten a Tlaxcala en punto de las 16 horas. Ese es su siguiente compromiso. En cuanto al fútbol de la Liga MX, torneo de apertura, la fecha 5 se juega de la siguiente manera. Hoy viernes, Tigres contra Atlante, León Monterrey, Querétaro Toluca y Juárez contra América. Mañana sábado, las Chivas contra Tijuana, Puebla Santos Laguna y Cruz Azul Atlas. Para cerrar el domingo, con Atlético de San Luis Pachuca, Pumas contra Necaxa. Muy buenos juegos de temporada. Seguimos con fútbol, pero en el local fue presentada la temporada 2026-2027 de Itzaes FC Femenil. Más de 80 niñas que forman parte de esta institución yucateca y cuenta con una década. Así es, 10 años de formar jugadoras del fútbol. El Itzaes FC Femenil presentó por menor esa temporada que se avecina. El calendario estarán participando en diferentes ligas de las más importantes del estado. Así lo anunció Luis León Flores, coordinador deportivo de la institución, perdón, y recalcó que para esta temporada cuentan con el apoyo del Ayuntamiento de Mérida. Por otro lado, con pompa y platillo, en el Parque de la Mejorada fue presentada la edición 2027 del Maratón de Mérida. Este evento será el próximo 10 de enero y se espera recibir a poco más de 8,000 corredores. Hay que mencionar que en la edición 2026, la que se corrió el 4 de enero de este año, fueron 6,000 el número de corredores que estuvieron. Anunciaron que van muy por encima de un 15% o 20% arriba de las ventas como estaban en el año pasado a estas mismas fechas, lo cual garantiza que va a ser otra vez todo un éxito este evento. Es importantísimo mencionar que en la redundancia, en la presentación de player y medalla, lo que impactó fue la medalla, una medalla que realmente está hermosísima, recalcando los valores yucatecos de los mestizos, las mestizas. La verdad, una medalla que no se las puedo narrar por radio, pero muy, muy hermosa esta medalla. Recordaron que para esta carrera van obviamente los tradicionales 42 kilómetros, el medio maratón, los 10 kilómetros y la caminata de 3 kilómetros. Que esta una de las otras de las novedades que presenta este año el maratón, el próximo año, perdón, será que la caminata de 3 kilómetros va a tener ya playera y medalla. La alcaldesa manifestó que esto se debe a que quieren celebrar y premiar a todos aquellos que participen y lleguen a la meta. Este evento, como comenté, fue presentado por la alcaldesa Emilia Cecilia Patrón Ladeada, quien de manera muy emocionada hizo un recuento del 2026 y todo lo que viene para el 2027. Esperemos que sea todo un éxito. Y con esto me despido, deseándoles un excelente fin de semana. Nos vemos el lunes.
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1: Maravilloso fin de semana también para ti, Ramón. Muchísimas gracias por, como siempre, en la entrega del puntual reporte de todo lo que acontece en el mundo de los deportes. A ver cómo está la actividad este fin de semana. Y ya sabe que de nueva cuenta el lunes tenemos la información completita y muchas veces con análisis deportivo también. Saludos cordiales. Vamos a continuar nuestra jornada informativa esta tarde de viernes y llegó el momento de nuestro pronóstico del tiempo.
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1: Las últimas 24 horas hemos tenido predominio de tiempo con ambiente caluroso, con cielo medio nublado, a mayormente nublado, con lluvias en diferentes zonas del suroeste y centro del estado por la tarde, con vientos del este y noreste. Vamos a conocer cuáles son las condiciones del tiempo para este viernes ya 21 de agosto de 2026.
3: Nos encontramos en el Centro Estatal de Monitoreo y Alertamiento de la Coordinación Estatal de Protección Civil de Yucatán y les compartimos el pronóstico meteorológico.
4: Este viernes 21 de agosto continuaremos con el ingreso de humedad y el calentamiento diurno sobre la península de Yucatán, lo que favorecerá la presencia de lluvia ligera con chubascos dispersos en municipios del sureste y suroeste del estado. Estos chubascos estarán acompañados por rachas de viento superiores a 60 kilómetros por hora, así como por actividad eléctrica. El ambiente será extremadamente caluroso, pronosticándose una temperatura máxima para el día de hoy de 36 a 42 grados Celsius en el interior del estado y de 30 a 32 grados Celsius en la zona costera. El viento predominará del este por la mañana de 10 a 20 kilómetros por hora y del este y noreste por la tarde con rachas de 30 a 40 kilómetros por hora en la costa y superiores a 60 kilómetros por hora en zonas de lluvia. También esperamos un oleaje de 1.5 metros de altura para el litoral yucateco. Adicionalmente les informamos que para el sábado y domingo nuevamente esperamos un incremento en el potencial de lluvia. Esto será debido a la influencia de una onda tropical y su paso sobre la península de Yucatán. Originará lluvia de intensidad moderada y fuerte, pero con mayores acumulados en el oriente y sur del estado.
3: Que tengan un excelente día. Nos vemos en el siguiente reporte.
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1: Asimismo, informaron también que se espera una sensación térmica de entre 47 a 49 grados Celsius, una radiación solar de entre 800 a 1000 watts, una radiación UV de 8 a 10 unidades, humedad máxima de entre el 95 al 100% al amanecer y una humedad mínima de entre el 50 a 60% para las primeras horas de la tarde. Tome sus precauciones porque ya lo escuchó, la humedad máxima será entre 95 a 100%. Así que el calor estará en todo su esplendor. A pesar de eso, las condiciones del tiempo también contemplan precipitaciones. No hay tarde segura, no hay día seguro, así que cuando vaya a salir de casa, cargue con las botas, el impermeable y el paraguas, todo lo necesario para hacerle frente a las condiciones del tiempo. Con esto finalizamos nuestro pronóstico. Todavía mensajes pendientes por aquí. Jorge Polanco nos escribe: buenas tardes, Libden Ojeda, estoy de acuerdo por lo dicho por el gobernador con respecto a lo del Hospital Orán. Si no quieren conformidades, protestas de parte del personal, que se les proporcione todo tipo de material y más personal, y también que sean bien remunerados sus sueldos, y así se les puede exigir un rendimiento al 100 como debe de ser. Retomando la circunstancia y la situación que desarrollamos en nuestro segundo bloque informativo a propósito de esta protesta pacífica y la incorporación de nuevo personal para la plantilla del nuevo Hospital Orán. Alfonso Ultus Álvarez dice: antes de opinar, gobernador, analice las cosas, no es lo mismo zapatero que panadero. ¿Dónde está la ética del mandatario? Dice: buenos días, señorita Ojeda. Buenos días, muchísimas gracias. Buenas tardes, más bien, ya casi buenas noches. Gracias por tu mensaje, gracias a todas las personas por acompañarme a lo largo de la semana. Recuerden que de lunes a viernes, usted y yo tenemos una cita doble a las 8 de la mañana y de nueva cuenta a las 2 de la tarde. Que disfruten mucho su fin de semana, que aprovechen para pasear con la familia, para entretenerse, descansar, hacer el lavado pendiente, las vueltas que no se logran entre semana, para que el lunes todas y todos estemos con las pilas bien cargadas. Gracias al Super Team Vespertino que hace posible que lleguemos hasta usted. Betania Abreu, Paquito Elenes y a cargo de las redes sociales, Sujeli Cambranis. Mi nombre es Libden Ojeda, pásela bonito, cuídese mucho, que tenga un maravilloso fin de semana, buen provecho y muy buenas tardes.

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0: El debate estatal sobre ser parte de la centralización de los servicios de salud mediante el IMSS-Bienestar gira en torno a la transferencia de la infraestructura, personal y recursos financieros estatales hacia la Federación para que se haga cargo de la salud pública. En este sistema, al que no pertenece Yucatán, el gobierno federal reporta incrementos en el volumen de consultas generales y de especialidad en los estados adheridos frente a los no adheridos. Por eso es lo que dice el gobierno federal, mientras la gente se sigue quejando de citas médicas prorrogadas, falta de medicinas, en tanto hay protestas por sobrecarga de trabajo y falta de médicos e insumos, por lo que sí está para pensarse.
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0: son muy buenas tardes, muy buenas, buenas, buenas, buenas, buenas, buenas, buenas, buenas, buenas, buenas, buenas, buenas tardes. Aquí tu camarón son Radio Mexicana. Les saludo desde Balance Media Group, la esquina mortal. Calle 60 con 51, por favor, haga su alto. No queremos verla ya con los paramédicos y la policía y el peritaje. Si viene a buscar su boleto para la lucha libre, haga su alto, por favor. Si viene por la 51, recuerde que estamos en la esquina mortal. Ah, así que, aguas, aguas, aguas. Y bueno, ya sabe, desde la casita azul más bonita, estamos mandando los saludos. Ahí está mandando ya los saluditos para nuestro querido amigo El Pelón. Hola, soy uno de los ganadores del boleto para la lucha. ¿Qué onda, Omar Cuitún? ¿Estás escuchando, Omar? Si me estás escuchando, manda mensajito, dime sí. Dime sí soy. O sea, sí soy Omar. ¿Sale? ¿Qué onda, bandita? Ya sabes, hoy es viernes. Hoy. Today. Friday. Esa canción de Friday, ha llegado el viernes. Vamos a pasarla bien, baby. Vamos a gastorrotear todo lo que nos queda de lana. ¿Qué te importa las deudas que tienes pendientes, chiquis? Malgasta tu lana en una bien helada. Ya está la agencia abierta, chiquis. Da tu tanda, la que no has dado. Cuando menos dinero debes, cuando menos dinero tienes, más te debes acordar de dar tu tanda, carnal. Sale. Viernes, está seca la garganta. Ya está haciendo calorcito otra vez, 34 grados, ¿sí o no? No, sí. Sí, mañana es sábado, pasado mañana es domingo. Chicos, hay que pensar el fin de semana bien. ¿Qué onda? Ponchico dice, dos boletos o nada. Coméntalo, nada pues.
1: Ah, bueno.
0: Pues nada, Ponchico. No, ya no tengo, carnal, yo ya no tengo. Ayer se me fueron todos. Creo. No sé si yo tengo, ahí lo voy a preguntar, pero creo que solo me queda uno nada más. O ya lo dieron, puede ser. Pero bueno, eso sí, lo vamos a pasar bien. Hoy tenemos, pues, en el Templo de los Trapitos Sucios una trivia para probar sus conocimientos. Ya sabe que si me adivina la persona de la que estoy hablando, le ponemos su rolita. Está chido, ¿no? Está chido. Pues sí, vamos a cotorrearlo, pasarla bien, de eso se trata, escuchar buena música. Radio Mexicana, ¿qué más le puedo decir? En lo que hacemos los preparativos para abrir las puertas del templo, nos vamos a escuchar esta belleza de los Giles. Que se titula En los cuernos de la luna. La luna bella. Camarón, son.

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0: Hace mucho tiempo atrás, la tierra empezó a temblar y la punta ya se podía notar.
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0: Tarde, nene.
1: Muy buenas tardes, les saluda Alan Salas, su camarón. Son. Vamos a abrir las puertas del templo, chiques. Peter.
2: Chispas, qué complicado.
1: Buenas tardes, hasta donde sea que esté, en su casita, en su carro, en su oficina, en la chamba, en el taller, en la esquina. ¡Ay! La pase bien escuchando Radio Mexicana, aquí su camarón Zonzón. Vamos a cotorrear.
3: Hola, camarón, el trapito de los tiempos.
1: Vamos a pasarla bien. Ya sabes que aquí nos encanta que mandes mensajes. Que cotorrees con la banda más chida de la radio, la banda infieligresa.
4: Pásame la leche, querido.
1: Aceptamos a todas, todos y hasta todes.
4: ¡Ay!
1: Como la Jesús y por ejemplo, la Quiqueso, también son bienvenidos.
4: ¡Ay, camarón!
1: Toda la comunidad aquí, todos somos hermanos.
3: Hola, camarón, el trapito de los templos. ¿Sí?
1: ¡Oiga! Y ya sabe que nos encantan nosotros los protocolos, los rituales. Por eso es un templo. Así que Munra, di lo tuyo. La incomunra, la incomunicada.

0: están a punto de abrirse.
1: Gracias,
0: acuérdense que hoy es viernes de penitencia.
1: Así es. Es hora de destapar las primeras. Esas, las tzucas. Las tzucas es la palabra código para hablar de las latitas.
2: Sale de tu tumba.
1: ¿Ah?
2: Ritualito.
1: Son las tzucas. ¿Por qué tzucas? Es una onomatopeya maya que significa tzuc. ¿Ya? Así hace el sonido cuando abras la latita. Son las tzucas. ¿Cómo lo ve? La primera tzuca, ¿quién la da? Mi querida Munra, muchísimas gracias como siempre. Una semana también enterita, aunque se incomunicó durante un día porque no registró su línea. Se la suspendió Chainbound. Pero ya hizo su fila allá en la agencia. Se compró su cheva. Ya luego hizo fila también, pues allá en la telefonía, ¿no? Digo, pues para aguantar el calor, ¿no viste la banda que estaba así, pobrecita, debajo el calor, debajo el sol? No tenía ni siquiera sombrilla, nada. Ahí hizo fila, Munrita. ¿Cómo le fue en la fila, Munrita? Parecía el seguro, ¿verdad? Parecía este último día para registrar tus placas, ¿verdad? Estoy seguro que hay mucha banda que todavía no ha ido a cambiar sus placas. Así somos los mexicanos, todo el último día. No importa, así la gozamos. Nos encanta. Así la gozamos. Aquí hay espacio para ti, mi querido amigo, que deja todo para al día siguiente, todo para después, todo para el último minuto. Aquí tienes tu espacio. Estás con nosotros, los inadaptados del trapito de los templos sucios.
3: Hola, camarón, el trapito de los templos sucios.
1: Así que, bueno, vamos a saludar a toda la bandera, ya sabe cómo es debido. Hoy tenemos trivia de artistas increíbles. Yo le voy a dar datos de estos artistas y si usted me adivina de quiénes estoy hablando, pues le ponemos una rolita y así la continuamos, ¿vale? Sabes, aquí nos encantan las dinámicas, nos encanta pasarla bien, distraer un poquito el cerebro, distraernos un poco de los problemas del presente. Yo también traigo problemas, pero siempre aquí en este espacio encuentro bandita chida, bandita relajada, bandita, bueno, aunque hay sus dondramas, ¿verdad? Pero aquí la aceptamos como es, no hay pex.
3: ¿Qué van a pensar, cochina?
1: No hay pex. Así como es, lo aceptamos. Y también como dramático, igual.
3: A mí no me molesta que me digan loquito.
1: O cizañosa con la quique, eso también lo aceptamos como es.
3: Pásame la leche, querido.
1: Encuentra tu lugar aquí en el templo de los trapitos sucios. ¡Ten trapito!
3: ¡Ay!
1: Pon la que me gusta, Peter, la que me gusta para el viernes, ya sabe, para recordarle al cuerpo, la mente, que también hay que divertirse, puro chambear, te vas a enfermar, mi rey, te vas a enfermar, date un tiempo para pasarla bien, reír, bailar, gozar.

0: camarón, son, son, son, son, son. Báilalo, Ricky, báilalo, Ricky. Riquita, riquita.
1: ¿Qué van a pensar?
0: Yo tuve que hacer mi intro, camarón, son, son. Saludos para todos.
2: Saludos, saludos, mi querido Ricky.
3: Y yo, muerta de la risa.
2: ¡Saludos, Ricky!
3: ¡Qué oso!
2: ¿Y tu intro qué pasó, mi Ricky? ¡Saludos a Red Dragon! Dice, buenas tardes, gordo.
4: Muy buenas tardes, nene.
2: En un rato caemos ahí en la chamba. Dice, guay, ¿qué vas a hacer? Tengo que dar mi INE y... ¿Cómo que tienes que dar tu INE, carnal? Si no, vamos a registrar tu línea, ¿qué? ¿Qué vas a dar tu INE? Trae tu CURP de perdis, tu RFC, tus datos bancarios. Ah, no se va a olvidar. Buenas tardes, soy uno de los que ganaron la dinámica de la lucha libre. Dice, ah, no, no les creo, no les creo. Pasó su tiempo, lo siento. Jorge Elías Braga. Ma, así te apellidas, chiques. Te apellidas Braga.
1: ¿Qué van a pensar, cochina?
2: Está bien, está bien, está bien, te ganas tu boleto, te ganas tu boleto. ¡Don Herbert!
5: Me parece el seguro, ¿verdad?
2: ¿Qué onda? ¡Don Herbert! ¡Don Herbert!
6: Buenas tardes, camarón, son buenas tardes.
2: Buena.
6: Hoy es mi diablo, camarón, son.
2: ¡Neto! ¡Y neto!
6: ¡Felicítame!
2: ¡Neto! ¡Ma! Como dice la canción, ¡felicítame! Claro que le vamos a poner a las... a nuestro querido amigo de la comunidad, las mañanitas. Felicidades, don Herbert, que no es de la comunidad, dice. Pero sabemos que sí lo es. De la comunidad del Templo de los Trapitos Sucios. Hoy por ser día de tu santo, te las cantamos a ti. Don Herbert, muchas felicidades, un abrazo y un y a los 56 años, ma, ese es mi target, ¿tú?
7: No, yo sé.
2: Ya vi cuál es mi target. Son puros quintoagenarios, ¿cómo?
7: ¡Qué lindo!
2: Híjole, medio siglo y un poquito más, don Herbert. Ah, ya tiene que contarnos así sus cosas, dice. Tiene que contarnos su historia, don Herbert. 56. Su historia que está ahí, escrita en piedra, dice. En tablillas de piedra. Nacieron todas las flores en la pila del bautismo con amar. Ay, ay, perdón.
7: Ruiseñor.
2: Se me salió lo Ángel Aguilar. Amar.
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2: Y felicidades a toda la gente que está cumpliendo el día de hoy, la neta. Hoy 21 de agosto. Bravo. 56 años, mi estimado don Herbert, que la pasen muy bien y que coma rico, ¿eh? Pero tome sus medicinas, por favor. No se le vaya a olvidar sus medicinas. Acuéstese temprano. No le vaya a dar el hatsaká. Dale, mi querido don Herbert. Nah, no es cierto, 56 años es joven todavía, sí dicen, ¿verdad? Ah, todavía está joven. ¡Felicidades, felicidades! Y continuamos saludando a la bandera. Buenas tardes, soy de los que ganaron. ¿Otro? Pues ¿cuántos ganaron, qué? Carlos Ancona, muy buenas tardes.
8: Buenas tardes, camarón Sonson.
2: ¿Cómo estás?
8: Excelente fin de semana. Saludos para toda la banda.
2: A toda.
8: A los auxiliares.
2: Hola.
8: A Secretilas, a los choferes. A la Mari. A Camila, la de 22 años. Alex Márquez.
2: Camila, la de 22.
8: Alvarito.
2: ¿Dónde está Camila, por cierto? ¿Dónde está Camila? Que se reporte.
8: La Quiqueso.
2: La Quiqueso.
9: Pásame la leche, querido.
8: La patrona.
2: La patroncita, Mari. Mari. Es pase de lista, ¿eh? Gracias, Carlos Angona.
8: Saluditos.
2: Gracias. Saluditos. Buenas.
8: Anónimos.
2: Anónimos. Ajá, ¿y qué más?
8: Excelente fin de semana para todos.
2: ¿No se te olvida alguien? ¿No se te olvida alguien?
8: Lupita.
2: Ahí está.
8: Mucho.
2: Ahí está.
8: Jorge.
2: Chunab, ¿cómo Wicap?
8: Son siempre.
2: Ándale, ¿sabes qué? Aguas, porque mencionaste mal el nombre de Lupita, la jefa de manzana de la Bojorques.
9: Ay.
2: Y eso está muy mal, Carlos Ancona. Sí sabes que es jefa de la manzana de la de De eso.
5: Buenas tardes, patrona.
2: Buenas tardes.
5: Buenas tardes, patrona. Saludos. Excelente fin de semana.
2: Otra vez saludos a la patrona. ¿Qué se me hace mi Red Dragon Aguas, eh? Que es Caro Zancona, eh. Una mirada y ya estuvo. Ya las atrapa todas.
5: Buenas tardes, dramático.
1: ¿Qué van a pensar, cochina?
2: Buenas tardes, dramático, que no está, no se está reportando hoy, está haciendo su pancho. Y vamos a un corte, regresamos.
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1: Buenas tardes, dramático. Es un kiwi.
2: Un kiwi es un kiwi que va en una plataforma.
3: Shock y queso. Shock y queso.
1: Mi vida. Mi vida.
4: Estamos de vuelta. Estamos cotorreando chido con la banda chida. Ya sabes, banda infieligresa. Buenas tardes, dice por allá mi estimado. Buenas tardes, Camarón Sonsón. Pancho Castillo, buenas, Pancho.
5: ¿Qué tiene que ver las drogas con la larga?
4: Antes que nada, dice. Antes que nada. Te voy a decir antes que nada. Antes que nada, yo me estaba preguntando hace ratito. Oigan, ¿qué pasa? ¿Qué pasa si un maya se desmaya? ¿Qué pasa? A ver si alguien me lo puede resolver. No sé, tengo la duda. ¿Qué pasa si un maya se desmaya? ¿Desaparece tú?
6: Y yo muerta de la risa.
4: ¿Qué pasa, chiquis? Oiga, vamos a continuar, pues. Vamos a continuar. Ahí está Ricky, dice Ricky, cámonos, son. Con todo respeto para don Herbert, pero sí me gustaría que confirme si es o no es de la comunidad.
7: Porque la que es payasa cae mal.
4: ¿Verdad? Don Herbert, eso no lo es.
8: Camarón Sonsón, si un maya se desmaya, deja de ser maya y se convierte en alemán.
4: ¡Ah, perro! ¡Ah, no sabía, no sabía! Yo pensé que desaparecía así. Así. Listo, se va. Saludos a Irma Ma. Ah, oiga, oiga, oiga. Casi, casi, Panchito. Casi.
9: ¿Qué van a pensar, cochino?
4: Nada más porque te conozco, brother. Ya le iba a mandar saludos a la señora Mando. Así como le mandé saludos la aquella vez a la teniente. No, hombre, la hijo de tu. ¿Quién crees que soy? ¿Quién crees que soy? ¿Crees que soy gobernador? ¡Ah, no, no, no! ¿Quién crees que soy? No te ando escuchando, por eso te escribo, me dice. Ah, sí, Simón. Sí, sí. ¿Qué onda, don José? Muy buenas.
10: ¿Qué onda, camarón?
4: ¿Qué dice?
10: Otra vez.
4: No me diga.
10: Puede, sí se puede.
4: Oiga, no se cansa usted, ¿no? Digo, no tiene problemas para caminar o no sé.
10: Sí. Buenas tardes, Rosaurita.
4: Buenas tardes, Rosaurita. Buenas tardes, Alex Márquez Chi. Saludando a los infieligreses. Saludos al templo de los trapitos sucios. Saludos a Circuito Enlace Operadores Auxiliares, Alvarito Ortega, Miguel Atucita, saludos al Bay Venoso, Carlos Ancona.
10: Ay.
4: A Rosaurita y Marlenita, Mónimo, saludos a todos. Ya es viernes, Camarón Sonsón. Vamos a echar chéves al rato.
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4: Órale, pues, lo que vamos a echar es cotorreo y vamos a echar la trivia de una vez. A ver si me puedes adivinar de quién estoy hablando, mi Camarón Sonsón. Tú que todo lo sabes, tú que eres fan de la música, tú que eres melómano, así se dice, ¿no?
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4: A ti que te encanta y bailas las cumbias, seguramente te enterarás de quién estoy hablando en este momento. En este momento. Estoy hablando de este artista cuya educación musical no vino de academias, sino vino de la radio misma, la radio que escuchaba mientras vendía postres, casa por casa en Canacín, Yucatán. Ya, ya. Se volvió tan fanático del aparato que... Ay, ¿cómo que...?
9: ¿Qué van a pensar, cochino?
4: De la radio, pues. Que trabajó ahorrando cada centavo de la venta de sus postres, específicamente para comprarse su propia radio, la cual usaba para estudiar las canciones de moda. Fácil, fácil y sencillo. ¿De quién estoy hablando? Y mientras lo piensa, lo asimila y la nola, vámonos con esto de los Carquis. El estropajo, baby. Aquí tu camarón sonzón, ¿dónde, Peter?
3: Hola.

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2: El debate estatal sobre ser parte de la centralización de los servicios de salud mediante el IMSS-Bienestar gira en torno a la transferencia de la infraestructura, personal y recursos financieros estatales hacia la Federación para que se haga cargo de la salud pública. En este sistema, al que no pertenece Yucatán, el gobierno federal reporta incrementos en el volumen de consultas generales y de especialidad en los estados adheridos frente a los no adheridos. Por eso es lo que dice el gobierno federal, mientras la gente se sigue quejando de citas médicas prorrogadas, falta de medicinas, en tanto hay protestas por sobrecarga de trabajo y falta de médicos e insumos, por lo que sí está para pensarse.
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2: ¿Qué tal, mi camarón Sonsón? Estamos de vuelta. Ya estamos también transmitiendo totalmente en vivo a través de mi página del Face. Estoy como Alan Salas, locutor. También me puedes encontrar con... ¿Cómo? Perdón. Encontrar con nadie, con nadie. A menos que se conecte usted, allá nos va a encontrar. Me puedes encontrar como Camarón Sonsón. Así me encuentras. O como Alan Salas, locutor, o como Camarón Sonsón. Fácil y sencillo. Y bueno, estamos en el en vivo. También, obviamente, si no nos sigue aún en nuestras páginas de Radio Mexicana, pues síganos en todas partes, en todas las redes. Radio Mexicana 98.9 FM, Mérida. Es importante que le ponga al final Mérida. Y ya está contactando con nosotros. Aguas, porque de repente también tenemos allá dinámicas en donde se puede llevar sus cositas, ¿vale? Mientras yo les saludo en mi paginita y pues ahí nos vemos, ahí nos vidrios. Carlos Tapia Paleto efectivamente es la persona de la que estábamos hablando, así que vamos a poner una rolita de Paleto mientras buscamos a ver, ¿qué? ¿Cómo? Ah, a eso. Mientras buscamos a otro artista que usted me tiene que decir. Ok, mira, tengo una versión en vivo. Tengo una versión en vivo y tengo otra con Junior Clan. Vamos a poner mejor la de en vivo. Creo que esta es en Motul, ¿no? Me parece que sí. Vamos a ponerla en vivo para que no haya de que... No, es que ahí no es y que no, ahí no estaba en su máximo esplendor y que no sé qué y que lo otro. ¿Verdad? Así que vamos a escuchar a Juan Tapia Paleto, quien básicamente su formación musical fue escuchando radio. Como agua en las manos, orgullo canacinero. De donde es o era mi bella abuelita santa, que en paz descanse. Canacinera de coraza, dice. Cuchillera, dice. Así le decía mi abuelita. Que en paz descanse.

0: Carleto, la voz de la cumbia.
1: Gracias.
0: Oye, mi camarón, pues vamos a continuar con el siguiente artista. A ver si me adivinas de quién estoy hablando. Recuerde, mándeme mensaje al WhatsApp 99 92 42 14 06. La primera personita que me adivine de quién o quiénes estoy hablando, pues le ponemos su rolita. ¿Qué le parece? A ver si me adivinas de quiénes estoy hablando. Fíjate nada más que esta agrupación de la que hablo ostenta el récord de ser el artista de música regional mexicana con más sencillos en el puesto número uno en las listas Billboard a lo largo de toda su carrera. Superaron a leyendas del género en cantidad de temas que alcanzaron la cima de las listas de popularidad en Estados Unidos, marcando un hito en la internacionalización del norteño banda. ¿De quiénes estoy hablando, mi cabrón? Mientras saludamos a Yanine Palma, que se está conectando ya en el Face. Muchísimas gracias, Yanine, por saludar. Gracias. Recuerda que si me adivinen de quién estoy hablando, le pongo la rolita. ¡Póngase a prueba! Póngase a prueba su conocimiento. Estos carnales ostentan récord de ser artista de música regional mexicana con más sencillos en el puesto. O sea, un sencillo es una rola, es una nada más. Ya ves que nosotros estamos o estábamos acostumbrados a que los artistas saquen pues un álbum, 10, 15 canciones a veces. Los sencillos pues básicamente son una rola, nada más. Y pues hoy en día como consumimos música, que es a través de pues páginas de streaming, ¿no? Aplicaciones de streaming como Spotify, YouTube Music, Amazon Music y demás. Ay, se... algo pasó con mi compu. Ahí está. Entonces, de esa manera, pues un sencillo puede generar mucha lana con todo su video y así. Estos de los que estoy hablando son, tienen récord, récord de tener un montononón de sencillos en el puesto número uno en Billboard, imagínese.
2: Los Tigres del Norte.
0: No, no son los Tigres del Norte. No son los Tigres del Norte. ¿Qué onda, Alan? ¿Cómo estás? Dice, yo aquí en casa sufriendo el calor horrible, dice Yanine. Es terrible este calor, la verdad. 34 grados según mi termómetro. Ahorita chupé mi dedo, lo saqué ahí al sol y efectivamente son como unos 34. Pon tú, unos 38, sensación térmica, más o menos. Alex Márquez, chica, nos dice, a ver.
3: Los Tucanes de Tijuana.
0: No, pis. No son los Tucanes.
3: Tijuana de Tucanes.
0: No son los Tijuana de Tucanes tampoco. No había visto que me mandaste para acá.
3: Ya tomó sus pastillas de Dramamina.
0: Ma, eso sí.
3: Coméntalo, ¿dónde estás?
0: Yo creo que sí, porque no se ha reportado el dramático. El Don Dramas, ¿eh? No se ha reportado el Don Dramas. A ver, ¿dónde estará? Ya hasta le extrañan, ¿eh? A ver, nadie me ha adivinado. Nadie ha podido adivinar de quiénes estoy hablando. ¿Qué te parece si te doy otro dato? A ver. Fíjate que en diciembre de 2021, el guitarrista y miembro fundador de esta agrupación sufrió una aparatosa caída en pleno concierto.
4: No destapen caguamas con los dientes.
0: El incidente se volvió viral cuando él mismo lo comparó con la caída de Karol G, o sea, la bichota.
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0: Ramo, no voy a decir quién. Esta persona, el guitarrista, bromeó en redes sociales aclarando que le pesó más la guitarra y que estaba bien, mostrando la camaradería y humor del grupo ante los accidentes. ¿Qué tal?
5: ¿Qué?
0: ¿De quiénes estoy hablando? ¿De quiénes estoy hablando? Se cayó el brother.
3: Los Inquietos del Norte.
0: No. No, pero pues uno dijera, ah, se cayó, pues por inquieto, ¿no? Pero no, no, no, no fueron los inquietos del norte, ni del sur.
3: Los Ángeles Azules.
0: Tampoco Los Ángeles Azules. Los Ángeles no pueden caer, ¿no? Bueno, me equivoqué porque tú caíste, Carlos Ancona. Tú eres un ángel. ¡Ah!
1: Bueno, tú, Enrique Iglesias.
0: Ay, sí, cierto, Carlos Ancona. Pues tú eres la razón por la que Los Ángeles sí pueden caer. ¡Ara!
1: Bueno, tú, Enrique Iglesias.
0: Es que lo que hace ese hombre, dice.
3: Páganle de Charlie.
0: ¿Qué?
3: Páganle de Charlie.
0: No, no, tampoco fueron Los Ángeles de Charlie. No, no, no, no. Recuerda que son norteño banda, es norteño banda. Estamos hablando de norteño banda. Macho, no sabes, no lo sabes.
3: No lo creo.
0: No lo sabes, chiquis. No, que muy acá, muy así.
3: ¿Qué pasa? Ya
0: no,
3: sí,
0: que, claro. No, que muy conocedor y que a mí me gusta la música. Yo sé de todo, que no sé qué.
6: Otro marihuana.
0: A ver.
6: Julión Álvarez.
0: No es Julión Álvarez, no, no, no. No es Julión Álvarez. Voy a tener que dar un tercer dato y sinónimos. Le repito que en diciembre de 2021, el guitarrista y miembro fundador de esta agrupación sufrió una aparatosa caída en pleno concierto. O sea, el incidente se volvió viral cuando él mismo lo compara con la caída de Karol G, que ocurrió días antes de ese 2021 y de esa caída. Pues este guitarrista bromeó en redes sociales aclarando que le pesó más la guitarra, o sea, que se haya caído la guitarra y que pues estaba todo bien y pues bueno, todo chido, todo relajante. ¿Quiénes son?
3: Guardianes del Amor.
0: ¡No, no!
3: ¡Ay!
0: No, le voy a dar un chancecito más. Les voy a dar un chancecito más para que lo piense, lo adivine. A ver. Un chancecito más.
3: Alfredo, sus teclados.
0: No, Alfredo. Es norteño banda. Me dice por allá Pancho, ¿de Maná? No, no, no de Maná. Y de noche tampoco. De tarde menos. No lo sabe, chiqui. Reina, ahí está, Reina sí lo sabe.
7: Grupo Firme, camarón, Grupo Firme.
0: ¡Ah! ¿Qué? ¿Cómo? ¿Grupo Firme? ¿Qué? A ver. No, no, pero pues por ahí vas. Sí se puede. Vamos a un corte, regresamos, ¿vale?
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1: Bueno, banda, estamos de regreso. Dicen por allá frontera. No, no es frontera.
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1: No es frontera. Buenas.
3: Armando Ramos de calibre 50, camarón.
1: Efectivamente. Calibre 50. Sí la armaste. Sí la armaste, mi querido Alex Marquez Chief. Felicidades. Pídeme una rolita de calibre 50. Oigan, son las 4:20.
4: Sacatito para el conejito.
1: Son las 4:20.
4: Sacatito para el conejito.
1: Oh, saca el chisme.
3: El tierno se fue.
1: ¿Cómo?
3: El tierno se fue.
1: ¿El tierno se fue?
3: El tierno se fue.
1: ¿Cómo? No lo entendí. Dice: hola, buenas tardes. Ya están yendo por los monetos. Un amigo, le van a pasar a buscar. Va. Carlos Ancona.
5: Alex Márquez, ¿dónde lo buscaste? ¿En dónde lo buscaste, Alex Márquez? Te está cubriendo.
6: Porque la que es payasa cae mal.
1: ¿Dónde lo buscaste, Alex Márquez? Dice, fue muy viral en redes, dice.
7: Calibre 50, mi camarón.
1: Ahí está, reina. También lo dijo reina. Muy bien, muy bien.
8: ¿Qué saco, camarón?
1: No sé, tú dime. Invasores de Nuevo León, nomás los recuerdos. Ahorita ponemos tu rolita, mi querido Alex Márquez, en el siguiente bloque. Recuerda que estamos en el Face. ¿Quiere ver mi Face? Literal, estoy en el Face. Alan Salas, locutor, así me sigue. Camarón, son, ahí unos vidrios.

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2: Muy buenas, muy buenas tardes. Estamos de vuelta aquí en el templo de los trapitos sucios. Dilo, Carlos Ancona.
3: ¡Ay!
2: Shoki Queso, dice. Oigan, me adivinaron la rolita y sí se llama así, ¿eh? No sabía que tenía esa rola que se llama El Tierno Se Fue. El Tierno sigue aquí, estamos al aire, pues, ¿verdad? Y tengo nada más y nada menos que a nuestra querida patrona. Un aplauso para la patrona. Patroncita.

0: Abre. Bravo. ¿Qué onda, patroncita? Miembra. Miembra oficial también del Templo de los Trapitos Sucios, junto a también a su marido, gran hombre y protector de la patrona, el Rey Dragon.
1: ¡Bravo para mi maridín! ¡Bravo!
0: Dale chance, que hable también.
2: Hola, buenas tardes, buenas tardes. Aquí visitando las estrellas.
0: ¿Cómo estás, patroncita? ¿Bien?
1: Bien. Aquí visitándote, Alan.
0: ¿A qué viniste? Ajá.
1: Ah, pues vine a recoger mi premio del boleto de la lucha que me gané ayer.
0: Se va a ver a la lucha. Le gusta ver hombres en trusa.
1: En todo, en bikini. Agarrándose todo.
0: Patrona, ¿a usted la conocen? Por decir de cosas y de cosas. Y el Red Dragon también que le deja.
1: ¿Verdad? Sí, me deja.
0: Así
1: y
0: es.
1: Mi beso y mi saludo.
0: Ya se lo di. ¿Fraqués? Ya se lo di.
1: Bueno, está bien.
0: Patrona. ¿Cómo es así tener una relación abierta?
1: Pues, muy buena.
0: Muy buena.
1: Padrísima. ¿Por qué? Confianza.
0: Porque es la confianza.
1: La actitud.
0: Así. Ahora, Red Dragon, ya que estamos hablando así, ¿qué se siente tener tres esposas, carnal?
2: Sí que es un sacrificio, porque sacar tres gastos está difícil.
0: Sacar tres pensiones, ¿no? Tres pensiones. ¿Cuántos hijos tiene así Red Dragon, repartidos? ¿Cuántos dragoncitos tiene?
2: Solo son tres.
0: ¿Solo son tres? De una cada una.
2: De una de cada uno, exactamente.
0: Más, sí hay, sí hay gasolina. Patrona, ¿qué se siente cambiar de hombre diario?
1: Pues se siente muy padre, la verdad. Súper padrísimo. Rosaurita, si me estás escuchando, saludos, Rosaurita. Lupita Chuná.
0: Sí, buenas. Ajá, ¿qué más? A ver.
1: Alexito.
0: Bien,
1: Ancona.
0: ¿Qué más?
1: A la Quiqueso. Y al dramático.
0: ¿Verdad que es un dramático? Dilo.
1: Dramático.
0: Pero por favor.
1: Dramático.
0: Pero por favor, defiéndeme, patroncita, porque.
1: Sí, yo te defiendo.
0: ¿Soy mala onda o no?
1: No. Es re buena onda.
0: Sí,
1: re buenísima onda.
0: ¿La estoy censurando?
1: No, para nada.
0: No le estoy censurando. Es un dramático.
1: Sí, dramaticísimo.
0: Bien. Entonces, pues ahí lo tienen. A ver, queremos hacer así también una convivencia entre la banda infiligresa, ¿no? Estaría chido, ¿no? Para cotorrear.
1: Sí, claro.
0: ¿Qué tal? Vamos a poner ahorita primero una rolita. Dice, muestra a la us. A ver, perdón. Muerta a la. ¿Cómo? Puedes decirlo. ¡Ah! Para que veas que es difícil decirlo frente a un micrófono.
1: Usurpadora.
0: ¿Cómo?
1: Usurpadora.
0: No lo dijiste mal. Usurpadora. Dilo, Jimena, dilo. Usurpadora. A ver, diga usted para coccidioidomicosis, proctitis, sarcomucosis.
1: Mañana te lo digo.
0: Oiga, dice por acá, ¿usted es la usurpadora de Anonymous? Porque yo le digo patrona. La banda está diciendo que ya le estoy dando títulos a quien no se lo merece.
1: Porque la única patrona soy yo.
0: Ahí está.
3: Pero contéstame.
0: ¿Pero por qué le dicen patrona?
1: Porque soy la patrona de Red Dragon.
0: ¿Es cierto, Red Dragon?
2: Es correcto.
0: Pero acércate porque no lo escucha.
2: Es correcto, Lancito, es la patrona, la dueña de las semanas, quincenas.
0: Exacto. Ahí está, es por eso que le decimos patrona. ¿Y quién es la matrona?
2: Anónimos.
0: Así de sencillo, dice por allá. ¿Es Cari? ¿Quién es, camarón? Es Cari, que sí es Cari.
1: Sí, soy carísima y cariñosísima.
0: Eso, así se responde, patrona. Es carísima y cariñosa también.
1: Sí. Para ti gratis.
0: Gracias. No suena cosita. Muestra a la usurpadora de Anonymous, dice Silvita Vázquez. Pues claro que la pueden ver a través de mi en vivo, porque estamos en el Face. Estoy como Alan Salas, locutor. Me pueden encontrar como Camarón Sonson. Me dice por acá Red Dragon, ¿puedes salir? Vino la patrona. Carlos Ancona dice, a ver.
4: Buenas tardes, patrona.
1: Buenas tardes, Ancona.
0: ¿Quiere conocer a Carlos Ancona? ¿Quiere conocerlo? Venga para acá. Te voy a dar el lujo de conocer a Carlos Ancona. Mira nada más. Este es Carlos Ancona Jr. ¿Sí o no? Y este es Carlos Ancona. Solo deja ver un poquito de su identidad. Mira. ¿Sí o no? ¿Lo conoce? ¡No me digas! ¿Y de dónde lo conoces? Ah, ¿no lo puedes decir? Fue un servicio. Sí, ella dijo que es cari, no sé qué, ¿no? No te escucho, patrona, no te escucho. ¿Qué onda, Carlos Ancona? Te están balconeando, ¿eh?
1: Sí, ya. Sí. Conocido.
0: ¿Y de dónde lo conoce?
1: Lo conozco, es papá de Carlitos. De la escuela de Juan Pablo.
0: Ándale, Carlos Ancona, te tienen bien vigilado, Carlos Ancona. Aguas, ¿eh?
1: Pregúntale dónde va a comer empanadas.
0: Ándale, ¿qué empanada? ¿Cómo que empanadas? Ah, tienes tu negocio. Pensé que era la única cari. Tienes un negocio de caris. No más, que es Camarón Sonzón. ¿Cómo me uno a tu en vivo? Dice, híjole, no puedo aceptar ahorita porque, vea, ahí está. Aquí son testigas ellas y él de cómo estoy conectado aquí. Tengo mi aparatito acá, tengo lo conectado. No puedo hacer yo así como dúos que le llaman. Mil disculpas, Ricky Beltrán, reportándose el Virgo. Dice, ¿qué onda, Camarón Sonzón? Israel Ramírez dice,
3: buenas tardes, Camarón. ¿Cómo querías que no la adivines? Si tú dijiste Ramos en que estabas dando la segunda pista.
0: ¿Viste cómo es la banda? Ya le están pegando los drama mil. A ver.
5: Saludos a la patrona.
0: Saludos a la patrona de parte Alex Márquez. Chi, buenas tardes. Hoy es cumpleaños de Don Herbert. Ya lo felicitamos. ¿Cómo no? Ya lo felicitamos. Yendo a la final de Rayos MX, donde juega Diego, ni un juego perdido, dice. Perfecto, muchas felicidades igual. Patroncita, le voy a hacer una trivia, ¿le late? A ver si me la adivina. A ver si me la adivina, vale. A ver si me adivina, porque antes tenemos ahí pendiente una rolita de calibre 50 que se llama El Tierno Se Fue.

0: Está bonita la canción, ¿verdad, patrona? La muy conocía, bonita, la conocía.
1: No, la acabo de conocer.
0: Sí, Jime sí conoce Calibre 50, ¿verdad?
1: Sí, ella sí.
0: Es fanática de Calibre 50.
1: Sí, sí, es fanática.
0: ¿Y de qué trata la canción El Tierno se fue?
1: Que se le fue el tierno.
0: Ah. ¿Has tenido un tierno, un tiernito?
1: Sí, se llama.
0: No, mentira. Ahí está Carre Dragon viéndote, patrona. Jimena, ¿tú tienes tu tiernito ahorita? Nada, no hay nada ahorita. ¿Cómo va a ser? ¿Tú eres hija de Red Dragon? ¿De qué?
1: Son las nueve.
0: Ah, eres, son. Es su suegra. Ah, sí, cierto. Suegra. Oiga, patroncita. A ver. Bueno, no lo escuché. Patroncita, a ver si me adivina de quién estoy hablando. Esta artista tiene una devoción religiosa. Su nombre real. No lo voy a decir. Ah, no, olvida. Mejor vamos por otro dato. Porque cuando le invitaron a unirse a esta artista, a la Sonora Dinamita en México, en 1986. Esta artista a la que te estoy hablando, ¿sigues conmigo, verdad?
1: Sí. Bien. Sí, sigo contigo.
0: Dudó ella seriamente en aceptar a unirse a la Sonora Dinamita. Temía dejar la estabilidad relativa que había logrado en Colombia. Ahí está otro dato. Y mudarse a un país donde no conocía a nadie, pues era un terror. La insistencia de su mamá y la promesa de que sería solo por un tiempo corto la convencieron a subirse al avión y llegar con la Sonora Dinamita a México en el 86. ¿Quién? Dila. Te ganaron, patrona.
2: Margarita,
0: la diosa de la cumbia. ¿Qué pasó, Red Dragon? ¿Cómo lo supiste? A ver, dale chance. ¿Cómo lo supiste, carnal?
2: Desde que me dices, desde que comentaste que estuvo en la Sonora Dinamita, recordé que ella fue en sus inicios y empezó con ella.
0: Y no lo googleó. Y no lo googleó el Red Dragon. Perfecto, carnal. Pues tú dime qué canción de Margarita. Bueno, ahorita no vas a poder escuchar, pero para la bandita, ¿no? Date. Cualquiera, la colegiala. Eso, la colegiala. Bien, pues tenemos pendiente la colegiala. Tenemos pendiente también esta de Calibre 50. Dame champú para escucharla bien. Y esas dos. Tengo que ir un corte, mis estimados, pero un gustazo tenerlos por aquí.
2: Gracias, Alan, por la invitación. Gracias por recibirnos aquí en tu house.
0: En el templo de los. En el templo.
1: Templo de los trapitos. Sucios.
0: Exactamente.
1: Sucios.
0: Y que, oiga, tampoco nos diga, olemos tan feo.
1: No, saludos. Miren, a toda la banda, vean, saludos.
0: Ahí está un desinfectante y todo. Aquí nada de sucio, solo es el concepto. ¡Sucios, dice! Gracias, patroncita, Jimena.
1: Gracias, Alan, gracias.
0: Red Dragon también. Gracias. Y gracias. Que disfruten la lucha libre.
1: Gracias. ¿Vale?
0: Permisito.
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0: Margarita, la diosa de la cumbia.
1: No, no es Margarita, Ricky. Es Calibre 50. Oigan, no había escuchado la canción, ¿eh? Más, está fuerte, chavo, está fuerte.
2: Oye, sentí muy feo eso.
1: Está fuerte la canción, hija. Dice Don Herbert que no lo escuchó y ya está quedando viejito. Que le digas a la comunidad que lo felicite. Ahí está.
3: Pásame la leche, querido.
4: De tanta pasión.
1: Ay, ay, ay. Ahorita lo felicitamos otra vez. Siga escuchando. Margarita dice, de lo tan comunicativo que eres, no lees los mensajes. Es que estábamos con, estábamos aquí con la, con Red Dragon y con la patrona Reinita.
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1: ese mi tierno,
5: Muy buenas tardes.

0: Ahí está dedicado, Nerver, la canción del tierno se fue. Para el cumpleañero, dice Alex Márquez. ¡Sí!
1: Muchas felicidades, don Ever. Que lo esté disfrutando ahí desde Humán, creo.
0: ¡Hasta Humán se va el saludo!
1: Disfrute su día, muchas felicidades y que sean muchos más.
0: Muchas felicidades. Ahí te vamos a cantarle rapidísimo una vez más a nuestro querido Don Héroe, que no escuchó sus mañanitas tanto que me empeñé a cantarla en si bemol y no lo escucha.
2: Muy buenas tardes, nene.
0: ¡Felicidades, Don Héroe! De parte de toda la comunidad LGBTIQ.

0: Bravo, bravo, bravo, don Herber, miembro orgulloso de la comunidad. Y vámonos con esta rolota también.
1: Baila, Vico.
0: En Juan Pablo vive, dice.
1: ¿Con calor?
0: Mala, Juan Pablo. Puro Juan Pablo hay aquí reportándose. Ahí está también la patrona de la Juan Pablo. Reina de la Juan Pablo. Jimena, la Juan Pablo.
2: No soy de la comunidad, cabrón, no soy de la comunidad.

0: estamos de vuelta en el templo de los trapitos sucios.
1: Y bueno, bandita, ya son 2 minutos para las 5 de la tarde. La pasamos muy bien. Tuvimos hasta visitas por aquí. Lupita Chunar dice que es monja, pero dice que le encantó la canción de Calibre 50, la de se despidió el tierno, no sé, algo así. Dice que es poesía para, fue poesía para sus oídos. Yo le digo, Lupita, eso no es de monjas. Eso es lujuria, lujuria en audición. Saludos a Ricky también, que anda cotorreando allá en el Face. Me anda preguntando de qué tipo de raspados yo vendía en mi adolescencia. Y sí tengo una anécdota extraña de cuando yo vendía raspados. Lo que pasa es que aquí no le decimos raspados, le decimos granizados. Pero la empresa en la que yo chambeaba, pues le decían raspados. Saludos a Don Juan.
2: ¿Está bueno el camarón, no, más o menos?
1: Y sí, era, habían de vainilla, fresa, frappuccino, tamarindo con chile. Soy como, ¿qué dice Lupita Chonar? Dice, todos los días tengo una personalidad diferente. Me dicen Harley Quinn porque estoy loquita, dice. Ay, Lupita. Doña Lupita Chuná, mire, la Harley Quinn de la Bojorques, baby. Ma, oiga, ya veo por qué le tienen miedo a la Bojorques y por qué es jefa de manzana, ¿eh? La Harley Quinn de la Bojorques. Soy como el camaleón, dice. Entonces tú eres el camarón y yo camaleón, dice Lupita Chuná. ¡Cuidado! Tiemblen, ratas, tiemblen. Tiemblen, delincuentes, que llegó Harley Quinn de la Bojorques. Y se ríe así. ¡Hala, va, Ricky! ¡Tengo miedo!
3: Se llama Se le fue el tierno. Todo.
1: Mal, Lupita Chunaya dejó de ser monja. O al menos nos acaba de revelar su verdadera identidad. Alabama. 5 en punto. Pues tuvimos de todo hoy. Fue raro, la verdad, estuvo raro el día de hoy. Pero bueno, la gozamos. Y la sorprendimos también. Todo. Gracias. Voy a seguir con usted hasta las 7:30. Recuerde que a las 6 en punto estamos recibiendo sus peticiones en Estrellas en el Cielo. Y pues de 5 a 6 le voy a estar comentando uno que otro chismecito, pues para andar enterados de lo que anda sucediendo aquí, allá y acuya, ¿vale? Así que vamos a un corte. Mil gracias por escuchar y sintonizar el Templo de los Trapitos Sucios. Volvemos hasta el lunes. Volvemos a abrir las puertas del templo. Ya sabe, para pasarla bien, ¿vale? Yo soy Alan Salas, tu camarón son. Sigo por aquí, así que no te vayas. Y la música también continúa. ¡Cierra la puerta, Peter!
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2: El debate estatal sobre ser parte de la centralización de los servicios de salud mediante el IMSS-Bienestar gira en torno a la transferencia de la infraestructura, personal y recursos financieros estatales hacia la Federación para que se haga cargo de la salud pública. En este sistema, al que no pertenece Yucatán, el gobierno federal reporta incrementos en el volumen de consultas generales y de especialidad en los estados adheridos frente a los no adheridos. Por eso es lo que dice el gobierno federal, mientras la gente se sigue quejando de citas médicas prorrogadas, falta de medicinas, en tanto hay protestas por sobrecarga de trabajo y falta de médicos e insumos, por lo que sí está para pensarse.
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0: ¡Ay, cabrón! ¡Son!
1: ¡Número uno la banda!
2: ¡Estamos de vuelta! ¿Qué onda? Machado, se puso la cosa en Estados Unidos fea, chao. Las deportaciones en Estados Unidos están cambiando de estrategia. En lo que va del año, se van enviando a Guatemala casi 2,300 mexicanos y decenas más a Honduras, siendo esta la nueva táctica del gobierno de Trump para combatir la migración. ¿Qué tal? Está implementando esta nueva estrategia. Está enviando a mexicanos a diversos países de Centroamérica, como Guatemala, para hacer una escala de tránsito y después ser llevados a México. En lo que va del año, han llegado a su país 2,284 mexicanos deportados de Estados Unidos, según la prensa en Guatemala. Y vaya, esto es nuevo. Un día después de las declaraciones, el gobierno de México rechazó esta estrategia de las autoridades estadounidenses de enviar migrantes pues a otros países de Latinoamérica. ¿Qué tal, eh? ¿Qué onda con el Trump? Está pasado de lanza, muchacho. Farmear aura, lo que está de moda, no solamente en la generación alfa y la generación Z, sino ya en toda la gente. Toda la gente estamos hablando de farmear aura. Batallas que consisten en miradas, poses, bailes, gestos y hasta una actitud segura pueden convertirse en una manera de ganar aura. El ganador solo se da de acuerdo a la reacción al público. Ya se están convocando masivamente estas batallas aquí en Mérida. Al parecer, creo que a final de mes vamos a tener una. Así que, bueno, en la Ciudad de México también está haciendo un rotundo fenómeno esto de farmear aura. Tal parece que mañana y el 23 de agosto, o sea, mañana y pasado mañana, va a haber batallas en la Ciudad de México. Hay algunas personas que van a incluso hasta dar premios de hasta 3,000 pesos. También hay negocios que ya están implementando pues este fenómeno para sus estrategias de ventas. Así que hay que estar muy pendientes. Si esto no te molesta, si esto no es algo que tú andes criticando y andes pensando que, ay, esta generación ya se está yendo al nabo. Ya no es como antes. Antes no hacíamos esas barrabasadas. Antes nosotros hacíamos cosas de calidad. Así suena usted quejándose de las batallas de ahora. ¡Pobre chamaco! ¡Déjale ser! Gracias por el espacio en cabina, dice mi Red Dragon. Así los viernes. ¿Qué dice? Estaría chido armar así los viernes y echar desmorning, dice. Muy contenta salió la patrona. Menos mal, es lo que queremos, que salen contentos todos y todas. Así que, ¿qué onda? Si a usted le dijeran, oiga, te doy 3,000 varos y ganas una batalla de farmear aura, ¿sí participa o Nelson cancela? 519, vámonos con más música. Yo te sigo comentando uno que otro chismecito. Saúl el Jaguar, Gerardo Coronel.

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1: Treinta y tres de la tarde. ¿Qué pasó en Sitilpech? Agentes municipales agreden a ciudadana durante disturbios en Sitilpech. Vecinos exigen investigación. Policía municipal menciona la pegue. Perdón, es que la pegué porque es igualdad de género. Así dijo la policía municipal. Sitilpech, Izamal, Yucatán, 21 de agosto. Esto pasó hace unas horas. Un conflicto entre particulares derivó en una situación de violencia aún mayor en el centro de esta comisaría tras la intervención de dos agentes de policía municipal que, en lugar de establecer orden, agredieron a una ciudadana, según denuncian vecinos y testigos presenciales. Los hechos se desataron cuando dos hombres iniciaron una discusión que comenzó a salirse de control. Al llegar los elementos de la policía municipal, en lugar de mediar y calmar los ánimos, su actuación profundizó la crisis. Se señala que carecen de preparación, adiestramiento y conocimiento de los protocolos de actuación. Y en el transcurso de los acontecimientos, golpearon a una vecina del lugar. Los habitantes de Sitilpech manifiestan su indignación por el comportamiento de los servidores públicos, señalando que su actuación viola los principios básicos de respeto y protección a la ciudadanía. Exigen a las autoridades de Izamal y a sus mandos policiales tomar cartas en el asunto de manera inmediata, investigar lo ocurrido y aplicar la ley con toda firmeza contra quienes resulten responsables. Es inadmisible que quienes deben cuidarnos sean los que nos agreden, dicen. No puede haber impunidad. Queremos respuesta y justicia, expresaron vecinos consultados. Puntos clave, pues, falta de capacitación y protocolos. Esto está hecho con ChatGPT, ¿no? Ahí está el video, chiqui. Neta, oílo, velo. Ahí está el video, chiquis. Oílo. Ahí vemos a una mujer que está amagando a un policía. El policía hace lo mismo, la agarra de su blusa. Hay una persona que con un bastón pues lo está amenazando al policía. Están peleando, obviamente hay trifulca, hay muchas voces al

0: alrededor, muchas quejas. Ahí es cuando uno de los ciudadanos como que intenta golpear a un policía, el policía le responde y es ahí cuando una señora, una mujer, pues le da una bofetada al policía. Entonces la persona, al lado, no sé, su hijo o será su esposo, pues se molesta y empieza a repartir golpes. El policía los devuelve, se defiende. Hay una persona que agarra una escalera de metal amenazando con utilizarla. Imagínense. Ay, ay, cuidado, también palabras altisonantes de los demás ciudadanos. Órale, órale, vamos a partírsela. Oílo, oílo. Dos policías contra aproximadamente unos 10 ciudadanos allá en Sitilpech. Bueno, esto es un video, es una partecita, apenas la sexta parte de un video de 6 minutos con 41 segundos. Pues ahí está el chismecito, ¿eh? Bueno, así la cosa en Sitilpech.
1: Pronto voy a estar en la...
0: ¿Cómo la ve? 5:37, vámonos con esta rolota de Pancho Barraza. La música romántica.

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0: Machado, Machado, mucha, mucha polémica hoy, ¿no? Con,
1: yo le quiero corazón.
0: Con ponerse la camiseta, chavos.
1: Ahí tengo mi piragua muy cerquita del pantano.
0: ¿Usted se va a poner la camiseta, sí o no? Hay polémica, chiquis. También hay polémica en Progreso. ¿Qué onda con los funcionarios? ¿Qué onda, David López, David López? ¿Se va a poner la camiseta, David López?
2: Camarón, camarón, buenas tardes.
0: Buenas tardes.
2: Reportándose, ya llegando a América.
0: Qué bueno, qué bueno.
2: Excelente, jacarandoso viernes.
0: Eso, babá. Hasta me está recordando el carnaval. Mi querido David López, David López, ¿se va a poner la camiseta? ¿O no? Pues vámonos con más chismecito. Una clínica sería fachada para fraudes, aguas. Una clínica de belleza ubicada allá en Sol Campestre habría sido utilizada como fachada para atraer inversionistas con la promesa de adquirir equipo médico y ofrecer rendimientos de entre 5 y 15% mensual. ¡Hala! Los señalamientos apuntan a afectaciones de miles y hasta millones de pesos, además de clientes con tratamientos pendientes.
1: ¡No!
0: Ahí hay implicados, fueron detenidos, ¿cuántas? Una, dos, tres personas, dos mujeres y un hombre. El 10 de agosto fueron detenidos y posteriormente quedaron en libertad. Después fueron detenidos nuevamente por otro caso, la presunta venta de 210 mil pesos de un automóvil rentado, para la cual habrían utilizado una factura falsa, por lo que permanecerán en prisión preventiva. Un caso, ¿eh? Fichita a los tres. También se les señala por una presunta operación con vehículos de rentadoras y particulares destinados a plataformas. Se habla de 35 unidades recuperadas y afectaciones que alcanzarían los 50 millones de pesos. Aunque estas cifras aún no han sido confirmadas oficialmente. Fichitas, ¿eh? Ahí están las imágenes en redes de esta clínica, de esta casa muy bonita, de hecho. Pero una fachada nada más. ¿Qué tal? Bueno, ¿qué pasa? ¿Qué más pasa? Reportan peligro en la colonia Renacimiento. Vecinos de la colonia Renacimiento reportaron una excavación que quedó abierta tras trabajos realizados en la zona y que hasta ahora no habría sido reparada. Señalan que el hueco representa un riesgo y sí que es un gran huecote para quienes transitan por el lugar, por lo que piden que sea atendido y señalizado. Mis amigos conductores, tengan mucho cuidado si van por esa ruta, si van allá por la colonia Renacimiento, tengan en cuenta, no dicen en qué calle exactamente, pero pues sí hay un huecote. Ahí lo reportan los ciudadanos. Y recuerda lo que le comenté de Citilpech. Pues, ¿qué crees? La Dirección de Seguridad Pública informó que tomó conocimiento de lo ocurrido y tras realizar una investigación determinó separar a los elementos involucrados. La corporación señaló que reprueba cualquier manifestación violenta y reiteró que la actuación policial debe apegarse a los protocolos establecidos. Así que, policías fuera del cargo tras el pleito en Citilpech. Y me parece que también unos funcionarios allá en Progreso que se pelearon. No sé si ya le llegó el video. A mí me están. Pero mira, esa noticia me llegó varias veces. El video también de cómo se están peleando. No sé, como que últimamente me están llegando muchos videos de peleas. Yo no sé qué le están metiendo en mi algoritmo. Es algo que yo quiero ver inconscientemente. No lo sé. Pero muchos videos de peleas. Funcionarios peleándose, policías peleándose. ¿Qué está pasando, por Dios? ¿Será el regreso a clases? ¿Será el calor, las lluvias? ¿Qué será, David López? ¿Qué será, David López?
2: Te puedo apostar que los cerebros no son yucatecos, son de otro lado.
0: ¡Deta, tú crees! ¿Dónde será? Pero bueno, 9 minutitos para las 6 de la tarde. Recuerda, 6 en punto. Seis en punto, estamos recibiendo su petición. No antes, por favor, ni mucho después, para que tenga más chances, ¿verdad? Vámonos con esto de... grupo pesado, el grupo que vale lo que pesa.

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2: El debate estatal sobre ser parte de la centralización de los servicios de salud mediante el IMSS-Bienestar gira en torno a la transferencia de la infraestructura, personal y recursos financieros estatales hacia la Federación para que se haga cargo de la salud pública. En este sistema, al que no pertenece Yucatán, el gobierno federal reporta incrementos en el volumen de consultas generales y de especialidad en los estados adheridos frente a los no adheridos. Por eso es lo que dice el gobierno federal, mientras la gente se sigue quejando de citas médicas prorrogadas, falta de medicinas, en tanto hay protestas por sobrecarga de trabajo y falta de médicos e insumos, por lo que sí está para pensarse.
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